0: Son las 8 en punto. 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
1: Canadá y Bosnia igualaron 1-1 en su debut en el Grupo B de la Copa Mundial de la FIFA 2026, disputado en Toronto, Canadá. Bosnia se adelantó a los 20 minutos con un cabezazo de Jovo Lukic tras un córner. Canadá dominó el juego y tras una gran insistencia encontró el empate al minuto 78 gracias a Sile Larry, quien había ingresado al campo apenas 2 minutos antes. A pesar de los constantes intentos locales, la defensa de Bosnia resistió para repartirse los puntos.
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0: Son las 8:28. 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
1: Canadá y Bosnia igualaron 1-1 en su debut en el Grupo B de la Copa Mundial de la FIFA 2026, disputado en Toronto, Canadá. Bosnia se adelantó a los 20 minutos con un cabezazo de Jovo Lukic tras un córner. Canadá dominó el juego y tras una gran insistencia encontró el empate al minuto 78 gracias a Sile Larry, quien había ingresado al campo apenas 2 minutos antes. A pesar de los constantes intentos locales, la defensa de Bosnia resistió para repartirse los puntos.
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0: 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Son las 8 y 58 minutos. 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

0: 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La noche de hoy estaremos emitiendo nuestro programa número 227, que estará dedicado al gran escritor chileno Pablo Neruda. Esta edición será muy particular porque será el propio Pablo Neruda quien leerá para nosotros su libro 20 poemas de amor y una canción desesperada. Estaremos escuchándolo y comentando un poco la historia de este poemario, quizá el poemario romántico en español más conocido en todo el mundo. Pueden reportar su sintonía si han leído alguno de los poemas de 20 poemas de amor, una canción desesperada, al 0424-672-3597, 0424-672-3597, o en nuestras redes sociales, arroba librería radio en Twitter y en Instagram. No se pierdan esta maravillosa oportunidad de estrechar nuestros lazos. 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
3: 20 poemas de amor y una canción desesperada. Cuerpo de mujer, blancas colinas, muslos blancos, te pareces al mundo en tu actitud de entrega. Mi cuerpo de labriego salvaje te socava y hace saltar el hijo del fondo de la tierra. Fui solo como un túnel, de mí huían los pájaros, y en mí la noche entraba su invasión poderosa. Para sobrevivirme te forjé como un arma, como una flecha en mi arco, como una piedra en mi onda. Pero cae la hora de la venganza y te amo, cuerpo de piel, de musgo, de leche ávida y firme, a los vasos del pecho, a los ojos de ausencia, a las rosas del pubis, a tu voz lenta y triste. Cuerpo de mujer mía, persistiré en tu gracia. mi sed, mi ansia sin límite, mi camino indeciso, oscuros cauces donde la sed eterna sigue, y la fatiga sigue, y el dolor infinito. En su llama mortal la luz te envuelve, absorta, pálida, doliente, así situada contra las viejas hélices del crepúsculo que en torno a ti da vueltas. Muda, mi amiga, sola en lo solitario de esta hora de muertes, y llena de las vidas del fuego, pura heredera del día destruido. Del sol cae un racimo en tu vestido oscuro. De la noche las grandes raíces crecen de súbito desde tu alma, y a lo exterior regresan las cosas en ti ocultas, de modo que un pueblo pálido y azul de ti recién nacido se alimenta. Oh grandiosa y fecunda y magnética esclava del círculo que en negro y dorado sucede, erguida trata y logra una creación tan viva que sucumbe en sus flores y llena es de tristeza. Ah, vastedad de pinos, rumor de olas quebrándose, lento juego de luces, campana solitaria, crepúsculo cayendo en tus ojos, muñeca, caracola terrestre, en ti la tierra canta, en ti los ríos cantan y mi alma en ellos huye, como tú lo desees y hacia donde tú quieras. Márcame mi camino en tu arco de esperanza y soltaré en delirio mi bandada de flechas. En torno a mí estoy viendo tu cintura de niebla y tu silencio acosa mis horas perseguidas. Y eres tú, con tus brazos de piedra transparente, donde mis besos anclan y mi húmeda ansia anida. Ah, tu voz misteriosa, que el amor tiñe y dobla, en el atardecer resonante y muriendo, así en horas profundas sobre los campos he visto doblarse las espigas en la boca del viento. Es la mañana llena de tempestad en el corazón del verano. Como pañuelos blancos de adiós viajan las nubes, el viento las sacude con sus viajeras manos. Innumerable corazón del viento, latiendo sobre nuestro silencio enamorado, zumbando entre los árboles, orquestal y divino, como una lengua llena de guerras y de cantos. Viento que lleva en rápido robo la hojarasca y desvía las flechas latientes de los pájaros. Viento que la derriba en olas sin espuma y sustancias sin peso y fuegos inclinados. Se rompe y se sumerge su volumen de besos combatido en la puerta del viento del verano.
0: ¿Qué les parece la voz del gran Pablo Neruda? Es bastante particular, ¿verdad que sí? Era el estilo de lectura de su época. Quizás si lo hubiésemos escuchado conversar, habría sido un tono de voz diferente. Pero en ese momento la lectura poética era con este tono grandilocuente que nos está presentando el poeta Pablo Neruda. Está leyendo escuchamos la lectura de 4 de sus maravillosos poemas de 20 canción, de 20 poemas de amor y una canción desesperada, no de 20 canciones. El primero comenzó con el verso Cuerpo de mujer, blancas colinas, muslos blancos. El segundo poema comienza con el verso En su llama mortal la luz te envuelve. El tercer poema, Ah, vastedad de pinos, su rumor de olas quebrándose. Y el cuarto poema que acabamos de escuchar comenzó con el verso Es la tempestad, es la mañana llena de tempestad. Disculpen. Ahora vamos a escuchar el poema número 5, que comienza con el verso Para que tú me oigas.
3: Para que tú me oigas, mis palabras se adelgazan a veces, como las huellas de las gaviotas en las playas. Collar, cascabel ebrio, para tus manos suaves como las uvas. Y las miro lejanas, mis palabras, más que mías, son tuyas. Van trepando en mi viejo dolor como las yedras. Ellas trepan así por las paredes húmedas. Eres tú la culpable de este juego sangriento. Ellas están huyendo de mi guarida oscura. Todo lo llenas tú, todo lo llenas. Antes que tú poblaron la soledad que ocupas, y están acostumbradas más que tú a mi tristeza. Ahora quiero que digan lo que quiero decirte, para que tú las oigas como quiero que me oigas. El viento de la angustia aún las suele arrastrar. Huracanes de sueños aún a veces las tumban. Escuchas otras voces en mi voz dolorida. Llanto de viejas bocas, sangre de viejas súplicas. Ámame, compañera, no me abandones, sígueme, sígueme, compañera, en esa ola de angustia. Pero se van tiñendo con tu amor mis palabras. Todo lo ocupas tú, todo lo ocupas. Voy haciendo de todas un collar infinito para tus blancas manos, suaves como las uvas.
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5: Son las 9:13. 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
6: Canadá y Bosnia igualaron 1-1 en su debut en el Grupo B de la Copa Mundial de la FIFA 2026, disputado en Toronto, Canadá. Bosnia se adelantó a los 20 minutos con un cabezazo de Jovo Lukic tras un córner. Canadá dominó el juego y tras una gran insistencia encontró el empate al minuto 78 gracias a Sile Larry, quien había ingresado al campo apenas 2 minutos antes. A pesar de los constantes intentos locales, la defensa de Bosnia resistió para repartirse los puntos.
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2: Seguimos en Puerto de Libros, Librería Radiofónica. Les habla Luis Peroso Cervantes. Ya lo saben, así que pueden reportar su sintonía al 0424-672-3597. Hoy estamos escuchando al gran escritor chileno Pablo Neruda, especialmente su libro de poemas, 20 poemas de amor y una canción desesperada. Rápidamente hemos escuchado 5 de los 20 poemas de amor. Este libro pertenece a la época de juventud del poeta. Fue publicado en el año 1924, cuando Pablo Neruda tenía apenas 19 años. Su origen se suele explicar como una evolución consciente de su poética, que trata de salirse de los moldes del modernismo que dominaban sus primeras composiciones y su primer libro, titulado Crepusculario. La obra está compuesta por 20 poemas de temática amorosa, más un poema final, titulado La canción desesperada. La excepción es este poema, que tiene un título, los anteriores no lo tienen. Aunque el poemario esté basado en experiencias amorosas reales del joven Neruda, es un libro de amor que no se dirige a una sola amante. El poeta ha mezclado en sus versos las características físicas de varias mujeres reales de su primera juventud para crear una imagen de la amada irreal que no corresponde a ninguna de ellas en concreto, sino que representa una idea puramente poética de su objeto amoroso. Vamos a escuchar ahora el poema número 6 de estos 20 poemas de amor en una canción desesperada, que comienza con el verso Te recuerdo como eras en el último otoño. Luego escucharemos el poema 7, que comienza con el verso Inclinado en las tardes tiro mis tristes redes. Y de inmediato escucharemos el poema Abeja Blanca Zumbas, que es el poema número 8 de este libro, 20 poemas de amor y una canción desesperada, en la voz de su propio autor, el gran Pablo Neruda. Envía tus comentarios al 0424-672-3597, nuestras redes sociales, Librería Radio en Twitter y en Instagram.
3: Te recuerdo cómo eras en el último otoño. Eras la boina gris y el corazón en calma. En tus ojos peleaban las llamas del crepúsculo y las hojas caían en el agua de tu alma. Apegada a mis brazos como una enredadera, las horas recogían tu voz lenta y en calma, hoguera de estupor en que mi sed ardía, dulce jacinto azul torcido sobre mi alma. Siento viajar tus ojos y es distante el otoño. Boina gris, voz de pájaro y corazón de casa, hacia donde migraban mis profundos anhelos y caían mis besos alegres como brasas. Cielo desde un navío, campo desde los cerros, tu recuerdo es de luz, de humo, de estanque en calma. Más allá de tus ojos ardían los crepúsculos. Hojas secas de otoño giraban en tu alma. Inclinado en las tardes, tiro mis tristes redes a tus ojos oceánicos. Allí se estira y arde en la más alta hoguera mi soledad, que da vueltas los brazos como un náufrago. Hago rojas señales sobre tus ojos ausentes, que olean como el mar a la orilla de un faro. Solo guardas tinieblas, hembra distante y mía, de tu mirada emerge a veces la costa del espanto. Inclinado en las tardes, echo mis tristes redes a ese mar que sacude tus ojos oceánicos. Los pájaros nocturnos picotean las primeras estrellas que centellean como mi alma cuando te amo. Galopa la noche en su yegua sombría, desparramando espigas azules sobre el campo. Abeja blanca, zumbas, ebria de miel en mi alma, y te tuerces en lentas espirales de humo. Soy el desesperado, la palabra sin ecos, el que lo perdió todo y el que todo lo tuvo. Última marra cruje en ti, mi ansiedad última. En mi tierra desierta eres la última rosa. Ah, silenciosa, cierra tus ojos profundos, allí aletea la noche. Ah, desnuda tu cuerpo de estatua temerosa. Tienes ojos profundos donde la noche alea, frescos brazos de flor y regazo de rosa. Se parecen tus senos a los caracoles blancos. Ha venido a dormirse en tu vientre una mariposa de sombra. Ah, silenciosa. He aquí la soledad de donde estás ausente. Llueve el viento del mar, caza errantes gaviotas. El agua anda descalza por las calles mojadas. De aquel árbol se quejan como enfermos las hojas. Abeja blanca, ausente, aún zumbas en mi alma. Revives en el tiempo, delgada y silenciosa. Ah, silenciosa.
2: ¿Qué les ha parecido ese maravilloso poema del gran Pablo Neruda? Espero que sea de su completo agrado. Vamos a seguir escuchando más textos de este libro maravilloso. El siguiente poema, el poema número 9 y el poema número 10, son dos piezas fundamentales de este maravilloso libro. Este libro además ha inspirado algunas obras musicales. El grupo español La Oreja de Van Gogh, en su tema Canción Desesperada, alude a este libro, mientras que el cantautor español Alex Ubago reproduce el poema número 20 de este libro. La banda mexicana de rock alternativa Anavanta pone la letra de su poema número 20 a una de sus canciones. En el año 2005, el grupo estadounidense Brazilian Grills grabó la canción Me Gustas Cuando Callas. Vamos a escuchar ahora el poema 9 y el poema 10. El poema 9 comienza con el verso ebrio de trementina y largos besos. Y el poema 10 dice: hemos perdido aún este crepúsculo.
3: Ebrio de trementina y largos besos, estival, el velero de las rosas dirijo, torcido hacia la muerte del delgado día, cimentado en el sólido frenesí marino, pálido y amarrado a mi agua devorante, cruzo en el agrio olor del clima descubierto, aún vestido de gris y sonidos amargos, y una cimera triste de abandonada espuma. Voy duro de pasiones, montado en mi ola única, lunar, solar, ardiente y frío, repentino, dormido en la garganta de las afortunadas islas blancas y dulces como caderas frescas. Tiembla en la noche húmeda mi vestido de besos, locamente cargado de eléctricas gestiones, de modo heroico dividido en sueños y embriagadoras rosas practicándose en mí. Aguas arriba en medio de las olas externas, tu paralelo cuerpo se sujeta en mis brazos, como un pez infinitamente pegado a mi alma, rápido y lento en la energía subceleste. Hemos perdido aún este crepúsculo. Nadie nos vio esta tarde con las manos unidas mientras la noche azul caía sobre el mundo. He visto desde mi ventana la fiesta del poniente en los cerros lejanos. A veces, como una moneda, se encendía un pedazo de sol entre mis manos. Yo te recordaba con el alma apretada de esa tristeza que tú me conoces. Entonces, ¿dónde estabas? ¿Entre qué gentes? ¿Diciendo qué palabras? ¿Por qué se me vendrá todo el amor de golpe cuando me siento triste y te siento lejana? Cayó el libro que siempre se toma en el crepúsculo, y como un perro herido rodó a mis pies mi capa. Siempre, siempre te alejas en las tardes, hacia donde el crepúsculo corre borrando estatuas.
2: Sin duda es maravilloso encontrarnos con la voz del poeta Pablo Neruda. Puedes reportar tu sintonía al 0424-672-3597, 0424-672-3597, con nuestras redes sociales, @libreriaradio, en Twitter y en Instagram. Vamos a hacer una breve pausa de 2 minutos y ya volvemos con más de Puerto de Libros, Librería Radiofónica.
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0: Son las 9:28. 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
3: Casi fuera del cielo, ancla entre dos montañas, la mitad de la luna, girante errante noche, la cavadora de ojos, a ver cuántas estrellas trizadas en la charca, hace una cruz de luto entre mis cejas.

0: de los sepulcros, acarrea, destroza, dispersa tu raíz soñolienta, desarraiga los grandes árboles al otro lado de ella. Pero tú, clara niña, pregunta de humo, espiga, era la que iba formando el viento con hojas iluminadas detrás de las montañas nocturnas, blanco lirio de incendio, a nada puedo decir, era hecha de todas las cosas. Ansiedad que partiste mi pecho a cuchillazos, es hora de seguir otro camino donde ella no sonría. Tempestad que enterró las campanas, turbio revuelo de tormentas, ¿para qué tocarla ahora? ¿Para qué entristecerla? Ay, seguir el camino que se aleja de todo, donde no esté atajando la angustia, la muerte, el invierno, con sus ojos abiertos entre el rocío.
1: Hermoso el poema 11 de Pablo Neruda y sus 20 poemas de amor y una canción desesperada. Vamos a escuchar ahora los poemas 12, 13, 14 y 15 de este maravilloso libro, 20 poemas de amor y una canción desesperada, de Pablo Neruda. Puedes reportar tu sintonía al 0424-672-3597.
0: Para mi corazón basta tu pecho, para tu libertad bastan mis alas. Desde mi boca llegará hasta el cielo lo que estaba dormido sobre tu alma. Es en ti la ilusión de cada día, llegas como el rocío a las corolas, socavas el horizonte con tu ausencia, eternamente en fuga como la ola. He dicho que cantabas en el viento, como los pinos y como los mástiles, como ellos. Eres alta y taciturna, y entristeces de pronto como un viaje. Acogedora como un viejo camino, te pueblan ecos y voces nostálgicas. Yo desperté y a veces emigran y huyen pájaros que dormían en tu alma. He ido marcando con cruces de fuego el atlas blanco de tu cuerpo. Mi boca era una araña que cruzaba escondiéndose en ti, detrás de ti, temerosa, sedienta. Historias que contarte a la orilla del crepúsculo, muñeca triste y dulce, para que no estuvieras triste. Un cisne, un árbol, algo lejano y alegre. El tiempo de las uvas, el tiempo maduro y frutal. Yo que viví en un puerto desde donde te amaba. La soledad cruzada de sueño y de silencio, acorralado entre el mar y la tristeza, callado, delirante, entre dos gondoleros inmóviles. Entre los labios y la voz, algo se va muriendo, algo con alas de pájaro, algo de angustia y de olvido. Así como las redes no retienen el agua, muñeca mía, apenas quedan gotas temblando. Sin embargo, algo canta entre estas palabras fugaces. Algo canta, algo sube hasta mi ávida boca. Oh, poder celebrarte con todas las palabras de alegría. Cantar, arder, huir como un campanario en las manos de un loco. Triste ternura mía, ¿qué te haces de repente? Cuando he llegado al vértice más atrevido y frío, mi corazón se cierra como un...

0: Juegas todos los días con la luz del universo. Sutil visitadora, llegas en la flor y en el agua. Eres más que esta blanca cabecita que aprieto como un racimo entre mis manos cada día. A nadie te pareces desde que yo te amo. Déjame tenderte entre guirnaldas amarillas. ¿Quién escribe tu nombre con letras de humo entre las estrellas del sur? Ah, déjame recordarte cómo eras entonces, cuando aún no existías. De pronto el viento aúlla y golpea mi ventana cerrada. El cielo es una red cuajada de peces sombríos. Aquí vienen a dar todos los vientos, todos. Se desviste la lluvia, pasan huyendo los pájaros. El viento, yo solo puedo luchar contra la fuerza de los hombres. El temporal arremolina hojas oscuras y suelta todas las barcas que anoche amarraron al cielo. Tú estás aquí, tú no huyes. Tú me responderás hasta el último grito. Ovíllate a mi lado como si tuvieras miedo. Sin embargo, alguna vez corrió una sombra extraña por tus ojos. Ahora también, pequeña, me traes madre selvas. Y tienes hasta los senos perfumados. Mientras el viento triste galopa matando mariposas, yo te amo y mi alegría muerde tu boca de ciruela. ¿Cuánto te habrá dolido acostumbrarte a mí, a mi alma sola y salvaje, a mi nombre que todos ahuyentan? Hemos visto arder tantas veces el lucero besándonos los ojos y sobre nuestras cabezas destorcerse los crepúsculos en abanicos girantes. Mis palabras llovieron sobre ti acariciándote. Amé desde hace tiempo tu cuerpo de nácar soleado. Hasta te creo dueña del universo. Flores alegres, copihues, avellanas oscuras y cestas silvestres de besos. Quiero hacer contigo lo que la primavera hace con los cerezos. Me gustas cuando callas, porque estás como ausente, y me oyes desde lejos, y mi voz no te toca. Parece que los ojos se te hubieran volado, y parece que un beso te cerrara la boca. Como todas las cosas están llenas de mi alma, emerges de las cosas llena del alma mía. Mariposa de sueño, te pareces a mi alma y te pareces a la palabra melancolía. Me gustas cuando callas y estás como distante y estás como quejándote, mariposa en arrullo, y me oyes desde lejos y mi voz no te alcanza. Déjame que me calle con el silencio tuyo. Déjame que te hable también con tu silencio, claro como una lámpara, simple como un anillo. Eres como la noche, callada y constelada. Tu silencio es de estrella, tan lejano y sencillo. Me gustas cuando callas, porque estás como ausente, distante y dolorosa, como si hubieras muerto. Una palabra entonces, una sonrisa bastan, y estoy alegre, alegre de que no sea cierto. Thank you.
1: ¿Qué les parece? Escríbame sus comentarios al 0424-672-3597. De inmediato escuchemos el poema número 16.
0: En mi cielo al crepúsculo eres como una nube, y tu color y forma son como yo los quiero. Eres mía, mujer de labios dulces, y viven en tu vida mis infinitos sueños. La lámpara de mi alma te sonrosa los pies. El agrio vino mío es más dulce en tus labios. Oh, segadora de mi canción de atardecer, ¿cómo te sienten mía mis sueños solitarios? Eres mía, voy gritando en la brisa de la tarde y el viento arrastra mi voz viuda. Cazadora del fondo de mis ojos, tu robo estanca como el agua tu mirada nocturna. En la red de mi música estás presa, amor mío, y mis redes de música son anchas como el cielo. Mi alma nace a la orilla de tus ojos de luto. En tus ojos de luto comienza el país del sueño.
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3: Son las 9:43.

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2: Ya llegamos al último segmento de nuestro programa. Vamos a escuchar en los siguientes minutos el poema número 17, 18 y 19 de 20 poemas de amor, una canción desesperada de Pablo Neruda en su propia voz. Espero que sea de su completo agrado. Son poemas maravillosos estos últimos poemas. Escríbanos sus opiniones al 0424-672-3597, 0424-672-3597, o en nuestras redes sociales, arroba librería radio en Twitter y en Instagram.
3: Pensando, enredando sombras en la profunda soledad, tú también estás lejos, ah, más lejos que nadie. Pensando, soltando pájaros, desvaneciendo imágenes, enterrando lámparas, campanario de brumas, que lejos allá arriba, ahogando lamentos, moliendo esperanzas sombrías. Molinero taciturno, se te viene de bruces la noche, lejos de la ciudad. Tu presencia es ajena, extraña a mí como una cosa. Pienso, camino largamente mi vida antes de ti, mi vida antes de nadie, mi áspera vida, el grito frente al mar, entre las piedras, corriendo libre, loco, en el vaho del mar, la furia triste, el grito, la soledad del mar, desbocado, violento, estirado hacia el cielo. Tu mujer, que eras allí, qué raya, qué varilla de ese abanico inmenso, estabas lejos como ahora. Incendio en el bosque, arden cruces azules, arde, arde, llamea, chispean árboles de luz, se derrumba, crepita, incendio, incendio, y mi alma baila herida de virutas de fuego. ¿Quién llama? ¡Qué silencio poblado de ecos! Hora de la nostalgia, hora de la alegría, hora de la soledad, hora mía entre todas, bocina en que el viento pasa cantando, tanta pasión de llanto anudada a mi cuerpo, sacudida de todas las raíces, asalto de todas las olas, rodaba alegre, triste, interminable, mi alma, pensando, enterrando lámparas en la profunda soledad. ¿Quién eres tú? ¿Quién eres? Aquí te amo. En los oscuros pinos se desenreda el viento, fosforece la luna sobre las aguas errantes, andan días iguales persiguiéndose, se desciñe la niebla en danzantes figuras, una gaviota de plata se descuelga del ocaso, a veces una vela, altas, altas estrellas, o la cruz negra de un barco. Solo, a veces amanezco y hasta mi alma está húmeda. Suena, resuena el mar lejano. Este es un puerto, aquí te amo. Aquí te amo y en vano te oculta el horizonte. Te estoy amando aún entre estas frías cosas. A veces van mis besos en esos barcos graves que corren por el mar hacia donde no llegan. Ya me veo olvidado como estas viejas anclas. Son más tristes los muelles cuando atraca la tarde. Se fatiga mi vida inútilmente hambrienta, Amo lo que no tengo, estás tú tan distante. Mi hastío forcejea con los lentos crepúsculos, pero la noche llega y comienza a cantarme. La luna hace girar su rodaje de sueño. Me miran con tus ojos las estrellas más grandes, y como yo te amo, los pinos en el viento quieren cantar tu nombre con sus hojas de alambre. Niña morena y ágil, el sol que hace las frutas, el que cuaja los trigos, el que tuerce las algas, hizo tu cuerpo alegre, tus luminosos ojos y tu boca que tiene la sonrisa del agua. Un sol negro y ansioso se te arrolla en las hebras de la negra melena cuando estiras los brazos. Tú juegas con el sol como con un estero, y él te deja en los ojos dos oscuros remansos. Niña morena y ágil, nada hacia ti me acerca, todo de ti me aleja como del mediodía. Eres la delirante juventud de la abeja, la embriaguez de la ola, la fuerza de la espiga. Mi corazón sombrío te busca, sin embargo, y amo tu cuerpo alegre, tu voz suelta y delgada. Mariposa morena, dulce y definitiva, como el trigal y el sol, la amapola y el agua.
2: Bueno, ahora vamos a escuchar el último y más hermoso de los poemas, el poema número 20. La canción Desesperada, aunque quisiéramos reproducirla también porque la tenemos en la voz del poeta, no nos va a dar tiempo de escucharla por el tiempo en radio. Ya saben cómo funciona nuestro programa, son apenas 54 minutos de buena literatura. Escríbenos si has leído antes 20 poemas de amor, una canción desesperada, si conocías este libro, y si no, bueno, cuéntanos tus impresiones de esa vivaz y maravillosa poética del gran premio Nobel de literatura Pablo Neruda. Vamos entonces a disfrutar de este poema que ha hecho historia en el mundo romántico, entre las parejas de miles de ciudades, de lugares, y también en la manera en la cual se han confeccionado los poemas amorosos a partir del despecho, del desencuentro y de la maravilla literaria. Esta es una pieza clásica de nuestra literatura.
3: Puedo escribir los versos más tristes esta noche. Escribir, por ejemplo, la noche está estrellada y tiritan azules los astros a lo lejos. El viento de la noche gira en el cielo y canta. Puedo escribir los versos más tristes esta noche. Yo la quise y a veces ella también me quiso. En las noches como esta la tuve entre mis brazos. La besé tantas veces bajo el cielo infinito. Ella me quiso. A veces yo también la quería. ¿Cómo no haber amado sus grandes ojos fijos? Puedo escribir los versos más tristes esta noche. Pensar que no la tengo, sentir que la he perdido, oír la noche inmensa, más inmensa sin ella. Y el verso cae al alma como al pasto el rocío. ¿Qué importa que mi amor no pudiera guardarla? La noche está estrellada y ella no está conmigo. Eso es todo. A lo lejos alguien canta, a lo lejos, Mi alma no se contenta con haberla perdido, como para acercarla mi mirada la busca, mi corazón la busca y ella no está conmigo. La misma noche que hace blanquear los mismos árboles, nosotros, los de entonces, ya no somos los mismos. Ya no la quiero, es cierto, pero cuánto la quise. Mi voz buscaba el viento para tocar su oído. De otro será de otro, como antes de mis besos. Su voz, su cuerpo claro, sus ojos infinitos. Ya no la quiero, es cierto, pero tal vez la quiero. Es tan corto el amor y es tan largo el olvido. Porque en noches como esta la tuve entre mis brazos, mi alma no se contenta con haberla perdido. Aunque este sea el último dolor que ella me causa y estos sean los últimos versos que yo le escribo.
2: Así llegamos al final de nuestro programa. Creo que ha sido una experiencia maravillosa encontrarnos con la voz del gran Pablo Neruda, ese escritor que cambió la forma de pensar la literatura en Latinoamérica, que nos hizo descubrir de nuevo nuestras bellezas naturales a través de la poesía y se convirtió en un canto eterno a la belleza de nuestro continente, de nuestras mujeres, del amor, de nuestras sensaciones. Era un hombre que a pesar de todo lo malo de sus problemas, ¿no? De su lucha política en Chile, de Allende, de Pinochet, a pesar de todo, fue y seguirá siendo un símbolo de la esperanza latinoamericana, de la unidad de pensamiento latinoamericano y de la lucha por nuestra más genuina expresión sentimental, porque eso es el gran Pablo Neruda, una genuina expresión sentimental. Recuerden que estamos aquí en Puerto de Libros de lunes a viernes, de 9 a 10 de la noche, por la señal de la Red Nacional de Emisoras Radio Fe y Alegría. 21 emisoras conectadas para hacer que los libros lleguen a sus hogares. Nos escuchamos entonces de lunes a viernes, de 9 a 10 de la noche. No permitan que se pierda este espacio, este esfuerzo y esta oportunidad que tenemos para encontrarnos con los libros. Me toca despedirme, pero no sin antes pedirles, por favor, sean felices, lean poesía.

0: Son las 9:58. 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
1: Canadá y Bosnia igualaron 1-1 en su debut en el Grupo B de la Copa Mundial de la FIFA 2026, disputado en Toronto, Canadá. Bosnia se adelantó a los 20 minutos con un cabezazo de Jovo Lukic tras un córner. Canadá dominó el juego y tras una gran insistencia encontró el empate al minuto 78 gracias a Sile Larry, quien había ingresado al campo apenas 2 minutos antes. A pesar de los constantes intentos locales, la defensa de Bosnia resistió para repartirse los puntos.
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1: Muy buenas noches a todos y todas. Yo soy Oriana Galvé y sean bienvenidos una vez más a nuestro concierto de viernes por la noche. En esta ocasión tendremos con nosotros en la tarima a una actriz, compositora y cantante joven, cuyo debut musical fue en el año 2017 en el género del pop. Y desde ese momento nos ha estado cautivando con sus letras. Ella es Olivia Rodríguez.

La canción que estamos escuchando se llama Vampire y es una metáfora intensa que explora la toxicidad y el dolor en las relaciones personales. Utilizando la metáfora del vampiro como una analogía del comportamiento depredador de ciertas personas que drenan la energía y la vitalidad de los demás para su propio beneficio.

canción Lazy le vino a Olivia Rodrigo en una clase de poesía de la universidad. Sin ocultar emociones incómodas como la envidia o la obsesión, el tema describe cómo una profunda admiración hacia alguien puede transformarse en una dolorosa inseguridad y obsesión.

estamos escuchando es un desgarrador viaje a través de las emociones de una persona que ha sido profundamente herida y traicionada. La letra refleja una lucha interna entre el deseo de superar el dolor y la incapacidad de dejar ir el resentimiento. Musicalmente, esta canción sigue el estilo emotivo y pop rock de Olivia Rodríguez.

En esta canción, Teenager Dream, Olivia Rodrigo expresa la profunda incertidumbre y el temor que le provoca crecer. A sus 19 años, le angustia perder esa chispa que la industria musical tanto le alaba, temiendo no cumplir con las expectativas del medio, sentir que su mejor época ya pasó, o peor aún, perder su propia identidad en el proceso.

curioso relato sobre lo contradictorios que pueden ser los sentimientos cuando terminamos una relación amorosa, pues entran en guerra el deseo de recuperar a la persona y la necesidad de hacer que sienta celos de lo bien que está sin él.

supuestamente no hubo una infidelidad física, antes de que terminara la relación, la conexión emocional de su pareja con otra persona ya estaba presente. Lo que para Rodrigo es igualmente doloroso y constituye una traición.

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DIY es una canción que explora la complejidad de las relaciones pasadas y la tentación de recaer en ellas. La letra refleja un monólogo interno lleno de dudas y contradicciones que surgen al considerar volver a ver a un ex después de un tiempo de la

Tino se basó en vivencias para su álbum God, tras experimentar, equivocarse y crecer y también conocerse a sí misma. En este álbum podemos apreciar la madurez en sus letras y sonidos, pero también a una chica joven y vulnerable que se sigue descubriendo a sí misma y encontrando su camino en la vida.

La canción Drop Dead es el sencillo principal y tema de apertura del tercer álbum de estudio de Olivia Rodrigo, titulado Justin for You Sad for a Girl So In Love, que se traduce a Luces Muy Tristes para una chica tan enamorada, el cual pudimos escuchar desde esta medianoche. Así que ya pueden escuchar las nuevas canciones de Olivia Rodrigo. Esta primera canción es una exploración del amor juvenil lleno de emociones.

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Nuestra estrella de esta noche ha ganado nada más y nada menos que 3 premios Grammys. En 2022, Olivia Rodrigo obtuvo 7 nominaciones a dichos premios por su álbum Sour, por los temas Driver's License y Good For You, de los cuales ganó 3 en las categorías de Mejor Artista Nuevo, Mejor Álbum Vocal de Pop y Mejor Interpretación Pop como solista. 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

La música de Olivia Rodrigo se ha convertido en un apoyo emocional para muchas personas, especialmente para adolescentes y chicas iniciando la etapa de la adultez, pues sus letras expresan inseguridades, miedos y experiencias por las que muchas personas atraviesan a diario. Vale la pena escuchar sus canciones, por lo que espero que hayan disfrutado este concierto tanto como yo lo hice. Recuerden que si tienen alguna sugerencia de algún cantante o banda que quieran traer a nuestra tarima, pueden hacérmelo saber a través de mi Instagram, @origalue.

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0: Son las 11 y 2 minutos. 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
1: Canadá y Bosnia igualaron 1-1 en su debut en el Grupo B de la Copa Mundial de la FIFA 2026, disputado en Toronto, Canadá. Bosnia se adelantó a los 20 minutos con un cabezazo de Jovo Lukic tras un córner. Canadá dominó el juego y tras una gran insistencia encontró el empate al minuto 78 gracias a Sile Larry, quien había ingresado al campo apenas 2 minutos antes. A pesar de los constantes intentos locales, la defensa de Bosnia resistió para repartirse los puntos.
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0: Son las 11 y 28 minutos. 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

0: Son las 11:53. A continuación, Gloria al Bravo Pueblo.
1: Himno de la República Bolivariana de Venezuela. Letra de Vicente Salias y música de Juan José Landaeta.

0: continuación, Sobre Palmas.
1: Himno del Estado Zulia, letra de Udón Pérez y música de José Antonio Chávez.

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0: Son las 12 y 29 minutos. 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

Son las 12 y 58 minutos. 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
1: Por favor, abróchese los cinturones de seguridad. Gracias.
2: Vivir fuera, aunque viva por la salud de mi hija, porque es una cosa. 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Así que igual la gente, disfrútense la vida.

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0: Es la 1:30.
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0: 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Es la 1:58. 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
1: Canadá y Bosnia igualaron 1-1 en su debut en el Grupo B de la Copa Mundial de la FIFA 2026, disputado en Toronto, Canadá. Bosnia se adelantó a los 20 minutos con un cabezazo de Jovo Lukic tras un córner. Canadá dominó el juego y tras una gran insistencia encontró el empate al minuto 78 gracias a Zaile Larry, quien había ingresado al campo apenas 2 minutos antes. A pesar de los constantes intentos locales, la defensa de Bosnia resistió para repartirse los puntos.
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0: Sheira. ¿Sos tan raca, cabrón?
1: Si no es raco, ¿eh?
2: Puto, ¿tú crees que tu primo me deja el DNI, cabrón?
0: Te echas mi caso, puto, vamos a las carpas que este año viene Tony Tuntún.
3: Mira, ¿por qué tú y yo?
0: ¿Qué más quiero? ¿Pues a paterno?
1: Para los indianos, papi, no te compliques.
4: ¡Sí, todo! ¡Una leyenda!
0: ¿Qué va? 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

Son las 2 y 30 minutos. 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

0: Son las 3 en punto. 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
1: Canadá y Bosnia igualaron 1-1 en su debut en el grupo B de la Copa Mundial de la FIFA 2025. Canadá. Bosnia se adelantó a los 20 minutos con un cabezazo de Jovo Lukic tras un córner. Canadá dominó el juego y tras una gran insistencia encontró el empate al minuto 78 gracias a Sile Larry, quien había ingresado al campo apenas 2 minutos antes. A pesar de los constantes intentos locales, la defensa de Bosnia resistió para repartirse los puntos.
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Son las 3:29. 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

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Amaré mi oscuridad con la resiliencia como ciencia. Y ese abrazo encontrará la verdad que nos hará libres.

0: Gurumita.
1: Una parranda en Gurumita, cuando diga.
2: Son las 4. En punto. 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

0: Son las 4:28.
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0: las 4:56. 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
1: Canadá y Bosnia igualaron 1-1 en su debut en el Grupo B de la Copa Mundial de la FIFA 2026, disputado en Toronto, Canadá. Bosnia se adelantó a los 20 minutos con un cabezazo de Jovo Lukic tras un córner. Canadá dominó el juego y tras una gran insistencia encontró el empate al minuto 78 gracias a Sile Larry, quien había ingresado al campo apenas 2 minutos antes. A pesar de los constantes intentos locales, la defensa de Bosnia resistió para repartirse los puntos.
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5: Saludos América Latina y el Caribe, bienvenidos y bienvenidas al programa Caminantes, Vidas que se Mueven. Producción realizada en colaboración con las radios que formamos parte de la red de migración y comunicación de Aler. Desde Radio Guayacocotla en México les acompaña Mónica López y comenzamos este programa con nuestros titulares. En Estados Unidos, el presidente Donald Trump firma ley que destina 70 millones de dólares al control de la inmigración. En Historias con Sabor a Vida, desde Irfeyal, en Ecuador, nos comparten la historia de Abelardo. Desde Venezuela, madres vuelven a reencontrarse con sus hijos. En Argentina, orden religiosa impulsa campaña contra trata de personas durante el Mundial.
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5: Comenzamos con nuestro programa Cantes Vidas que se Mueven con las siguientes breves informativas. Desde Radio Progreso en Honduras, la información con nuestro compañero Inmer Gerardo Chévez.
6: Hola, ¿qué tal América Latina y el Caribe? Saluda a Inmer Gerardo Chévez desde los estudios de Radio Progreso al norte de Honduras. Iniciamos las breves informativas desde España. El Papa León XIV hizo un llamado en su visita histórica a la isla española de Gran Canaria en el Atlántico, cumpliendo con la promesa de su antecesor Francisco para denunciar el drama de miles de migrantes muertos en la ruta atlántica cuando intentan llegar a las Islas Canarias. Tras arribar al archipiélago español desde la ciudad de Barcelona, en el noroeste de la península ibérica, el pontífice se dedicó a escuchar las vivencias de los migrantes que sufrieron la situación en primera persona para después alertar a Europa sobre sus responsabilidades en materia de migración y sostener que no se puede hablar de dignidad y dejar que los mares sean cementerios. Tampoco olvidó aludir al deber de la Iglesia que, según él, no puede permanecer muda ante quienes son abandonados en alta mar. Al final de la jornada y tras varios baños de masas, León XIV ofició una misa ante 30.000 fieles en el estadio de la Gran Canaria. Desde San Salvador, El Salvador, las autoridades migratorias de Estados Unidos y México registraron en el primer cuatrimestre del 2026 una caída del 67% en la detención de migrantes originarios de El Salvador, Honduras y Guatemala, países que forman el llamado Triángulo del Norte de Centroamérica respecto a los primeros cuatro meses del año 2025. De acuerdo con los registros oficiales documentados por la Organización Internacional para las Migraciones OIM y recabados esta semana por agencias internacionales, se detuvieron a 11.843 personas, una cifra significativamente inferior a las 36.142 del año 2025. Las apresiones en Estados Unidos entre enero y abril del año en curso suman 5.419 y en México 6.464, con la baja del 66 y 68% respectivamente. En ese mismo lapso del 2025, las fuerzas migratorias estadounidenses detuvieron a 15.930 centroamericanos y las mexicanas a 20.212. Desde Washington, el presidente de Estados Unidos, Donald Trump, firmó esta semana la ley que destina 70.000 millones de dólares para financiar el Servicio de Migración y Aduanas ICE y otras agencias federales migratorias, poniendo fin a cuatro meses de incertidumbre sobre los recursos destinados a su agenda de control migratorio. La ley fue aprobada esta semana en el Congreso por un margen muy ajustado de 214 votos a favor y 202 en contra, tras haber sido previamente aprobada por el Senado la semana pasada. Con la aprobación de esta norma se rompe un bloqueo presupuestario derivado de una larga disputa entre los límites de estas agencias, sobre todo después que algunos de sus agentes se vieran implicados en las muertes de Axel Prieti y Nicole Gould, durante protestas contra redadas migratorias en Minneapolis en enero pasado. Los demócratas en el Congreso se habían negado a financiar el Departamento de Seguridad Nacional hasta que los republicanos aceptaron una serie de medidas para garantizar el respeto a la ley y a los derechos humanos en política migratoria que finalmente no han sido aprobadas. Desde Tegucigalpa, Honduras cuenta en la actualidad con 162 solicitudes de repatriación de cuerpos de connacionales en el exterior. Esto lo ha confirmado esta semana la directora de Asuntos Consulares, Flavia Zamora. La funcionaria ha explicado que podrían demorarse por los trámites que se tienen que realizar, ya que hay algunos compatriotas que fallecieron en diferentes condiciones. Al inicio de la administración había una mora bastante alta, no solamente de la repatriación en sí, sino que también de pago de repatriaciones. Sin embargo, ya fueron atendidos por las nuevas autoridades. En ese orden, exhortó a todos los connacionales que requieran de este servicio a personarse a cualquier consulado o a las oficinas de la Secretaría de Relaciones Exteriores en Tegucigalpa. Hasta aquí las breves informativas. Les acompañó Inmer Gerardo Chévez desde los estudios de Radio Progreso al norte de Honduras.
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5: Continuamos en Caminantes, Vidas que se mueven. Pasamos ahora a nuestro segmento Historias con Sabor a Vida, aporte de la Red de Radios Jesuitas de América Latina y el Caribe para esta producción del programa Caminantes.
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12: Bella, bella, mi juventud en Venezuela fue lo mejor, los éxitos, todo, pero cuando llegó este gobierno de Nicolás Maduro allí en Venezuela, todo cambió totalmente.
13: Llegó hace 6 meses a Quito, empujado por las mismas razones que motivaron la migración masiva desde Venezuela hace un poco más de 10 años, la economía y la aspiración de mejores días.
12: Todo cambió. Pero bueno, ¿qué vamos a hacer? Tuvimos que emigrar para otros países a seguir luchando.
14: Llegó la libertad.
13: Hoy los pasos para alcanzar sus objetivos avanzan por buen camino, aunque el precio ha sido bastante alto. Saludos cordiales desde Quito, Ecuador, desde los estudios de Radio El Feyal, Alexander Reyes, para acompañarles en esta nueva historia con Sabor a Vida.
15: ¡Viva Venezuela!
13: Abelardo Requema llegó hace poco a Quito por influencia de sus hijos. Tiene 45 años. Se siente agradecido por la estancia en Quito, pese a las grandes diferencias con sus costumbres y al clima en el estado de Aragua, de donde es oriundo.
12: No, vi el cambio que hubo, el frío, porque aquí hace frío yo. El cambio, todo, y muy bonito el país, el estado de Quito, muy bello. Mi hijo me recomendó que saliera, pues, mi hijo y mi hija que se iba a casar. Yo tengo una hija aquí trabajando aquí y bueno, y a ellos le han ido bien aquí, gracias a Dios. Este país ha ayudado mucho a mis hijos.
14: Por futuro, ya la espera desespera.
13: Vive del comercio autónomo, recorre las calles de la capital ofreciendo una bebida tradicional venezolana. Trabaja de domingo a domingo porque dice que no hay tiempo libre cuando se busca el éxito.
12: Y bueno, lo caminé bastante, lo he caminado, pero estaba caminando todavía con mi emprendimiento de chicha. Y aquí voy, poco a poco. Un amigo venezolano, que le agradezco mucho, que me dio trabajo cuando yo llegué. Y bueno, me vendió este coche y se lo fui pagando poco a poco. Y bueno, aquí estoy emprendiendo y gracias a Dios, y que me ha ido muy bien. No, yo trabajo todos los días porque aquí no hay que dejar de trabajar.
13: Aunque sus días en Quito han sido bastante buenos, sostiene que el precio por buscar mejores condiciones, sobre todo en lo económico, ha sido alto, porque por ejemplo en las noches tiene que enfrentarse a la soledad o al hecho de no poder estar con los suyos en los momentos cuando más lo necesitan.
12: Y bueno, estuve por aquí, mi papá murió hace 15 días y no lo pude ir a ver. No, sí me comuniqué, vi el video, por video y esas cosas, vi que mi papá, cuando estaba fallecido, le estaban enterrando y todo, pero no pude estar con él los últimos días de él, en su último día. Fue un poco difícil porque estuve pasando días amargos y todo, pues.
13: Abelardo se ha planteado el objetivo de trabajar para comprar una casa en su tierra natal. Dice que esta necesidad es lo que lo impulsa a recorrer en cada jornada las calles de Quito.
12: Mi proyección a futuro es regresarme a Venezuela y adquirir una casa que todos los venezolanos estamos buscando allá en Venezuela. Todos los migrantes venezolanos están salimos de Venezuela pues para eso, para adquirir su casa.
13: La paciencia, la constancia, la gratitud y el amor por su familia son los pilares que lo sostienen, aun cuando el panorama se presenta con adversidades. Sostiene Abelardo Requema, que tras finalizar cada día, se siente más cerca de las metas trazadas.
12: Lo único que le digo a los migrantes venezolanos, que sigan adelante, que el éxito va a llegar solo, que cuando emprendan un negocio, su éxito va a llegar. Que no se desesperen, que todo poco a poco y de mano de Dios.

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2: ¿Qué nos dice la nueva encíclica del Papa León XIV sobre la migración? El padre Miguel Ángel Gullón, presidente de ALER, nos comparte la siguiente reflexión a la luz de la nueva encíclica.
3: Amigos y amigas de ALER, de este maravilloso programa Caminantes, vidas que se mueven. La reciente carta encíclica del Papa León XIV, Magnifica Humanitas, nos habla de los migrantes, de estas personas que todos somos alguna vez. No podemos decir, aquellos son los migrantes. No, nosotros también somos migrantes porque hemos salido de una tierra hacia otra, siempre buscando un mejor futuro. Y esta carta encíclica tan esperada, a un año de la elección del Papa León XIV, nos dice cómo los migrantes son personas sujetas de dignidad. Nos dice en el número 42... El magisterio social del Papa Francisco se desarrolla en la línea de Gaudium et Spes, que invita a contemplar la historia con esperanza. Y luego vendrá Evangelii Gaudium, donde se afirma que el anuncio cristiano tiene un compromiso social en donde debemos escuchar siempre el clamor de los pobres, de los migrantes y de las víctimas de las nuevas formas de esclavitud. Más adelante, en el número 78, nos dice cómo los pobres, los migrantes, los refugiados, los desplazados, las víctimas de la violencia, son aquellas personas que debemos siempre acompañar, como lo hizo Jesús en su tiempo. Más adelante, en esta carta encíclica Magnifica Humanitas, en el número 81, nos dice cómo el Papa Francisco invitaba a reconocer en los migrantes no simplemente un problema a resolver, sino una imagen viva del pueblo de Dios en camino, personas con dignidad, recursos y sueños, que tienen derecho a ser tratadas con respeto y piden la oportunidad de poder formar parte activa de las sociedades que la reciben. Ya casi por último, en esta carta encíclica, en el número 227, nos dice cómo debemos construir entre todos y todas una civilización del amor, donde se respete y defienda la dignidad de cada persona, haciéndose voz de los pobres, de los migrantes y de las víctimas de las guerras. Queridos amigos y amigas de ALER, no es algo viejo, es nuevo, y nuestra Iglesia siempre defenderá la dignidad de los migrantes. Y este ha sido nuestro aporte a la luz de la carta encíclica del Papa León XIV, Magnifica Humanitas, la cual invitamos a todos y todas a leer. Un saludo desde el equipo de Radio Seibo en República Dominicana.
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2: El Mundial de Fútbol es un escenario en el que se incrementa significativamente el riesgo de trata de personas y explotación sexual. Desde Argentina, las hermanas Oblatas lanzan campaña para prevenir la trata con fines de explotación sexual durante el Mundial 2026. El reporte con nuestro compañero Félix García desde Radio Aire Libre.
5: Argentina, impulsan campaña Cero Tolerancias a la Trata de Personas en el contexto del Mundial de Fútbol. La Congregación de las Oblatas en Rosario, Argentina, lanzan una campaña en redes sociales para sensibilizar contra la trata en el contexto del Mundial 2026, que acaba de comenzar. Detrás de los grandes eventos deportivos también se esconden o invisibilizan historias de explotación y de la trata de personas. Con la consigna «Juguemos todos en el mismo equipo», el de la dignidad humana, buscan llamar la atención sobre la trata de personas en el contexto del Mundial 2026 en redes sociales. Patricia es laica en la obra de las Oblatas en la ciudad de Rosario y así nos cuenta sobre la campaña impulsada en redes sociales.
6: El Mundial de Fútbol congrega a millones de personas que provienen de distintos países. Y en algunas ocasiones, detrás de eventos deportivos tan grandes, se pueden encubrir situaciones de trata de personas con fines de explotación sexual. Es por eso que desde el proyecto educativo y de misión de la Congregación de Hermanas Oblatas del Santísimo Redentor de Rosario, queremos dar una señal de prevención y sensibilización sobre esta problemática a través de estos flyers, así como también concientizar sobre las señales a las que debemos estar alerta, teniendo una mirada en la que siempre esté presente la dignidad humana. Campañas de este tipo se hacen en todos los países donde se encuentra la Congregación de las Hermanas Oblatas, para movilizar a la comunidad a que no nos quedemos callados ante esta realidad.
5: Si ves situaciones sospechosas, ofertas laborales engañosas, personas controladas o privadas de su libertad, no mires para otro lado. Reportó para Caminantes, Vidas que se Mueven, Aire Libre Radio Comunitaria de Argentina.
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2: Cuando la tierra se seca y el hambre no da tregua, la migración forzada se convierte en la única alternativa para sobrevivir. A continuación, escucharemos el testimonio de campesinos hondureños que están sufriendo los efectos del cambio climático. Este reportaje es de nuestro compañero Inmer Gerardo Chévez, desde Radio Progreso en Honduras.
9: En julio ya vamos a comenzar la temporada del fenómeno del Niño. Va a ser una canícula extendida, julio, agosto y parte de septiembre.
10: De acuerdo a los pronósticos, el próximo mes de julio, el suelo se podría comenzar a agrietar y el cielo se negará a llover. En las manos de quienes siembran la tierra, el miedo ya comienza a crecer. Es la angustia silenciosa de los de abajo y las de abajo, de las que alimentan a un país mientras la institucionalidad les da la espalda para proteger a los intereses del gran capital.
11: Si no cultivamos, no producimos y no hay alimento para la familia. Y por el gobierno también, porque el gobierno tampoco nos está ayudando en nada para fortalecer a los campesinos. Pero primero Dios, Dios es el que sabe.
10: La voz de Sandra Medina, del municipio de Potrerillos, en el departamento de Cortés, es el eco de miles de campesinos y campesinas. El fantasma del fenómeno del Niño vuelve a amenazar los campos hondureños, y con él, la certeza de que el plato de comida en la mesa campesina está en peligro.
11: La producción está por los suelos porque no hay, los insumos son caros, la temporada está, el cambio climático está perjudicando a la producción de lo que sembramos, entonces no hay mucho siembra, mucho producto para cultivar.
10: No es una simple baja en la producción, es una amenaza de subsistencia. Para el líder campesino Bernabé Solís, el panorama que se dibuja en el horizonte no es nada alentador. Las palabras son duras, pero reales.
12: El fenómeno del Niño hay que ponerle o mirarlo con otros ojos. Se pierde el cultivo porque solo queda puro guate. Cuando sembramos maíz solo queda puro guate, nada de mazorca, nada de maíz, sino que todo aquello que queda en la deriva ahí. Entonces no cosechamos nada y cualquier otro cultivo que nosotros también sembramos, lo mismo es, porque todo cultivo necesita el agua.
10: Hambruna. Una palabra que la ciencia meteorológica respalda con datos fríos. Carlos Alberto López, jefe de meteorología de Copeco, advierte que la canícula prolongada y la sequía extrema no son predicciones lejanas. Son una realidad inminente que azotará todo el país, pero con mayor impacto en el denominado corredor seco.
9: En agosto vamos a estar registrando temperaturas como que si estuviéramos en temporada de verano. Temperaturas entre los 40 grados centígrados y temperaturas altas, y no solamente aquí en la zona norte, en la mayor parte del territorio nacional se van a estar generando esos registros de temperaturas. Recordemos que estamos pronosticando un Niño moderado para esos meses. Eso significa de que las lluvias van a ser menos frecuentes, menos intensidad de lluvias y los acumulados bastante pocos. Así que lo que va a estar predominando es un viento bastante cálido del sur y del este, y aumentando las temperaturas y teniendo 10, 15 días sin lluvias. Ese va a ser el comportamiento.
10: Carlos Alberto, ¿para qué mes entonces espera que las lluvias comiencen a recear un poco?
9: El pronóstico, lastimosamente el pronóstico estacional nos indica de que el fenómeno del Niño podría continuar después de septiembre, ¿verdad? El pronóstico que tenemos es a 3 meses, pero después de septiembre podría haber una extensión. Es bastante probable que eso suceda.
10: Comunidades enteras sin agua, cosechas de maíz y frijol convertidas en polvo, Sin embargo, frente a esta catástrofe climática, la peor sequía sigue siendo la de las políticas públicas. Francisco Godínez, de la Central Nacional de Trabajadores del Campo, CNTC, denuncia que el gobierno prefiere mirar hacia el gran capital.
13: Bueno, es una crisis en el campo, porque el cambio climático está afectando en gran cantidad de tierra que los campesinos cultivan, más las leyes del gobierno que ponen inseguridad jurídica las tierras que tienen los campesinos. Entonces esto va a disminuir la producción y la sequía, va a haber escasez de alimentos en el país.
10: Existe una ironía dolorosa en esta crisis. Son las pequeñas y los pequeños campesinos los marginados, los olvidados, quienes producen los granos básicos que consume toda Honduras. Si ellos y ellas caen, el golpe lo sentirá la mesa de cada ciudadano y de cada ciudadana.
13: Vamos a estar ya teniendo en algunos departamentos que va a haber gente que va a llegar hasta morirse del hambre, porque al no haber cómo producir y comprar, va a haber hambre. Lo único que aquí los medios no hacen esas investigaciones, sino que solo sacan reportajes de otros países, y nosotros también tenemos casos que están en el país.
10: La posible escasez que viene no solo vaciará los graneros, desnudará un problema estructural histórico que las autoridades se niegan a resolver. Bernabé Solís insiste en que la sequía del cielo es grave, pero la sequía de apoyo estatal es letal.
12: Por eso que nosotros, siempre y cuando peleamos la tierra, con el bien y entendido, para trabajarla y hacerla producir, porque de allí siembra con aquella esperanza de cosechar, y que de allí vamos a comer, y que también los lucramos de dinero para poder comprar otras cosas que las necesitamos nosotros. El grano básico se viene más bajo, pero así es, con esta situación que estamos, no es bueno.
10: A la falta de lluvia se le suma el eterno mal endémico de Honduras: la injusta distribución de la riqueza. Un campo sin agua, un campesinado sin financiamiento y la tierra. La tierra concentrada en pocas manos, mientras los que la sudan se quedan con las manos vacías. Y nos quedamos con esta pregunta: ¿hasta cuándo se sostendrá el país sobre los hombros rotos de sus productores y productoras?
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2: Finalizamos en Venezuela con este reporte de Radio Fe y Alegría Venezuela, que nos comparten el siguiente testimonio de una madre que después de varios años vuelve a reencontrarse con sus hijos.
18: Y como dicen, el buen hijo siempre vuelve a casa. Hoy nos encontramos con una madre de 4 hijos, 2 mujeres de 36 y 26 años y 2 adolescentes de 12 a 14 años. Olida Santa Fe es una madre que le tocó pasar por la despedida de su hija mayor hace 7 años rumbo a Chile, y hace 2 años regresó, pero ya no era solo su hija, sino su nieta también. La señora Santa Fe perdió la experiencia de vivir los 3 primeros años de vida de su nieta, pero ahora es su mayor bastón. Cuéntanos, señora Olida, ¿cómo ha sido ese proceso de volver a reencontrarse con su hija?
19: Tenerla cerca, tenerla en casa, tenerla en el pueblo, pues es la tranquilidad, la paz que pues para una madre genera. Estuvo 4 años fuera del país, en Chile. Bueno, de allá se trajo una princesa y formalizó más la familia, más nos estuvo más cercano, porque trae una bebé y ahorita pues disfrutamos de esa niña, es chilena. Hay muchas familias deseando tener sus hijos acá cerca.
18: Señora Olida, cuando su hija regresa a Venezuela, ¿cuál fue el rumbo que decidió para ayudar al sostén económico de su hogar?
19: Ella se desenvuelve en el área del crédito, pero más sin embargo, su esposo es un apoyo para ella, ya que está en el extranjero y pues él es soporte para lo que ella se desenvuelve.
18: ¿Todavía tiene familiares en el extranjero y cómo es tenerlos?
19: No es fácil porque los dos esposos míos pues están fuera del país, y bueno, como toda esposa, como toda mujer, pues la ayuda y idónea es ahí, la protección está ahí, pero bueno, por razones obvias, circunstancias del país, están fuera del país, pero con la voluntad de Dios, sé que pronto van a estar aquí, van a volver.
18: Es importante mencionar que aquí en el Nula, Estado Apure, todavía hay personas emigrando y que les ha tocado dejar a sus hijos. ¿Cómo usted ha sentido o visto esta situación?
19: No es sencillo decirlo cuando uno sale a festejar algún cumpleaños y ver a ese niño que está cumpliendo años, pero no está la mamá, no está el papá, esa persona, pues siempre se siente la tristeza. No hay como estar en familia. Yo siempre sueño y no he dejado de soñar que vienen cambios y que con la ayuda de todos lo vamos a lograr. Un poco de paciencia y bueno, abrazarnos en los momentos más difíciles también.
18: Muy significativa esa última frase, señora Olia, y es que es así, abrazar a las personas que todavía tenemos en casa y los que están en el extranjero, toca acompañarlos por medio de una pantalla. Hoy en día hay muchos hijos que han regresado a Venezuela y que están emprendiendo, trabajando, aplicando estrategias económicas que aprendieron en el extranjero y que ha podido ayudar en la economía de cada hogar. Gracias, señora Olida, por este espacio. Desde el Nula, Estado Apure, para Caminantes, Adriana González.
2: Terminamos con esta producción del programa Caminantes Vidas que se Mueven, una producción realizada en colaboración con las radios que forman parte de la red de migración y comunicación de ALER. Agradecemos la sintonía desde esta emisora y les invitamos a que nos escuchen la próxima semana en esta misma estación. Desde Radio Guayacocotla, en México, se despide Mónica López.
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17: Son las 5:26.
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0: Hola, ¿qué tal? ¿Cómo están? Bienvenidos para todos y para todas. Aquí estamos en una emisión tan especial en estos 16 años aniversario de nuestra producción América Indígenas en Red. Nenanteta, Juan Enavid, Tarayepe, Daram Taktaunakta, Daram Senakta, Daram Sachuosoktage, Dera Katonatang Maka Maja Saratak Nam Laktak Nam Paru Opi Lokiakat Laponakat Tonakat de Neta Tumapi. En este recordatorio quiero recordaros en el comienzo de nuestro trabajo, ¿no? Un trabajo donde llevamos por dentro espiritualmente desde nuestros corazones y el acompañamiento a nuestras comunidades. En este día tan maravilloso, yo creo que esta alegría llega a todas las naciones originarias de nuestro país, argentinas, de Latinoamérica y el Caribe. Chaye Nenanak, Sautaikram Sotarasok, Nam Yagatakram Sachosoktake, Rakaronatamak, como comunicador, América Indígena en Red. En esta palabra quiero sumar y dar fuerza a lo que viene atrás de nosotros, donde hoy algunos están, algunos no están, pero el compromiso de siempre con nuestra producción de América Indígena en Red, seguimos avanzando. Aquí estamos. Bienvenidos, Karinas, una hermana mapuche del sur que se sumó, y otros hermanos y otras hermanas, que hoy vamos a compartir esta media hora de esta producción tan especial. Mi nombre es Bernardo Sarabia. Adelante, Karina. Su saludo para todas las comunidades originarias que seguramente te van a escuchar.
1: Mari Mari Compuche, Mari Mari Pulamien, buenos días, tarde o noche, hermanos y hermanas. Soy Karina, de la Red Intercultural de Argentina. Soy de Radio Encuentro, la radio comunitaria de Viedma, Río Negro, Patagonia, aquí de Argentina. Y me sumé hace ya unos años a esta red, donde buscamos la posibilidad de poder compartir diferentes informaciones de los diferentes territorios. Primero pensando aquí en nuestro lugar, llevándoles la información desde acá, desde nuestras comunidades mapuche y tehuelche. Y después empezamos a conocernos más y conocer realidades de aquí, desde nuestro país, desde Argentina, con otros territorios, con otros pueblos, con mismas necesidades, esto de unirnos, de acompañarnos y poder seguir en esta lucha que tiene que ver con la cultura, el arte y, por supuesto, la defensa de nuestros territorios en cada uno de nuestros pueblos. Doy gracias por ser parte de esto, por ser parte de América en Red y la posibilidad de poder llevar diferentes informaciones todas las semanas actualizadas a esta gran Avia Yala. Romé Mañón, por la escucha, gracias, y por más proyectos, por más América en Red, por más unión, y porque podamos seguir juntos y juntas en este gran camino de la comunicación indígena. Capeu Cayal, Marichuo.
2: Soy Félix García Colombi, de Aire Libre Radio Comunitaria de Rosario, Argentina, y quería saludar por este aniversario a América Indígena en Red, al programa Latido Indígena, que la red indígena de Aler está viva, caminando en todo el continente, allí donde están las comunidades, y llevando las voces a todo el continente. Por esto es motivo de orgullo, y desde Aire Libre Radio Comunitaria también es un orgullo la participación de nuestro hermano Bernardo Sarabia, y en cuanto me toca a mí, el haber colaborado con la Red Indígena e Intercultural de Argentina, y también desde Farco, de apoyar ese proceso. Así que, hermanos y hermanas, es motivo de orgullo y a seguir caminando. Les doy el pase entonces a los hermanos de Ecuador.

0: eso.
1: Hoy que celebramos 16 años del latido indígena, un espacio que ha permitido que las voces de nuestros pueblos recorran el continente, desde el norte hasta el sur de Abiayala. Durante estos años, cada programa ha sido un puente entre comunidades, organizaciones y procesos de lucha.

a las emisoras corresponsales, a las comunicadoras y comunicadores indígenas y a las audiencias que cada semana hacen posible este encuentro de voces y corazones. Que este latido continúe resonando por muchos años más, fortaleciendo la unidad, la diversidad y la palabra viva de nuestros pueblos indígenas de América. Son los deseos de Eduardo Aucancela Guzmán de Radiofónicas ERP 91.7 MHz de la provincia de Chimborazo. Será hasta un próximo programa. Minchakama, Kuyashka, Ayliukuna. ¡Felices 16 años de latido indígena!

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3: Hoy celebramos un aniversario más de El Latido Indígena, de esta red temática de ALER, que ha sido un espacio que se ha convertido en la voz, en la memoria y el corazón de nuestros pueblos originarios de Lapchayala. A lo largo de estos años, este programa ha sido mucho más que un medio de comunicación, porque ha sido ese espacio en donde la gente se siente seguro, para quienes muchas veces no encuentran lugares donde sus palabras son escuchadas con respeto y con dignidad. También ha sido un espacio de rebeldía, de resistencia y de construcción colectiva, donde las comunidades indígenas, las comunidades originarias, pueden expresar sus pensamientos, compartir sus preocupaciones y hacer visibles las realidades que viven en sus territorios. El Latido Indígena ha abierto sus micrófonos para que los pueblos hablen de lo que sucede en sus comunidades, de la defensa de la tierra y el agua, de la preservación de las lenguas originarias, de la cultura, de los derechos colectivos, de los desafíos que enfrentan y de las esperanzas que construyen día a día. Aquí, las voces indígenas no solo son escuchadas, sino reconocidas y valoradas. En este aniversario también queremos rendir homenaje a la valentía, a la resistencia y el trabajo de los pueblos originarios, quienes han defendido sus territorios, sus conocimientos, sus tradiciones y su identidad frente a innumerables desafíos. Gracias a su fortaleza, hoy continúan vivas las culturas que representan una riqueza invaluable para nuestras sociedades. Este programa ha sido un puente entre comunidades, generaciones y saberes. Ha permitido que mujeres, hombres, jóvenes, niñas y niños compartan sus experiencias y fortalezcan el orgullo de pertenecer a sus comunidades, a sus pueblos. Cada historia contada y cada palabra transmitida mantienen vivo el latido de nuestras raíces. Hoy reconocemos a todas las personas que han hecho posible este proyecto: comunicadoras y comunicadores, colaboradoras y colaboradores, autoridades comunitarias y, por supuesto, a la audiencia que ha acompañado este camino. Gracias por mantener encendida esta voz colectiva. Que este aniversario nos recuerde la importancia de seguir construyendo espacios donde la palabra de los pueblos originarios tengan un lugar digno, libre y respetado. Que el latido indígena continúe siendo un refugio para la memoria, una herramienta para la defensa de los derechos y un altavoz para las voces que siguen transformando sus territorios y su futuro. Feliz aniversario a El Latido Indígena. Que su voz siga resonando y que su corazón continúe latiendo con fuerza por muchos años más. Reafirmamos nuestro compromiso con la palabra, porque la palabra es memoria, es identidad, es resistencia y también es esperanza. Seguiremos haciendo del Latido Indígena un espacio donde las voces de los pueblos indígenas continúen siendo escuchadas, respetadas y valoradas. Seguiremos acompañando las luchas, los sueños y las propuestas de nuestras comunidades, porque sabemos que la comunicación también es una herramienta para la defensa de la dignidad y de los derechos colectivos. Mantendremos viva la palabra hasta que todos los pueblos indígenas puedan vivir con dignidad, en paz y con justicia. Hasta que sus derechos sean plenamente reconocidos y respetados, y hasta que puedan ejercer libremente sus formas propias de organización, su cultura, sus lenguas y sus sistemas normativos y derechos constitucionales. Que este latido siga resonando en cada comunidad, en cada territorio y en

cada generación, recordándonos que mientras exista la palabra de los pueblos, seguirá viva la esperanza de construir un mundo más justo y respetuoso para todas y todos. Desde Radio Guayacocotla les decimos feliz aniversario y sigamos en la lucha. Y ahora damos paso a nuestros compañeros y amigos de El Salvador.

0: La red de comunicadores culturales Latido Indígena continúa dando voz a las comunidades originarias de América Latina, visibilizando sus idiomas, creencias y luchas en defensa del ambiente y los derechos humanos. Un 3 de junio fue la primera transmisión del programa, que reúne a comunicadores indígenas de distintos territorios latinoamericanos, con el propósito de unificar una sola voz de resistencia y esperanza. Desde El Salvador se rinde homenaje a esta iniciativa que, durante 16 años, ha trabajado por mantener vivas las costumbres y tradiciones de los pueblos originarios, transmitiendo el latido de nuestra madre naturaleza. El proyecto se ha consolidado como un espacio de encuentro cultural y político, donde las comunidades indígenas comparten sus experiencias y fortalecen la defensa de sus derechos frente a las amenazas ambientales y sociales.
1: Bueno, las ceremonias tienen, prácticamente todas las ceremonias son distintas, pero siempre hay un protocolo a seguir ceremonial, y lo primero que se hace es pedir el permiso a los cuatro abuelos que están en las cuatro esquinas del universo, a Balamacá, Balán Kitsé, Majocutá, Calquejá, Balán Sunyá y Balán, los cuatro puntos, punto rojo, negro, amarillo y blanco, los cuatro puntos cardinales, que son parte de esta tierra, este país, y que tenemos una herencia milenaria y una herencia genética, sea náhuatl, maya, pocumán, lenca, otona, no importa, hay que regresar a nuestros orígenes.
0: Saludos fraternos desde Centroamérica. Se reafirma el compromiso de acompañar esta red que ha logrado visibilizar las luchas históricas de los pueblos indígenas y su aporte a la diversidad cultural de la región. Un saludo desde Centroamérica, El Salvador, ARPAS, Eduardo González. Sigamos adelante.
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Saludos, hermanos y hermanas del Avia Yala, de todos aquellos y aquellas que se conectan a través de este informativo Latido Indígena. Les habla Diana Collazos, comunicadora indígena del pueblo Nasa, perteneciente al Consejo Regional Indígena del Cauca Creek. Contarles que les saludamos desde Colombia, desde el departamento del Cauca, un espacio, un proceso, una lucha que reúne alrededor de 11 pueblos indígenas que caminamos la dignidad, la alegría, luchamos por la libertad, la autonomía y la liberación de la madre tierra, por una vida digna. Desde acá saludamos y abrazamos este proceso, esta lucha que hoy conmemora 16 años de resistencia en busca de la palabra digna. Como procesos comunicativos del departamento del Cauca, venimos tejiendo lazos con Latido Indígena desde hace aproximadamente 8 años. Ha sido un proceso de articulación que nos ha permitido visibilizar y llevar esas voces, esas luchas, esos dolores también, porque a través de Latido hemos tenido que denunciar también mucho de lo que ocurre en nuestro territorio, de llorar mucho de lo que ocurre en nuestro territorio. Saludamos entonces a todos aquellos comunicadores y comunicadoras que han hecho de su palabra la voz de los pueblos en territorio. Hoy venimos articulando desde el nivel regional, desde el Consejo Regional Indígena del Cauca, sus 138 territorios, este proceso con Latido, visibilizando también las acciones que se hacen y que viene impulsando nuestra organización a nivel de cada uno de sus pueblos, territorios, acciones también muy nuestras de comunicación que son producto de la lucha y que ha sido también importante que esas otras voces las conozcan en territorio y que se dignifiquen y que caminen completamente. Este informativo de Latido Indígena lo hemos podido difundir también por los diferentes procesos de comunicación que tenemos. En este momento tenemos alrededor de 12 procesos comunicativos, emisoras indígenas en los territorios que se han vuelto eco también de esas otras voces, de esas otras luchas que ustedes también nos comparten y nos caminan desde allá, desde ese rincón, desde esos pueblos también, pueblo mapuche, los pueblos y las nacionalidades en Ecuador, que también llegan esas voces acá a nuestra comunidad. Agradecer, felicitar y ojalá que este proceso de articulación nos permita seguir llegando. Abrazo enormemente a cada uno de los territorios. Y agradezco que también nos den la palabra y que todos caminemos en un solo latido. Un abrazo a todos y todas.

Y colocan en Managru Chiribet Chonojel, Janilang, Aomar, Chiveta, Jinikushaj, Latido Indígena. Saludos cordiales, amigas y amigos, gracias por estar en sintonía de Latido Indígena. Soy Ángela Cook, Cachiquel de Guatemala. Y con muchísima alegría, esperanza y dignidad, celebramos estos 16 años de América Indígena en Red. 16 años construyendo una comunicación que desafía el silencio impuesto. 16 años demostrando que la palabra de los pueblos indígenas no necesita intermediarios para existir, ni autorización para ser escuchada. 16 años haciendo de la comunicación un territorio de resistencia, organización, lucha colectiva y muchísima alegría. En un continente atravesado por el racismo estructural, el colonialismo y la exclusión histórica de los pueblos indígenas, sostener una red de comunicación propia es un acto sumamente político. Porque comunicar para nosotras y nosotros no solo es informar. Comunicar es disputar narrativas, es cuestionar las versiones oficiales que durante muchísimos años han hablado sobre nuestros pueblos sin escucharnos. Es denunciar las injusticias que afectan a nuestros territorios y nuestras comunidades. Y es, sobre todo, ejercer nuestro derecho a nombrar el mundo desde nuestras propias voces. América Indígena en Red nació de esa convicción, de la certeza de que los pueblos indígenas no debíamos seguir siendo objetos de relatos construidos por otros y por otras, sino sujetos políticos capaces de contar nuestras propias historias, nuestras experiencias, nuestras luchas y sobre todo nuestras esperanzas. A lo largo de estos 16 años, la red ha tejido un espacio de encuentro entre comunicadoras, comunicadores, radios comunitarias, organizaciones y pueblos indígenas de todo el continente. Un espacio donde las fronteras pierden fuerza y la palabra colectiva se convierte en una herramienta para la defensa de los derechos, la libre determinación y la construcción de un futuro más justo para nuestros pueblos. Porque cuando las y los comunicadores indígenas comunican en su idioma materno, están haciendo muchísimo más que transmitir información. Están defendiendo la memoria de su pueblo, están fortaleciendo una identidad colectiva, están desafiando ciclos de racismo que intentaron convencernos de que nuestros idiomas, nuestros conocimientos y nuestras formas de entender la vida tenían menos valor. Cada idioma indígena que se escucha en Latido Indígena es una victoria frente al olvido. Cada historia contada desde los territorios en su idioma materno es una forma de resistencia y cada micrófono abierto a nuestras voces es una afirmación de dignidad. Por eso hablar y agradecer el camino de América Indígena en Red es agradecer la fuerza de la comunicación indígena y comunitaria como herramienta de transformación social. Es reconocer también a quienes sembraron este camino, a las mujeres y hombres que imaginaron una red continental cuando las voces de los pueblos indígenas seguían marginados de los grandes espacios mediáticos, a quienes entendieron que democratizar la comunicación también era una forma de luchar por la justicia, la igualdad y los derechos colectivos. Gracias una, dos y tres veces por abrir la brecha. Gracias por creer que nuestros pueblos tenían mucho que decir y mucho que aportar al mundo. Y también quiero reconocer a quienes hoy sostienen esta red, a las radios, a los corresponsales, a las comunicadoras y comunicadores indígenas que desde cada territorio continúan haciendo posible este proyecto colectivo. Gracias por mantener viva una comunicación comprometida con los pueblos y no con los poderes. Gracias por construir puentes entre comunidades, por amplificar las voces históricamente excluidas y por recordarnos que la comunicación puede ser una herramienta para la organización, la conciencia crítica y la transformación. Celebramos estos 16 años con muchísimo orgullo, con muchísima alegría, pero también con mucha responsabilidad, porque los desafíos continúan. Persiste el racismo, la discriminación y las estructuras que buscan concentrar la palabra y limitar la diversidad de las voces. Por eso, este aniversario no solamente significa para nosotras y nosotros una celebración, es también una reafirmación de nuestro compromiso con una comunicación indígena crítica, comunitaria, antirracista y sumamente vinculada a las luchas de los pueblos. El compromiso de seguir defendiendo nuestros idiomas, de seguir fortaleciendo nuestras identidades, de seguir construyendo narrativas propias y seguir ejerciendo nuestro derecho a comunicar desde nuestros territorios, nuestras culturas y nuestras

Que América Indígena en Red siga siendo ese espacio donde las voces de los pueblos indígenas se encuentran, se reconocen y se fortalecen mutuamente. Porque mientras existan pueblos indígenas comunicando, seguirá viva la memoria de nuestros ancestros, la dignidad de nuestras luchas y la esperanza de construir sociedades verdaderamente plurales, justas y libres de racismo. Felices 16 años, América Indígena en Red. Janilán Aomar Chivé. Desde la Federación Guatemalteca de Escuelas Radiofónicas FEJER, para Latido Indígena,

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Saludos hermanas y hermanos de nuestra América Indígena en Red que hoy día estamos compartiendo, celebrando estos 16 años de trabajo que estamos realizando en esta unión que llevamos juntos en este caminar de la comunicación popular desde nuestros territorios, desde nuestros pueblos, y donde hemos ido construyendo esta gran red de América Latina y el Caribe, donde hemos puesto temas que hoy día nuestros pueblos están expresando a través de nuestros medios de comunicación. Soy Alex Caicheo de la Radio Bueno Nehuen, en el sur de Chile, aquí en la isla de Chiloé, donde hemos ido también aprendiendo, fortaleciéndonos con la experiencia de otros hermanos que han ido contando un poco el quehacer de su vida, de su trabajo, de la comunicación que realizan también nuestros hermanos ahí en sus diferentes radios, medios de comunicación. Y doy gracias porque a raíz de todo este proceso que se comenzó a gestar un 4 de junio del año 2010 en La Paz, Bolivia, nosotros hemos sido parte de esta gran familia que hoy día es América Indígena en Red a través de ALER. Por ello nos sentimos contentos, orgullosos también, muy agradecidos del apoyo que hemos recibido de diferentes compañeras y compañeros que nos han ayudado a realizar este trabajo y que hoy día nosotros estamos continuando este camino y esperamos seguirlo haciendo a lo largo del tiempo, mientras tengamos vida, salud y podamos hacerlo, o dejar también la posta para quienes vienen después también para que sigan este mismo sendero de entregar la palabra de nuestros pueblos y compartirlos con otros hermanos indígenas. Y también quiero aprovechar de hacer una mención, reconocer también el trabajo que han desarrollado muchas hermanas y hermanos que hoy día a lo mejor no están participando en nuestra red, pero que fueron los primeros que comenzaron a caminar en este proceso de trabajar en red. Por ejemplo, nuestro hermano Mermi Fernández del pueblo Guayú de Venezuela, que estuvo participando por varios años y que fue uno de los gestores también al inicio, a la compañera Dora Muñoz del tejido de comunicación en el Cauca, Colombia, a Eugenio Bermejillo, que hoy día no está con nosotros presente en este mundo, y que fue parte de la red Boca de Polen de México, y también de esta misma red a la compañera Gerardina Lázaro y a Víctor Hugo Vega de la radio Paipucú de Paraguay, que también fue uno de los iniciadores de este proceso, a Yolanda Choque de la radio Pío 12 en Bolivia, a Nadia Castañeda de radio Guayacocotla en México, y a muchos otros que quizás no me acuerdo en este momento, pero que estuvieron participando, apoyando el trabajo de comunicación. Y también quiero, por supuesto, acordarme de quienes nos apoyaron desde ALER en su momento para poder realizar este proceso, a Hugo Ramírez también, que nos acompañó por varios años, a nuestra coordinadora que tuvo nuestra red, que fue Dina Paza de la red Quichua, y que también estuvo trabajando con nosotros muchos años. Y a muchos compañeros, compañeras que han aportado ahí con su comunicación desde sus territorios y que han sido parte también de esta gran familia de nuestra red América Indígena. Con mucho cariño para todas y para todos me despido. Soy Alex Caicheo de la Radio Bueno Nehuen en la isla de Chiloé. Y de esta manera vamos cerrando este programa especial que hemos entregado el día de hoy con nuestros pensamientos, nuestras vivencias del trabajo que se ha ido desarrollando en nuestra América Indígena en red. Vamos a finalizar con las palabras de cómo cerró el primer latido indígena en la voz de quien conducía en su momento, de nuestra hermana Dina Paza. Así cerraba el latido en su primera edición. Nos despedimos, hasta pronto y nos estaremos encontrando.

0: en una pronta edición de Latido Indígena. Saludos para todas y para todos.
1: Chainata con Apuncha y Rimaricus para Xirispa y Ajtamasicona. De esta manera, hoy hemos compartido con ustedes las expresiones culturales de nuestros pueblos indígenas, de nuestros hermanos y hermanas indígenas que nos encontramos en América Latina, que estamos trabajando, estamos luchando y estamos luchando por una vida digna, por el respeto a nuestros derechos. Túpac Unanchiscama hoy estuvo con ustedes, Dina Paza y Dina Landeta en sonido.
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0: Son las 6:02. A continuación, Gloria al Bravo Pueblo.
1: Himno de la República Bolivariana de Venezuela. Letra de Vicente Salias y música de Juan José Landaeta. Interpretado por Ali Primera.

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1: El relato de hoy nos muestra la profunda humanidad de Jesús. Cuando sintió los primeros atisbos de independizarse, de buscar las respuestas a las interrogantes de su mundo interior, termina volviendo con sus padres y sujeto a su autoridad. No sabemos nada de él hasta que fue un hombre años después de esa escena. Durante este tiempo se iba gestando su proyecto, en silencio, sometido a las leyes de los hombres, como uno más, sin distinciones, aprendiendo a hacer la voluntad de su padre, mediante la obediencia a María y José, hasta llegar a tener la fuerza que en Getsemaní lo impulsó a seguir aceptando el amor de su padre, a pesar de no ver sino dolor. Es nuestra lección, ir apostando por la vida en nuestro día a día, en cada sencillo momento, en cada día gris y sin ánimos, en cada proyecto que fracasa o que tarda años en gestarse. Ahí iremos construyendo la fortaleza que nos hará hacer realidad el proyecto que Dios tiene para nosotros. Y tal como hizo María, nos ayudará mucho el ir conservando todo en el corazón, dándole vueltas en silencio.
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0: Buenos días, Maracaibo. Buenos días, Estado Zulia. ¿Cómo están? ¿Cómo amanecen? Feliz fin de semana para todos. Buenos días para el que se va despertando, para el que va haciendo el cafecito en la mañana. Buenos días para el que madruga, porque como dice el dicho, el que madruga, Dios lo ayuda. Agradecemos primeramente a Papá Dios por regalarnos este día, por permitirnos estar aquí una vez más. Y agradecemos a cada uno de ustedes por sintonizarnos o por abrirnos la puerta de sus hogares, de su trabajo, por medio de la radio en el dial 88.1 FM, o los que nos escuchan desde la web, desde cualquier parte del país y el mundo, por nuestro streaming en Radio Fe y Alegría Noticias.com o vía TuneIn Radio. Bienvenidos sean todos a este de primera mano de este 13 de junio de este año 2026. Mes 6 de este año, hoy es un bello día en la ciudad de Maracaibo, Estado Zulia. A pesar de las diferentes dificultades y situaciones, nosotros siempre seguimos adelante. Y lo más bonito es que hoy es el día que Dios nos regala para seguir viviendo. Mi saludo cariñoso, caluroso y fraterno para usted, para ustedes que nos sintonizan a esta hora de la mañana. De primera mano llega en la dirección general de la estación, Iranía Acosta, en la coordinación de los servicios informativos, Jesús Villalobos, en la producción general y en la conducción de este espacio, este es su amigo, su servidor, Winston León. Recuerde que puede conseguirme en las redes sociales como @WinstonLeónBNZ o contactarse con nosotros al 0412-788-1672. 0412-788-1672. Son las 6:13 de este maravilloso sábado.
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2: Trece de junio, San Antonio de Padua.
1: Hoy celebramos la fiesta de uno de los santos más populares de la iglesia y es venerado, sobre todo, por la gente humilde que sabe descubrir en él la ayuda y el ejemplo en las cosas ordinarias y sencillas.
3: Padre, si me promete enviarme a tierra de herejes, le ruego que me permita tomar vuestro hábito.
4: En el año 1220, Antonio decide ingresar a la orden franciscana en Portugal. Al ver los cuerpos martirizados de 5 franciscanos traídos desde Marruecos.
1: Las cruzadas contra los musulmanes están en su apogeo. Todas buscan tomar Jerusalén y recuperar para la cristiandad los lugares sagrados que habían caído en manos de los turcos.
4: Acabando su noviciado, es enviado a Marruecos. Pero una enfermedad lo hace regresar. Un temporal llevó la nave hasta las costas sicilianas.
1: Llega a Asís y San Francisco le reconoce sus extraordinarios dotes de predicador. Le ordena que reciba el sacerdocio para luego darle el oficio de predicador.
4: Antonio de Padua se entregó a la predicación. Durante 10 años recorrió Italia y Francia, llevando la palabra de Dios y combatiendo una nueva herejía. Hacía que las multitudes cambiaran de conducta solo con oírlo.
1: En Italia, recibió el título de guardián del limusino por su gran lucha en contra de los herejes albigenses. Se le conoció como el doctor evangélico, el santo de todo el mundo y el arca del testamento.
4: Antonio de Padua predicó hasta su muerte en el año 1231.
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0: 6:15 de esta mañana. Y a esta hora también revisamos las efemérides y los hechos históricos que ocurrieron un día como hoy, pero en diferentes años. Por ejemplo, un día como hoy, pero en 1790, es el natalicio del general José Antonio Páez, que nace en Curpa, estado portuguesa. El centauro de los llanos fue uno de los principales próceres de la independencia de Venezuela, destacado por liderar la caballería llanera en batallas cruciales como las Queseras del Medio y Carabobo. Posteriormente se convirtió en el primer presidente de la República de Venezuela tras la separación de la Gran Colombia. Entre otras fechas, se celebran las fiestas de San Antonio de Padua. Se celebra el día de este santo católico en todo el país, pero con especial fervor en la región centro-occidental y particularmente en el estado Lara. El Tamunangüe es la expresión dancística y musical más emblemática de esta fecha, también conocida como el Son de Negros, una suite de danzas colectivas que rinde promesa al santo. Son parte de las tradiciones o de los bailes típicos que ocurren en la fiesta de San Antonio. Por ejemplo, también ocurre el cordón de San Antonio, tradición en la que los devotos, especialmente las mujeres, se piden favores amorosos o conseguir pareja, y el reparto del pan de San Antonio a los necesitados. Entre otras conmemoraciones, pero a nivel internacional, Día Europeo de la Prevención del Cáncer de Piel, y también un día como hoy se conmemora el Día Internacional de la Sensibilización sobre el Albinismo, proclamado por la ONU para promover los derechos y la integración de las personas con esta condición. 6:18, 6:18 de esta mañana. Seguimos con más información y es hora de revisar los titulares destacados a esta hora de la mañana, pero comenzamos en nuestra página web Radio Fe y Alegría Noticias.com, que se actualiza a esta hora de la mañana, y vamos a hablar del Mundial, porque Estados Unidos impone su ley y firma la primera goleada del Mundial contra Paraguay. El conjunto norteamericano resolvió el encuentro antes del descanso gracias a su contundencia, mientras que la albirroja reaccionó tarde en la segunda mitad. Los goles de Estados Unidos fueron anotados por Damián Babodilla con un autogol y Folarin Bologun firmó un doblete al 31 y al 45. Por último, marcó Guido Reyna al 90+8. Por Paraguay descontó Mauricio Magaláes Prado al 73, y la selección de fútbol de Estados Unidos se llevó la victoria ante su similar de Paraguay con un marcador de 4-1 en un partido de dos caras donde los norteamericanos le bastó con una demoledora primera parte para asegurar este triunfo. Desde el pitazo inicial, el combinado estadounidense tomó las riendas del encuentro con un dominio absoluto del balón y una gran efectividad en el área rival. Estados Unidos asfixió a la defensa paraguaya. La superioridad se tradujo rápidamente en el marcador, permitiendo a los locales irse al descanso con una cómoda e inapelable ventaja de 3 goles que parecía sentenciar el compromiso. Por la mitad, la historia fue muy diferente. Paraguay saltó al campo con una actitud renovada, mejorando notablemente su orden táctico y adelantando las líneas. La presión del conjunto suramericano fue mucho más efectiva, logrando incomodar la salida de Estados Unidos y adueñarse de las acciones del juego. Fruto de ese empuje, la albirroja consiguió descontar el marcador. Sin embargo, a pesar de un notable esfuerzo y de la mejoría mostrada en los 45 minutos, el tiempo no fue suficiente para completar esta remontada. Con el pitazo final y un 4-1 definitivo, Estados Unidos celebró el triunfo edificado en su brillante primera mitad, mientras que Paraguay se queda con las buenas sensaciones de su reacción de cara a los próximos compromisos. 6:20 de esta mañana. A esta hora también se titula que fuertes lluvias provocan inundaciones en comunidades del Alto Orinoco. Crecida inusual del río Orinoco, registrada desde finales de mayo por las fuertes lluvias, dejó comunidades inundadas en el municipio Alto Orinoco del estado de Amazonas, con al menos 400 familias afectadas en La Esmeralda y cerca de 2.000 personas impactadas en zonas cercanas. La información fue dada a conocer por el periodista José Francisco Olivo en el programa Punto de Radio Fe y Alegría Noticias, quien explicó que se trata de una zona de difícil acceso a la que solo puede llegar por vía fluvial o aérea. Las comunidades ubicadas a orillas de los pueblos Yanomami y Yecuana son las más perjudicadas por el desbordamiento. 6:21 minutos. A esta hora recordamos nuestros números de contacto: 0412-788-1672, 0412-788-1672. Hacemos la primera pausa del programa y a esta hora les invitamos a conectarse con nosotros y que se quede, porque seguimos con más información.
5: 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Son las 6:22 minutos.
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0: 6:24 de esta mañana. A esta hora seguimos revisando más titulares de Radio Fe y Alegría Noticias y titula con una pregunta: ¿cómo frenar el deterioro del eje costero insular de Venezuela? Las autoridades deberían emprender una evaluación integral de los ecosistemas costeros, fortalecer el control de especies exóticas invasoras y desarrollar programas de educación ambiental para frenar el deterioro del eje costero insular del país, opinó Pedro Werner, coordinador de investigaciones de Fundambiente y especialista en conservación de especies amenazadas, durante una entrevista en el programa Háblame Bajito de Radio Fe y Alegría Noticias. El experto señaló que estas son tres acciones prioritarias que él tomaría para enfrentar los problemas que afectan actualmente a las costas venezolanas y a su biodiversidad. A su juicio, hay que promover un turismo responsable para lograr reducir prácticas que generan impactos sobre los ecosistemas, como el tránsito de vehículos en las playas, la contaminación y algunas actividades recreativas y pesqueras. Respetar a tu vecino, respetarte a ti mismo y respetar al medio ambiente. Entre otros titulares, vamos a la sección de regiones y hay un titular que, bueno, me parece bastante fuerte la situación que se vive, en este caso en el sector Cañada Honda de Maracaibo, porque el agua potable se mezcla con las aguas residuales. Los residentes del sector Cañada Honda de Maracaibo enfrentan una grave crisis sanitaria debido al sistema de tuberías subterráneas, lo que ha provocado la mezcla de agua potable con aguas residuales, o sea, las cloacas. La filtración constante mantiene inundadas las calles y viviendas, generando malos olores y ambiente propicio para la propagación de enfermedades infecciosas y problemas respiratorios. De acuerdo con testimonio de los vecinos, tanto el sistema de distribución de agua potable como el sistema de recolección de aguas servidas han colapsado de manera conjunta. La antigüedad de las tuberías, más de 30 años en algunos tramos, sumada a la falta de mantenimiento por parte de la empresa hidrológica Hidrolago, ha provocado fisuras por donde se cruzan ambos flujos. Las calles y vías del sector se encuentran intransitables debido al agua estancada en las zonas críticas. Esta agua es una peligrosa mezcla de residuales y potables. Las viviendas no han escapado al deterioro, presentando filtraciones, daños en cimientos y crecimientos de hongos. A esto se suma la basura arrastrada por el agua que se acumula en esquinas y atrae moscas, cucarachas y roedores. En contacto con agua contaminada y la inhalación de gases tóxicos han disparado los casos de enfermedades en la comunidad. Según relatan los propios vecinos, entre las afecciones más reportadas se encuentran enfermedades diarreicas, afecciones cutáneas, problemas respiratorios y síntomas generales como fiebre y vómitos. Nosotros, en el equipo de La Iguana Móvil, fuimos hasta Cañada Honda y caminamos toda esta situación. ¿Qué vimos? Bueno, una comunidad donde en su manzana esté rodeada, o sea, a la vuelta de la manzana, en una comunidad esté rodeada de agua, primero agua potable, pues, usted va viendo cómo el agua se derrama porque hay un tubo o varios tubos rotos y hace que cuando llegue el agua esto sea un desastre. ¿Pero qué pasa? Hay dos pocetas de aguas residuales que están colapsadas y su colapso hace que pase por las tuberías de agua potable. Se combinan estas dos y entonces, ¿qué sucede? A los vecinos, por ejemplo, uno de los vecinos que visitamos, toda el agua residual pasa por detrás de su casa. Entonces él dice, pero hoy no es nada, porque hoy llegó el agua, y más bien cuando llega el agua, limpia las aguas negras y limpia el mal olor. Pero cuando no hay agua en las tuberías, las aguas residuales pasan por ahí, el olor se queda, hay gusanos, moscas, todo tipo de infecciones, y es lo que vive la gente de Cañada Honda. Usted va a caminar, va a salir de Cañada Honda para venirse al centro o hacer una diligencia, tiene que pasar por todos estos charcos, la vialidad, cualquier carro no se mete, la gente pide un yumi, tiene que esperarlo más afuera porque los carros no pasan por esa agua. Es una contaminación constante que hay ahí. Yo creo que es prioridad arreglar la vialidad, arreglar las tuberías. Yo creo que es algo digno tener, no tener, por ejemplo, puntos de contaminación, y es algo digno tener una vialidad bien hecha. Creo que es algo digno también el poder estar tranquilos. ¿Por qué? Porque, por ejemplo, en otra casa que fuimos a visitar, detrás de la casa de la señora, había un hueco donde el agua residual se desbordó, se hizo como una especie de charco. Ese charco era ya espeso, tenía gusanos, tenía todo tipo de animalitos ya, con un fuerte olor, y arriba de ese charco estaba su aire acondicionado. Es decir, que cuando prende el aire, toda esa contaminación lo respira. Entonces, no lo puede sacar porque no cualquiera puede sacar la contaminación porque no sabe por dónde sale el desborde. A otras personas no se le desborda por tuberías o huecos, sino va a su baño y resulta ser que el agua se desborda por las pocetas, por los lavamanos, y sale y se desborda por toda la casa. Es un problema grave de salud. Por ejemplo, una de las cosas que decían los habitantes es que no podemos seguir así. Nuestros niños se enferman, nuestras casas se están cayendo y nadie nos escucha. ¿Tienen un mes? ¿Tienen dos días con esto? No. Tienen más de 2 o 3 años con esa situación y cada vez empeora. Entonces, hay que ponerle un ojo a esa situación. 6:31, breve pausa. Ya seguimos.
5: 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Son las 6:31. 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
1: 6:33, seguimos con más información.
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1: A este en este momento hacemos un recorrido por diferentes regiones del estado Zulia, comenzando en La Guajira, porque ahí nuestra compañera Norma González nos informa que maestros o viajeros en Guajira viven entre retos y desafíos. Escuchemos.
2: Los maestros viajeros en La Guajira suelen gastar más de lo que ganan debido a la diferencia de valor entre la moneda local y los altos costos de transporte, especialmente para quienes viajan en zonas rurales de esta región zuliana. Algunos docentes se ven la necesidad de buscar estrategia para cubrir los gastos de traslado, realizando otra entrada de trabajo para cubrirla. Manifiestan que deben gastar 50,000 pesos colombianos, equivalente a $15 semanal, cuando el salario base se mantiene en 130 bolívares, es decir, 500 pesos colombianos, lo que en esta frontera alcanza para una bolsita de agua de 300 mililitros. Así expresan.
3: Y semanal pagamos la cantidad de 50,000 pesos para poder ir todos los días y poder llegar puntual, ya que tenemos un horario de 7 en punto a 12 del mediodía, es decir, a las 7 debo estar puntual en la escuela. Estamos dejando de cumplir con otras necesidades básicas, por ejemplo, lo que es la alimentación, pues que necesitamos, y dejamos de hacerlo por poder llegar pues a nuestro sitio de trabajo con nuestros niños y poder atenderlos.
4: De los maestros viajeros en verdad sí le afectan, porque a veces ellos pagan pasar y a veces no hay niños.
2: El traslado diario a las instituciones educativas se ha vuelto un viacrucis para los docentes en las zonas rurales del municipio Guajira, tal como Guana, Caujarito, Caimarechico y Alta Guajira. La falta de rutas y el deterioro de los caminos nos obligan a los educadores a caminar kilómetros o depender de transporte informal. Las dificultades de movilidad provocan que los docentes lleguen tarde o falten a su jornada laboral. Los estudiantes también sufren por falta de transporte escolar, lo que incrementa el ausentismo y la deserción, desgaste físico y económico. Desde La Guajira, Norma González, Radio Fe y Alegría Noticias.
1: Seis y treinta y cinco minutos, y de La Guajira nos vamos a Machiques, porque ahí se reportan apagones y tienen en 3 y 2 la atención médica pública. Nuestra compañera Frenny Gómez con la información.
5: Los constantes cortes eléctricos en el municipio Machiques de Perijá mantienen en vilo la atención de salud pública en la zona. Mientras las consultas generales avanzan a paso lento por la falta del fluido eléctrico, los pacientes deben esperar sus turnos entre pasillos oscuros y

0: única institución que contamos con ella porque el hospital está colapsado.
1: Las áreas de atención especializadas como ginecología, odontología, deben suspender sus labores por falta de luz.
2: Brenda Piñeiro, soy odontóloga y pasmé a chiques. Básicamente no lo podemos atender. Nuestras condiciones no están dadas para atender a ningún paciente sin electricidad. Primero porque no tenemos planta, el sillón, la unidad como tal no nos sirve, no nos prende. No tenemos buena visión tampoco como para hacer una extracción. Uno que otro niño con un dientecito flojo es lo máximo que podemos hacer. Que por favor, aunque sea, nos avisen para nosotros tomar las medidas y no tener esos pacientes de las 5 o 6 de la mañana. Muchas veces son niños que dejan de ir al colegio, el paciente deja de ir a trabajar y nosotros no somos adivinos. Cuando queremos ver como por ejemplo hoy, ¡pum!, se fue la electricidad.
1: Una enfermera de este centro de salud que no quiso ser identificada manifestó que los niños pierden su asistencia de vacunación debido a que las cavas no pueden abrirse mientras no hay fluido eléctrico. Esto para que las vacunas no pierdan la cadena de frío. Desde Machiques, reportó Frenis Gómez para Radio Fe y Alegría Noticias.
3: Seis y 38 minutos, y a esta hora nos vamos a Maracaibo porque la inestabilidad del dólar es el principal desafío económico que enfrentan los zulianos. Nuestro compañero Yuhad Barrios con la información.
4: Hoy nos trasladamos al centro de Maracaibo, un termómetro directo de la realidad comercial de la región. En un recorrido por la zona, tantos comerciantes como compradores coinciden en que la inestabilidad del dólar es el principal obstáculo para la economía familiar y comercial. En las adyacencias del centro, la divisa informal ya se cotiza en 800 bolívares, una cifra que contrasta drásticamente con la tasa oficial del Banco Central de Venezuela, fijada en 577 bolívares. Esta disparidad devalúa de forma inmediata los ingresos de quienes cobran bajo el salario oficial.
5: Reducir todo menos, comprar de menos calidad, para que uno con lo que uno, los recursos que uno coge, le puedan rendir a diario aquí. Prácticamente yo todos los días como así en la calle.
6: El problema más que todo es el dólar, que está afectando mucho. ¿Qué te puedo decir? Hay días que me va bien y hay días que me va súper mal. No te puedo decir una cifra que yo me gane diario ahorita. Eso es mentira. El que diga eso es mentira ahorita.
4: Esta es una realidad que debido al incremento del dólar, los comerciantes se ven obligados a aumentar los precios. Sin embargo, esto genera una caída estrepitosa de las ventas, complicando el mantenimiento de los locales y el sustento de los hogares. Ante este panorama, los maravinos que frecuentan el centro afirman que la inflación ha transformado incluso los hábitos diarios, asegurando que actualmente resulta más factible comprar comida preparada que costear la canasta básica debido a los altos costos. Una economía de supervivencia que se debate día a día en las calles. Desde la ciudad de Maracaibo, Yuhad Barrios, Radio Fe y Alegría Noticias.
3: Mantente informado por nuestra web, Radio Fe y Alegría Noticias.com. 6:40 a esta hora saludamos a todas las personas que se conectan a de primera mano y nos escriben al 0412-788-1672. A esta hora seguimos revisando titulares destacados en Radio Fe y Alegría Noticias. En otros titulares, Julio Castro, menor cobertura vacunal aumenta la susceptibilidad de la población infantil. La disminución de la cobertura vacunal incrementa que infantil sea más susceptible y tenga un elevado riesgo de reaparición de brotes como los de sarampión y difteria, advirtió el médico infectólogo Julio Castro tras conocerse una circular del viceministro de Redes de Salud Colectiva que ordena optimizar el uso de vacunas ante la limitada disponibilidad de la dosis. Durante una entrevista en el programa Punto y Seguimos de Radio Fe y Alegría Noticias, el especialista enfatizó que cualquier reducción de la aplicación de las primeras dosis, segundas dosis o refuerzos afecta la protección colectiva de la población, especialmente de los niños. En medida de que disminuyen las coberturas por debajo de los niveles ideales, ya sea de la primera vacuna o de la segunda vacuna, la consecuencia es que aumenta el nivel de susceptibilidad de la población, sobre todo infantil, aseguró. Según Castro, Venezuela ya ha experimentado las consecuencias de una disminución de la cobertura vacunal Ya hemos visto ejemplos de eso.

0: de difteria y sarampión en particular, recordó. El infectólogo señaló que la preocupación no se limita a enfermedades que ya han afectado al país en el pasado, sino también a amenazas sanitarias presentes actualmente en la región. Mencionó el caso de la fiebre amarilla, cuyo virus mantiene circulación en varios países del continente americano durante los últimos años. Si baja la cobertura en la población, expones a la población al riesgo de que estas enfermedades vuelvan a reactivarse, alertó. Explicó que las coberturas de vacunación disminuyeron en toda América tras la pandemia del COVID-19, situación que ha favorecido la aparición de casos de sarampión en distintos países del continente. En otras notas o en otras informaciones de Radio Fe y Alegría Noticias, esta nota en especial me llama mucho la atención. En un país donde estamos buscando, pues bueno, mejorar, aumentar la producción, acelerar la producción, salir adelante, titulares como estos me llaman mucho la atención, que creo que es lo principal que debería estar funcionando en un país para que pueda ir el progreso de la económico, ir de la mano con el progreso social y de servicios. Cortes eléctricos empeoran la escasez de agua en el país. El suministro de agua potable en Venezuela está totalmente colapsado debido al deterioro de la infraestructura y la falta de inversión, advirtió el ingeniero Alcides Pérez, vocero del Movimiento Unidos por el Agua y los Derechos Humanos. Durante una entrevista en el programa Punto y Seguimos de Radio Fe y Alegría Noticias, dijo que el sistema ya cumplió su vida útil y que la situación se agrava por los constantes cortes eléctricos en el país. El suministro de agua potable en el país está totalmente colapsado, producto de que ya se cumplió sus años de vida útil. Este es un problema de alta desinversión en estos años por parte del Estado en materia de infraestructura, afirmó. Aunado a ello, mencionó que los racionamientos eléctricos, que pueden extenderse entre 4 y 5 horas en la mayoría de los estados, afecta directamente al funcionamiento del sistema de agua potable, ya que impiden el bombeo necesario para su distribución. Indicó además que muchos sistemas dependen de pozos profundos y estaciones de bombeo, cuyos equipos electromagnéticos o electromecánicos sufren daños por las fluctuaciones eléctricas, lo que deteriora aún más la operatividad del servicio. Pérez también denunció fallas en el tratamiento del agua, al señalar que no se estarían aplicando de forma adecuada los insumos necesarios para su potabilización. Hemos denunciado muchas veces que no se le está administrando los químicos que requiere el agua, como el sulfato de aluminio, y es bastante grave, aseveró. Advirtió que esta situación expone a la población al consumo de agua no potable, lo que puede generar afecciones en la salud, especialmente del tipo gastrointestinal. Ante este escenario, recomendó a la ciudadanía mantener limpios y tapados los tanques y otros recipientes donde almacenan el agua en los hogares. Igualmente, sugirió la elaboración de filtros caseros como una alternativa económica para mejorar la calidad del agua ante su consumo y reducir el riesgo de enfermedades. Un sistema eléctrico que afecta a la producción del país, porque producción no es simplemente, bueno, petróleo y demás, sino cómo es posible que en una ciudad como Maracaibo, por ejemplo, a las 9 de la mañana no haya luz. O sea, si vamos al bazar, por ejemplo, y a las 9 de la mañana no haya luz, o sea, eso afecta a la producción de la gente, de las ventas, o sea, ya a la hora más productiva del día no hay energía eléctrica, hay que esperar que llegue a las 2, después se va a la noche, afecta el descanso, y no hay agua todos los días. Entonces, los servicios públicos tienen que ser los primeros que funcionen correctamente. 6:46 de esta mañana, hacemos una breve pausa y al regreso seguimos con más información.
1: 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Son las 6:46. 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
0: 6:48 de esta mañana. A esta hora seguimos con más información, cambiamos de portal web y nos dirigimos al diario regional del Zulia, que en su sección es nacional. Titula: nuevo derrame petrolero desde Trinidad y Tobago amenaza costas venezolanas. Un nuevo derrame petrolero de gran magnitud originado en Trinidad y Tobago afecta a las costas venezolanas, según informó el canciller de la República, Iván Gil. Este evento supera la escala del incidente ocurrido en mayo y confirma la llegada de contaminantes a aguas territoriales de Venezuela, lo que representa un riesgo significativo para los ecosistemas marinos, la actividad pesquera y las poblaciones costeras. La denuncia oficial exige acciones inmediatas al gobierno de la isla caribeña. Los organismos competentes del Estado venezolano activaron protocolos de monitoreo y mitigación necesarios para proteger las zonas afectadas. Esta situación genera preocupación en el oriente del país. La economía local, dependiente en parte de estos recursos, enfrenta una potencial amenaza ambiental y económica. El documento oficial venezolano exigió al gobierno de Trinidad y Tobago asumir la plena responsabilidad por el incidente. Además, solicitó medidas preventivas para evitar futuros derrames y garantizar total transparencia sobre las causas, el alcance y las consecuencias de esta contaminación. La posición de Venezuela subraya la urgencia de una respuesta coordinada y efectiva. En otros titulares del regional del Zulia, en la sección nacional, el SAIME inicia operativo nacional de verificación de datos para cédulas superiores a 22 millones. El Servicio Administrativo de Identificación, Migración y Extranjería, SAIME, ha extendido una invitación formal a todos los ciudadanos cuya cédula de identidad sea de los 22 millones en adelante para participar en un proceso de verificación de datos en todo el territorio nacional. Esta jornada tiene como objetivo principal garantizar que la información de los ciudadanos esté correctamente asentada en el sistema, permitiendo un flujo más eficiente en futuras solicitudes de documentos de identidad. Una de las mayores ventajas de este operativo es que no se requiere solicitar una cita a través del portal web. Los usuarios interesados pueden acudir directamente a la oficina del SAIME, de su preferencia en cualquier parte del país. Los requisitos para esta verificación de datos: para llevar a cabo el proceso, los ciudadanos deben presentar la documentación correspondiente según sea su caso. Ciudadano venezolano por nacimiento debe consignar una copia simple y legible de su acta de nacimiento, asegurándose de que la misma contenga todos los sellos, folios y firmas correspondientes. Ciudadanos naturalizados deben presentar una copia de la Gaceta Oficial o el certificado de naturalización que acredite su condición. Evita inconvenientes en trámites futuros. Las autoridades del SAIME instan a la población a no postergar esta verificación. Realizar este ajuste a tiempo es fundamental para evitar inconvenientes o retrasos en la gestión de futuros trámites legales o de identificación que el ciudadano requiera realizar. En otras informaciones, en otros titulares del Regional del Zulia, el TCJ prorroga por 60 días el estado de emergencia económica en todo el país. El TCJ prorroga por 60 días el estado de emergencia económica en todo el país. La Sala Constitucional del Tribunal Supremo de Justicia, TCJ, declaró la constitucionalidad del decreto número 5356, mediante el cual se extiende por 60 días el estado de emergencia económica en todo el territorio nacional, medida solicitada por la presidenta encargada Delcy Rodríguez. El máximo tribunal del país determinó que la prórroga se ajusta a los parámetros establecidos a la Constitución al considerar que persisten las condiciones extraordinarias de carácter económico, social y político que dieron origen a la declaratoria inicial. De acuerdo con la sentencia, la extensión del decreto mantiene vigentes facultades especiales para el Ejecutivo Nacional, orientadas a la implementación de medidas urgentes de protección social y la garantía de la continuidad de los servicios públicos esenciales. 6:53 de esta mañana. 6:53. Nosotros seguimos con más información. A esta hora recordamos, por ejemplo, nuestros números de contacto: 0412-788-1672, 0412-788-1672. En otras informaciones, en el Regional del Zulia, pero en la sección regionales, estudiantes de, en este caso estudiantes zulianos, celebran asignación de becas GEL como un motor para su futuro profesional. La entrega de 1,000 nuevas becas de la Fundación Jesús Enrique Lozada desató un gran entusiasmo y optimismo entre la juventud universitaria del estado Zulia. Entre los testimonios de satisfacción, el estudiante de Ingeniería Informática Andrés Granado destacó la importancia de este beneficio para el desarrollo académico diario, señalando que las herramientas facilitadas por el gobernador Luis Caldera les permitirá admitir o adquirir el mejor conocimiento técnico para aportar activamente al país en el área tecnológica. Asimismo, Jocelyn Gulloso describió el beneficio como una gran bendición para todas las personas que actualmente se encuentran en proceso de formación y dando su profundo agradecimiento por la gestión regional. Son las 6:54 a esta hora. Recordamos nuestros números de contacto: 0412-788-1672. 0412-788-1672. Hacemos una breve pausa, pero al regreso venimos con la segunda hora de este espacio y con mucha más información. Recuerde, sus mensajes han estado llegando. En la segunda hora vamos a leer la mensajería de texto. Si usted quiere participar, quiere contarnos qué pasa en su comunidad, de dónde es, qué sucede, cómo están los servicios públicos, no dude en escribirnos al 0412-788-1672. Breve pausa.
11: 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Son las 6:55. 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
12: Canadá y Bosnia igualaron 1-1 en su debut en el Grupo B de la Copa Mundial de la FIFA 2026, disputado en Toronto, Canadá. Bosnia se adelantó a los 20 minutos con un cabezazo de Jovo Lukic tras un córner. Canadá dominó el juego y tras una gran insistencia encontró el empate al minuto 78 gracias a Sile Larry, quien había ingresado al campo apenas 2 minutos antes. A pesar de los constantes intentos locales, la defensa de Bosnia resistió para repartirse los puntos.
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Son las 6:58. 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

Buenos días, buenos días, buenos días, buenos días, buenos días. ¿Cómo están? ¿Cómo amanecen? Feliz sábado, feliz fin de semana. Buenos días, Maracaibo. Buenos días, Estado Zulia. Buenos días para el que se va despertando, para el que va haciendo el cafecito en la mañana, el desayunito, el que se prepara para iniciar este sábado con todas las energías. Buenos días para el que madruga, porque como dice el dicho, el que madruga, Dios lo ayuda. Agradecemos a Dios primeramente por regalarnos este día, por permitirnos abrir los ojos un día más, poder respirar, poder ver la belleza de este mundo a pesar de las diferentes dificultades y situaciones. Hoy siempre y siempre será un bello día para seguir adelante, y lo más bonito es que este es el día que Dios permitió que nosotros pudiéramos vivir un día más. Mi saludo cariñoso y fraterno para usted, para ustedes que nos sintonizan a esta hora de la mañana y quienes abren las puertas de su trabajo, de su hogar, por medio de la radio en el dial 88.1 FM, o los que nos escuchan desde la web, desde cualquier parte del país y del mundo, por nuestro streaming en Radio Fe y Alegría Noticias.com o vía TuneIn Radio. Les acompaña desde muy temprano este su amigo, su servidor, Winston León. En las redes sociales puede conseguirme como @WinstonLeónBNZ o contactarse con nosotros al 0412-788-1672. 0412-788-1672. Son las 7:02 de este maravilloso.

0: 7:05, protagonistas de los zagales del padre Vilches a esta hora de la mañana. 7:05, le damos la bienvenida a todos los que se conectan a esta hora y han estado conectados desde muy temprano. Por ejemplo, hemos recibido mensajes a lo largo de la mañana que dicen así: full sintonía desde San Francisco de Apure. Ajá, házmele un llamado al alcalde de este municipio. Mande a limpiar alrededor de la catedral, de las alcantarillas, Julio Rangel, así nos escribe. Que manden a limpiar el alrededor de la catedral, las alcantarillas. Así nos escriben. Por acá nos escribe Ernesto Castellano, diciéndonos buen día. El valor del dólar y euro BCV para sábado y domingo es de 582,68. Y de 671,42 respectivamente. En la semana, a pesar del lunes bancario, el dólar subió 19,40 y el euro 16,56. Y en lo que va del año 2026, el dólar BCV ha subido 281,31 y el euro 314,54. Así nos escribe Ernesto Castellano. Por acá también nos escriben: buenos días, amigo Winston. He andado por otros estados y he ido comprando el servicio que presta el transporte público. Nada comparado con nuestra ciudad. Carros en mal estado, abuso al usuario, no respetan a nadie. Bueno, si no respetan las tarifas establecidas, mi pregunta, ¿cuándo será que la alcaldía va a meter en cintura a estas bandas organizadas? Así nos escribe Alfonso Linares, desde la parroquia Chiquinquirá. Bueno, ahí estuvimos hablando con el presidente adjunto del INCUMA el sábado pasado y decía que por ahora no pueden cobrar o exigir el cumplimiento del pasaje, ya que entiende que 140 bolívares, que en realidad esa es la tarifa oficial, no les alcanza a los choferes para hacer mantenimiento a sus automóviles, y es una realidad verdadera, como también no pueden aumentar mucho el pasaje para responder a esa coyuntura, porque nosotros como tal, el salario mínimo real, mínimo, es de 130 bolívares, es decir, 10 bolívares más de lo que está el pasaje en Gaceta Oficial, que son 140 bolívares. Por acá nos escriben saludos desde San Francisco, con las buenas vibras, con energía excelente. Día para todos, bendiciones. Marjorie Pereira nos escribe a esta hora de la mañana, fuerte abrazo. Por acá nos escriben: hola, hola, ¿qué tal? Oye, Winston, querido amigo mío y amado hermano, buenísimos días, con alegría. Es Elenia Solórzano reportando sintonía en San Fernando, estado Apure. Por favor, es para estar felicitando hoy en su día a todos los Antonios y Antonias, y Antonietas y Antonielas, Antoninos y Antoninas. Se les quiere un montón hoy, mañana y siempre. Amén, amén. Bueno, felicitamos a todos los Antonios, Antoninas, Antoninos que celebran su día el día de hoy. Mis saludos a Celenia Solórzano, que siempre está en sintonía de Radio Fe y Alegría en San Fernando de Apure. Fuerte abrazo. Por acá también nos escriben: buen día, amigo virtual, reportando sintonía desde Monteclaro, después de caminar y trotar. Ah, bueno, mira, vamos a explicar este mensaje. Pude adivinar que estaba caminando y trotando porque puso un muñequito caminando y después otro corriendo, una forma de comunicarse por WhatsApp. También, en este caso, usando los emoticones, como dicen. También por acá, o los emojis, porque emoticones eran de los 2000 en adelante. Ya ahora se dice emojis. Por acá también nos escriben: te cuento que tuvimos agua clarita el martes, el miércoles y jueves. Hoy volvió tipo beisita, medio barro. Así nos escribe también a esta hora de la mañana. Nos dicen feliz día y feliz fin de semana. También nos envían un feliz sábado para ti. Muchas bendiciones. Bueno, muchas gracias por estar conectados y por las buenas energías que nos envían a esta hora de la mañana. Por acá nos escriben: igualmente, hermano, bendiciones, aquí esperando cuando estos mandatarios se dignen en hacer algo para esta zona. Señor, pero que ustedes, que son estudiosos y más preparados que yo, y la mayoría que habitamos en estas zonas olvidadas tengan una visión de lo que deberían hacerse con unos nuevos mandatarios con calidad humana, deberían hacer con sus ciudadanos propietarios también de esta nación, los próximos gobernantes que deben tener ética, moral y cero corrupción. Muchas gracias. Por acá también nos escriben cuánto ahorro hubiera habido con lo que gastaron en hacer el metro por la avenida Sabaneta, que estaba tan bonita, y la desbarataron toda. Ese metro tenía que haberse hecho por todas esas cañadas, desembocaduras hasta la cañada Morillo, y se hubiera resuelto todo ese desastre de aguas negras. Por vida de Dios, gracias. Así nos escriben a esta hora también por acá. Feliz y bendecido. Winston, nos escribe Luzmari Cárdenas, siempre atenta desde Santiago de Chile. Y saludos a todo el equipo de Fe y Alegría. Bueno, mis saludos. Gracias por la sintonía. Escuchando de primera mano desde Chile, mi fuerte abrazo y agradecimiento por siempre estar conectada con esta casa, su casa, Radio Fe y Alegría. Fuerte abrazo. 7:11. 7:11 de esta mañana. Tenemos que hacer una breve pausa, pero al regreso seguimos con más información.
1: 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Son las 7:12. 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
1: 7:14 de esta mañana. Disculpen, 7:14. A esta hora vamos a seguir revisando lo que es noticia, lo que es información en diferentes portales web. Por ejemplo, el Correo del Orinoco titula: presidenta encargada Delcy Rodríguez señala que está consolidando plataformas tecnológicas. Estamos consolidando plataformas tecnológicas e incorporando la inteligencia artificial con el propósito de facilitar la vida de todos los ciudadanos, como la entrada en vigencia de la apostilla digital, que en tan solo 2 días ha otorgado más de 6.500 apostillas, detalló la presidenta encargada de la República, Delcy Rodríguez, al ofrecer este viernes un balance junto a la Comisión Presidencial para la Reestructuración y Reingeniería del Gobierno. Rodríguez destacó que a través del sitio web Simplifica, GOT.be, busca eliminar la burocracia, agilizar trámites y potenciar el desarrollo económico del país, una iniciativa que fue lanzada por la mandataria encargada durante la reunión de ministros número 759, donde invitó formalmente al pueblo venezolano a practicar de manera activa a través de una encuesta electrónica. El objetivo central de la plataforma es identificar de primera mano los problemas más engorrosos y los nudos críticos que afectan a la ciudadanía al momento de gestionar un documento. El Gobierno Nacional apunta a la transformación integral de la administración pública para hacerla más ágil, transparente, eficiente y cercana a las necesidades reales de los venezolanos, erradicando la figura de los intermediarios, ha sostenido el Ejecutivo. 7:16. En otras informaciones, la OMS alerta sobre expansión del brote del ébola en República Democrática del Congo. La Organización Mundial de la Salud, OMS, ha emitido una alerta ante la preocupante expansión del brote del ébola que afecta al este de la República Democrática del Congo. Según el organismo internacional, la epidemia está registrando un crecimiento constante en el número de casos detectados en su alcance geográfico, advirtiendo que la magnitud real de la crisis podría superar las cifras oficiales reportadas hasta el momento. Hasta el jueves, el Ministerio de Salud congoleño informó un balance de 676 casos confirmados y 136 fallecimientos a causa de la enfermedad. Las autoridades sanitarias y los equipos de respuesta enfrentan desafíos críticos para contener el virus, agravados por la elevada movilidad de la población de la zona, la fragilidad del sistema sanitario local y la inestabilidad derivada de la presencia de grupos armados en el territorio. 6:17. 6:17. En otras informaciones, en Los Andes, en el diario Los Andes, en su sección internacional, titula de esta manera: la afirmación de Marco Rubio sobre PDVSA ignora décadas de profesionalización petrolera. El 30 de mayo del 2026 circuló una publicación en el perfil oficial en X de la Embajada de Estados Unidos en Caracas, en la que se atribuye a Marco Rubio, secretario de estadounidense, una afirmación relacionada con la industria petrolera venezolana. Según el texto, Rubio afirmó que el sector petrolero se está profesionalizando por primera vez en la historia. Esto va a beneficiar al pueblo venezolano. Están vendiendo petróleo en el mercado a precios de mercadeo. Pero esto es mentira. Petróleos de Venezuela, PDVSA, desarrolló durante décadas una estructura operativa compleja con personal altamente calificado y reconocimiento internacional. especialmente tras la nacionalización de 1976 y su proceso de internacionalización durante el siglo XX. Esa trayectoria contradice la idea de una supuesta primera profesionalización en la actualidad. El quiebre de la estructura técnica operativa se produjo tras el paro petrolero 2002-2003, cuando los despidos masivos entre 18.000 y 20.000 trabajadores especializados implicaron una pérdida significativa de capacidades técnicas y gerenciales. El deterioro posterior de la empresa no responde a una ausencia histórica de profesionalización, sino a un desmantelamiento progresivo de una estructura previamente consolidada. La industria petrolera ya contaba con personal experto, operaciones transnacionales y reconocimiento de décadas ante las reformas impulsadas en 2026. En este sentido, la información del secretario de Estados Unidos desconoce antecedentes históricos de profesionalización técnica, gerencial y operativa en la estatal venezolana. Esto me llama bastante la atención, porque sí, bueno, tiene razón la nota, no es la primera profesionalización, tenemos petróleo de hace muchos años, pero como estamos en época de mundial, sucede parecido a esto lo que está diciendo la nota. Por ejemplo, Italia fue campeón en el 2006, y no quiere decir que no haya sido campeón, pero hoy lleva más de 20 años sin ser campeón, ni siquiera está en el mundial. Que haya sido no le quita lo bailado, como decía mi abuela, pero no lo es. Que no sea primera vez, que no sea segunda vez, pero no es campeona. Y hace rato que no lo es. Para poder decir que es campeona del mundo, tiene muchas cosas que mejorar. Cambiar el técnico, hacer un equipo de fútbol que trabaje juntos por un bien común. Tiene que ganar las eliminatorias mundialistas, ir al mundial, después de ir al mundial, jugar los 16avos, o depende cómo esté el formato en ese mundial, pero si hubiera jugado, por ejemplo, este formato, 16avos, octavos, cuartos de final, semifinales, ganar todos los partidos y ganar la final para volver a ser campeón. Fíjese todo el proceso que tiene que hacer ese equipo para quedar campeón. Fue campeón en el 2006, pero hoy en día han pasado 20 años. Es decir, que no es vigente que fuera campeón o que siga siendo el mejor equipo. Sí, en este caso en PDVSA, en 1976 fue la primera profesionalización, pero desde el 2003 se fueron más de 18.000, 20.000 trabajadores. Ya pasaron más de 20 años. O sea, la primera profesionalización sería de esta nueva generación, podría ser. No quiere decir que sea la primera, pero sí de esta nueva generación. 7:21 de esta mañana. A esta hora seguimos con más información, seguimos en el diario Los Andes, donde titula Trabajo infantil en Venezuela. Uno de cada ocho adolescentes abandona la escuela para generar ingresos. Desde el 2002, cada 12 de junio se conmemora el Día Mundial contra el Trabajo Infantil, una problemática que en Venezuela se consolidó en la última década, debido a la necesidad de supervivencia familiar frente al deterioro de los ingresos y al mismo tiempo como uno de los principales motivos de exclusión educativa. Cada vez que un niño o adolescente deja el aula para incorporarse en el mercado laboral, el país pierde oportunidades de desarrollo, movilidad social y construcción de capital humana. Aunque el país no existe una data oficial sobre este tema desde hace años, los registros de la encuesta de condiciones de vida en COVID de la Universidad Católica Andrés Bello evidencian que la necesidad de trabajar se convirtió progresivamente en una causa relevante de desescolarización entre los adolescentes. En 2017, el 9% de los adolescentes entre 12 y 17 años que estaban fuera del sistema educativo abandonaron los estudios para incorporarse al trabajo. La situación se agravó durante la pandemia y alcanzó su punto más alto en el 2021, cuando la cifra subió a 16%. Aunque en 2025 se observa una disminución hasta de 12%, el fenómeno sigue teniendo un peso determinante y actualmente uno de cada ocho adolescentes está fuera de la escuela y dejó de estudiar para trabajar. Los informes sostienen que los hogares venezolanos han recurrido a la maximización del aprovechamiento de su fuerza de trabajo para cubrir necesidades básicas, por lo que niños y adolescentes comienzan a aportar ingresos en edades cada vez más tempranas. La consecuencia inmediata de esta situación es una doble exclusión. Por un lado, los menores abandonan prematuramente el sistema educativo, por otro, ingresan a ocupaciones caracterizadas por la informalidad, bajos ingresos y ausencia de protección social. Los hombres adolescentes entre 12 y 17 años de edad presentan mayor riesgo de abandonar la escuela por trabajo. En 2017, el 12% de los varones escolarizados señaló el trabajo como razón principal para abandonar las clases, frente a solo un 4% de las mujeres, mientras que en el 2025 el patrón femenino se mantuvo y el masculino aumentó el 19%. La presión económica se vuelve aún más evidente en el grupo entre 18 y 24 años. En 2017, 32% de los jóvenes fuera del sistema educativo indicó que el trabajo había motivado su salida del sistema, aunque el porcentaje descendió ligeramente hasta el 29% en 2025. Sigue reflejando un fuerte desplazamiento de la educación hacia la actividad económica. Este comportamiento coincide con el deterioro histórico de la cobertura educativa en educación superior. En el 2025 fue de 22%, y con el aumento de participación juvenil en los empleos precarios. Bueno, la nota también añade agricultura, comercio informal y autoempleo, principales destinos laborales. Aunque el ENCOBI no presenta una clasificación exclusiva para trabajo infantil, se identifica sectores donde tiene que insertarse niños y adolescentes. Uno de los espacios de mayor incidencia es la agricultura. En hogares en pobreza extrema, 68% de los trabajadores está vinculado en actividades agrícolas, lo que aumenta la posibilidad de incorporación a temprana edad de menores en labores del campo. 7:25. Bueno, de esta nota hay cosas que me llaman mucho la atención. Yo creo que los niños tienen que estar en la escuela. Tienen que educarse, hay que formarse, y eso es importantísimo, ¿no? Pero también el país, también el gobierno, tiene que generar estructuras para que los niños se preocupen en estudiar. Porque, ¿qué ocurre? Bueno, perfecto, el niño va a la escuela, pero cuando regresa a su casa ve a su papá, a su mamá preocupados porque no sabe cómo comprar, digamos, el uniforme. O se le rompieron los zapatos al muchacho. O se le rompió el pantalón. Además de eso, pensar en la comida, en todo lo que conlleva vivir, sobrevivir o vivir con dignidad. Si el país tuviera una plataforma donde sus padres también se concentraran en trabajar y saben que con el trabajo que tienen, sea en un supermercado, trabajen lo que trabajen, pueden mantener su casa, sus hijos, cada quien se preocupara por lo que tiene que preocuparse. Los niños en estudiar, en hacer la tarea, en descansar, en hacer deporte, que los fines de semana lo lleven al parque para distraerse. Pero esa no es la realidad venezolana de las familias. No todos son así, no es verdad. Los niños llegan a casa, no ven a su papá y a su mamá porque están trabajando, porque tienen un papá en Colombia o fuera del país, o no vive con sus padres porque se fueron para poder mantener sus estudios y viven con su abuela. No creo que salgan los fines de semana, le damos un teléfono para que pueda recrearse y ya está. Y la situación, si sigue aumentando o empeorando en su casa, le llega la preocupación a él, a un niño de 8, de 10, de 12 años, que no debería preocuparse por aportar en su hogar, tiene que preocuparse porque también lo trastoca la situación. Y por eso sale a trabajar. Entonces ahí hay que ponerle una lupa a la situación del país, a qué estamos haciendo para que los niños se preocupen por estudiar, o que los profesores, por ejemplo, se preocupen en dar clases, en mejorar la educación, en buscar nuevas alternativas, pero con un sueldo mínimo de 130 bolívares, no se preocupan en solamente las clases que van a planificar, Tiene que pensar qué trabajo puedo buscar para poder mantener mi vocación, qué otra cosa puedo hacer, dos o tres o cuatro trabajos para poder, en este caso, vivir con dignidad. Entonces, hay cosas que revisar. Por ejemplo, por cuestiones de la vida, hay adolescentes que no pueden culminar sus estudios y trabajan y estudian, por ejemplo, en Fe de Alegría, en Educomunicación todos los sábados, hacen su pasantía, su vinculación, y lo hacen porque también ayudan a su familia. Entonces, el estudiar y trabajar creo que se ha vuelto cada vez más común en Venezuela. Entonces, hay cosas que revisar. Qué bueno sería que los niños estuvieran en la escuela, repito, que los adolescentes estuvieran en la escuela. Pero también hay adolescentes que sí estudiaron, se graduaron de bachiller y al salir de bachillerato igual buscaron un trabajo porque para costear la universidad es un paso también bastante alto. Entonces, o trabajan y costean la universidad o trabajan para poder ayudar en su casa, para poder sobrevivir, para poder también conseguir sus cosas y poder aportar. No es el deber ser. En un país con estructuras, con plataformas, hay oportunidades para todos, para que los niños estudien, para que los adolescentes vayan a la universidad, para que los profesionales de la universidad, después de graduarse de la universidad, no piensen en economía informal, sino que de verdad aporten al país un granito de arena desde la profesión que estudiaron, que ejercieron, porque graduarse en Venezuela conlleva todo este sacrificio desde la escuela, desde el liceo, de la universidad, no porque no se concentran simplemente en el estudio. Es una resiliencia, se va la luz en la noche, el agua no llega, todo esto que usted conoce, todo esto que usted y yo conocemos. Entonces, si no hay una plataforma, según los datos del 2002, ya comenzaron unos datos, pero en el 2030, ¿cómo puede ser? Si en el 2025 se observa una disminución de 12%, pero no sé qué tan real puede ser ese porcentaje. En este caso, con la agricultura, en estados, por ejemplo, como el estado Trujillo, Portuguesa, o en los Andes, se crece con la agricultura porque sus padres trabajan, por ejemplo, una casa rural frente al terreno que su padre o su madre trabajan. Y normalmente estos niños ayudan y estudian y hacen todo lo posible para crecer en esos entornos, que es su cotidianidad. Pero yo creo que la educación siempre es un eje principal para el progreso. Pero para que haya educación de calidad, tiene que haber una vida de calidad. No solamente una educación o una pobre educación y decir que hay educación en el país. No, tiene que ser una educación de calidad que genere plataformas de progreso y que de verdad sean herramientas para que la persona que estudie pueda tener más oportunidades. 7:32 de esta mañana. Hacemos una breve pausa y al regreso seguimos con más información.
0: 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Son las 7:32. 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

0: 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Y es que esta semana nuestros compañeros en De Primera Mano entrevistaron a Wendy Boscán, quien es secretaria general de FENATET Zulia, quien analiza el paro en el sector de educación ante la falta de firmas en contratos colectivos y el estancamiento de los salarios. La directiva explica cómo el instructivo ONAPRE reduce beneficios y derechos de los trabajadores, personal de administración y obreros. Boscán expone los mecanismos para la defensa de condiciones de trabajo y el derecho a la protesta en las escuelas. Escuchemos a Wendy Boscán.
1: Permítanos saludar y dar la bienvenida en este espacio a nuestra invitada del día de hoy. Se trata de la profesora Wendy Boscán, quien es secretaria general de FENATEF Zulia, de la Federación Nacional de Trabajadores de la Educación de Venezuela, en su seccional en nuestra entidad, hoy en funciones como presidenta, al menos hasta que se realicen nuevas elecciones en este gremio. Profesora Wendy, bienvenida, buenos días.
2: Buenos días, gracias Irani por la invitación a este programa para exponer precisamente hoy el llamado a la convocatoria que está haciendo el Comando Nacional de las Federaciones Signatarias y a nivel universitario también del paro de brazos caídos hoy en Venezuela.
1: ¿Por qué se paralizan los maestros y las maestras, los trabajadores y trabajadoras del sector educativo hoy miércoles? En esta jornada que han llamado Quédate en tu casa, la lucha de todos, dicen los universitarios, ¿qué es exactamente lo que están exigiendo?
2: Mira, ya por muchos años ya hemos venido o venimos haciendo protestas de calle, llamados a diálogo, hemos agotado todas las instancias para que el gobierno o patrono, como nosotros a nivel sindical le decimos, a quien nos corresponde retribuir en salario, para que lleguemos a acuerdos y nos sentemos a firmar los contratos colectivos que son los que amparan al docente en todas sus cláusulas que han sido logradas por tantos años de lucha sindical. Recurridamente el patrono viene violando todas las cláusulas, todos los derechos que amparan al docente. Comenzando por los salarios, siguen las políticas de bonificación del salario y el salario se mantiene en un dólar. Baja.

0: para pagarnos según clasificación y años de servicio a cada docente.
1: Ahora, en medio de este conflicto, ¿desde cuándo están esperando una discusión y la firma de la contratación colectiva?
0: Mira, desde la última firma del contrato colectivo fue desde el 2018.
1: ¿Ah? O sea, ya casi 10 años, 8 años.
0: No, 2018 fue el último contrato. Se venció 2 años cada.
1: Se venció en el 2020.
0: Sí, 2020.
1: Tenemos seis años
0: esperando sentarnos. Hubieron algunos avances, algunos diálogos que se hicieron, se aprobaron algunas cláusulas, pero se estancó a partir de que ellos implementaron este instructivo NAPRE y lo que es el memorándum 2792, que también contribuye, que es sacado por el Ministerio del Trabajo, que también contribuye a que el salario se estancara. El salario no se ha movido de allí de un dólar prácticamente mensual que estamos cobrando los docentes.
1: ¿Qué perdieron los trabajadores de la educación con el vencimiento de la contratación colectiva y su no renovación en la discusión?
0: Mira, todas las cláusulas que amparan al docente, primas, pagos, servicios asistenciales, bonos lo que nosotros llamamos los compensatorios o los bonos anuales, que son como el bono vacacional, el bono de aguinaldo, las prestaciones sociales, ellas se estipulan por el pago del salario básico. Uh-huh. En este periodo, a escaso un mes, vamos a tener el pago de las bonificaciones de vacaciones del docente. Para nosotros las vacaciones son sagradas porque ello amerita el descanso de un año de trabajo y el disfrute de ese periodo para que el docente pueda recobrar sus energías y volver nuevamente a iniciar un nuevo año escolar. Pero ¿qué pasa? Cuando el bono se estipula por el salario básico, dime tú, ¿cuánto va a cobrar un maestro 60 días con un salario de un dólar al mes? Estipulamos que no llegamos ni a $5 el bono de vacacional.
1: Hasta ahora, en estos 6 años, han tenido posibilidades, decía, hubo algunos avances, pero se estancó en los últimos tiempos, sobre todo en estos últimos meses, donde se habla de reconstrucción del país, de reinstitucionalización, de reconciliación, de inversiones en Venezuela, de reformas. ¿Han tenido la oportunidad de ser atendidos por el Ministerio de Educación, por el Ministerio del Trabajo, hay alguna interlocución oficial que esté conversando con los maestros y las maestras para atender sus demandas?
0: Mira, a nivel de, digamos, de federaciones, se han convocado a mesas de diálogo, incluso se instaló la comisión tripartita, pero no hubo avances, es decir, seguimos estancados en un salario básico de un dólar. Y se implementó la política de bonificación que en nada beneficia al docente, porque pagar por un sistema que no es el de tu nómina implica que allí se perdieron todas las cláusulas que fueron ganadas durante muchos años. En avances educativos seguimos viendo los planteles, las infraestructuras, digamos, caóticas. En algunos casos se ha intentado recuperar algunos planteles, pero son insuficientes las inversiones que se han hecho. Y es algo que afecta al docente, porque el medio del trabajo de escolar no contribuye a que el docente físicamente y anímicamente se encuentre en condiciones para dar una calidad educativa.
1: En medio de toda esta realidad que vas describiendo, que viven los trabajadores de la educación, que la comparten no solo los docentes, sino también quienes acompañan a los docentes, el personal administrativo y obrero de las instituciones educativas, ¿cómo lo resuelven? ¿Cómo hacen para continuar asistiendo a las escuelas y que las escuelas sigan abiertas, a excepción del paro de la protesta del día de hoy? Porque el resto del tiempo, al menos vemos en las calles, achamos de celeste, de beige, de blanco, de rojo, según el nivel educativo que les corresponda caminar al colegio.
0: Sí, mira, para resaltar un poquito, ayer se sumaron las sindicales o filiales, el sindicato a nivel nacional del Ministerio de Educación de Obreros.

0: consejeros administrativos, porque el llamado lo estábamos haciendo las federaciones para los docentes. Uh-huh. Pero también la Universidad del Zulia se ha sumado
1: a la paralización
0: en el día de hoy, porque ellos están padeciendo, lo decíamos ayer en la rueda de prensa que tuvimos en FENATEC. La Universidad del Zulia está viviendo también todas estas situaciones de salario y de pérdidas de cláusulas y beneficios que a lo largo de los años logramos. Estos beneficios hacían que el maestro tuviera una tranquilidad con su trabajo y hacía que el docente no se viera en la necesidad de recurrir a otras entradas de trabajo. El docente ha tenido que montar emprendimiento. El docente suelta su horario de trabajo y viene al mercado de las pulgas a vender, o va a hacer uñas, o cientos de emprendimientos que el docente ha tenido que ingeniársela para poder sobrevivir y no abandonar a sus niños y no abandonar su cargo, que implica tantos años de servicio en los cuales aspira una jubilación honrosa. Y eso realmente no lo estamos viviendo en Venezuela.
1: ¿Cómo va esta convocatoria y el acatamiento al paro en las distintas instituciones educativas a esta hora de la mañana?
0: Bueno, Irani, a esta hora de la mañana es difícil darte una estadística, ¿no? Venía en la mañana y vi varios representantes con niños sin uniforme y les pregunté, pues me di la tarea de hacer una pequeña encuesta. Y ellos me decían de que les habían mandado hacer hoy una actividad especial sobre el Mundial. Eso desde ayer lo estamos recibiendo noticias y estamos recibiendo denuncias de los docentes donde hay amenazas, amedrentamientos, donde se le dice al docente que no se deben sumar porque le van a hacer procesos administrativos de despido. Y bueno, este paro va a tener el éxito desde el momento que el docente pierda el temor, porque realmente en educación se han habido despidos, las amenazas las han llevado a cabo, lamentablemente tenemos muchos docentes despedidos y eso ha hecho que el docente tenga temor, no temor a perder un salario, porque realmente, como te dije, el docente ha tenido que ingeniársela para tener otra entrada y poder subsistir. Pero el docente que se formó con la vocación para servir como educador, pues no quiere perder su empleo, sus años de servicio en su cargo que fue logrado mediante concursos, mediante mucha lucha para poderle pagar. Incluso docentes que se iniciaron y tuvieron que durar 4 años sin trabajar para poder lograr el cargo. Entonces están siendo amenazados y le decimos a las autoridades, a los supervisores, recuerden que el derecho a la protesta está establecido en nuestra Constitución Nacional. En todas las cláusulas y contratos están aprobadas el derecho a la huelga y a la protesta para el beneficio del colectivo. Entonces este paro va a tener éxito desde el momento que el docente entienda que por un día donde vamos a perder menos de un dólar, vamos a lograr un objetivo, que es el beneficio salarial y todos los beneficios contractuales que han sido aprobados, que han sido logrados con tanto sacrificio, con tantas luchas sindicales que hemos librado en la calle.
1: Estamos acercándonos al cierre del año escolar. ¿Cómo se preparan los maestros y las maestras luego de esta acción? ¿Qué otras cosas tienen en agenda para tratar de incidir en las decisiones que se van tomando desde el Ejecutivo Nacional y que podrían o no modificar la situación económica de los trabajadores y trabajadoras de la educación?
0: Bueno, el llamado es al gobierno, netamente es que quien tiene en sus manos poder darle a los docentes, a su personal educativo, el salario digno, el salario que establece el artículo 91 de la Constitución, donde el docente el personal educativo en general, pueda tener un ingreso salarial donde pueda solventar todas sus necesidades, incluso mantener a su familia. Porque mira, con estos salarios escasamente nos alcanza para una compra de 3 días, incluyendo las bonificaciones, porque muchos representantes y muchas personas dicen, pero ellos reciben los bonos. Pero dime tú, si esos bonos no tienen incidencia en los beneficios contractuales, como es las vacaciones, y tú hiciste una pregunta, se acercan las vacaciones, ¿cuáles son las expectativas? Mira, no tenemos expectativas positivas. Ya el año pasado, los docentes recibieron como bono vacacional un bono de menos de $20. Y por lo que vemos este año, por la devaluación del salario, estancado en un dólar, no vamos a llegar ni a $5. Entonces, no hay expectativa. Y bueno, el llamado es a continuar en la calle luchando, porque el docente se ha ganado ese sitial de honor que teníamos en otro año como el profesional mejor pagado, el profesional con mejor remuneración. Se lo ganó con luchas sindicales en la calle luchando por sus beneficios.

7:49. Bueno, ahí escuchamos una entrevista, en este caso que se analiza el paro de maestros en Venezuela, que esto representa uno de los síntomas más agudos de la crisis institucional, económica y laboral que atraviesa el país. Esta paralización responde a un acumulado de años de precarización extrema, donde confluye la pérdida del poder adquisitivo, la desaplicación de los contratos colectivos y la implementación de políticas fiscales que los gremios califican de asfixiantes. Para comprender esto, hay que evaluar o mirar alguna de los puntos básicos o los puntos principales de la raíz de este conflicto. Por ejemplo, la congelación del salario mínimo. El salario mínimo base en Venezuela se mantiene rezagado frente a la inflación y el costo real de la vida, situando el sueldo base formal de un docente de escalafón alto en niveles extremadamente bajos. La política de la bonificación para compensar la inflación sin generar pasivos laborales, prestaciones, vacaciones, aguinaldos, el Ejecutivo Nacional adoptó una política de indexación basada en bonos como el bono de guerra o la cesta tique. Esto no impacta al salario o impacta a las bonificaciones reales del docente. El impacto de la bonificación, bueno, aunque estos bonos mitigan el día a día inmediato, no tienen incidencia salarial. Esto significa que cuando un docente se jubila, sale de vacaciones o recibe sus utilidades de fin de año, el cálculo se hace sobre la base del sueldo mínimo formal, que hoy en día es de 130 bolívares. Decía más temprano, 130 bolívares, 10 bolívares menos de el precio de un pasaje en Gaceta Oficial. Pasaje que no se paga a ese precio, pero es 10 bolívares menos, es decir, 130 bolívares. El detonante de todo esto y de las protestas del sector público fue el instructivo emitido por la Oficina Nacional de Presupuesto, ONAPRE, titulado oficialmente el proceso de ajuste del sistema de remuneración de administración pública, convenciones colectivas, tablas especiales y empresas. ¿Cómo opera esto? ¿Cómo es esto? Bueno, históricamente los maestros venezolanos contaban con primas y bonificaciones porcentuales calculadas sobre el sueldo base obtenidas tras décadas de negociaciones sindicales. Por ejemplo, primas por antigüedad, por profesionalización, posgrados o geografía. El Instituto ONAPRE aplicó de manera unilateral una reestructuración de estas tablas que generó un doble impacto. El sueldo base histórico más primas altas, contrato colectivo igual a ingreso digno. El sueldo base reducido. ¿Y qué hizo el ONAPRE? Sueldo base reducido, primas aplanadas y ingreso precarizado. ¿Cómo estaba antes? Un sueldo base histórico que fue gracias a las luchas que han tenido siempre los maestros y las maestras, unas primas altas, es decir, el contrato colectivo, igual a ingreso digno. ¿Qué hizo el instructivo ONAPRE? Sueldo base reducido, primas aplanadas, un ingreso precarizado. 7:52, es importante el sueldo digno para una educación de calidad. Es importante responder a las necesidades de una persona que da su vida por el futuro de Venezuela, que va a las escuelas con fe y esperanza, no merece esperar que se dignen a pagarle lo que crean, porque también mantiene una familia, porque también quiere ver progresar a su familia, a sus hijos. Es importante ponerle la lupa a esto. 7:53, esta es hora de despedir este espacio, pero no puedo irme sin antes desearles un feliz fin de semana a cada uno de ustedes, que disfruten con su familia, que la pasen excelente, que no se pierdan Actualidad Tecnológica todos los jueves. Y si se lo perdieron, sobre las tecnologías del mundial o cómo recargar Binance con sus cuentas venezolanas, sus cuentas bancarias venezolanas, puede irse a YouTube en Fe y Alegría Media y ahí puede conseguir las entrevistas, puede conseguir las secciones y mucho más. Y como siempre, lo esperamos en la cita de los sábados, de primera mano. Agradecido a cada uno de ustedes por
estar en sintonía, por conectarse con nosotros, por estar enviándonos mensajes de lo que ocurre en su comunidad, por hacer la mañana con nosotros. Eso es gratificante para mí. Un fuerte abrazo y siempre estamos a la orden. Me voy, pero no puedo irme sin antes recordarles que siempre, siempre sigan adelante, sin prisa, pero sin pausa. Será hasta la próxima. Nos vamos con Maracaibo 1111.

0: Son las 7:57. 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

0: ustedes. Es el programa Alianza por la Educación a través de la red de Radio Fe y Alegría Venezuela. Hoy 13 de junio del 2026. 13 de junio del 2026. ¿Cómo avanza el mes de junio? Avanzando. Y bueno, saludamos a cada uno de ustedes que sintonizan la señal de Radio Fe y Alegría y pueden enviar su mensaje al 0426-520-6415.
1: Y el 0414-169-4116, los números de contacto para que usted se comunique, para que participe, para que reporte sintonía en este espacio Alianza por la Educación. ¿Desde dónde nos están escuchando? Puede escribir a esos números al 0414-169-4116, 0426-520-6415. Tercer momento pedagógico en estos momentos en las instituciones educativas. Va caminando, va corriendo también como va el tiempo. Mira, ya reportan sintonía por acá desde Pariaguán, desde el Tigre. Están reportando sintonía que están conectados con Alianza por la Educación.
0: Muy bueno, tercer momento pedagógico. ¿Y qué elementos hay en el tercer momento pedagógico?
1: Bueno, depende de la planificación que tenga cada docente, porque recuerda que ahora trabajan por proyectos, ¿no? Pero, por ejemplo, en el caso de los chamos que están por graduarse, que están por salir de bachillerato, ya ellos prácticamente están terminando las evaluaciones porque tienen que pasar a unos trámites administrativos que llevan también su tiempo, ¿no? Y están emocionados y planificando su último timbre, cosas que en nuestros tiempos eso no se veía. Pero todavía se rayan la camisa, me lo dijeron, se están rayando la camisa, sí lo hacen.
0: En mi época yo viví el último cocotazo.
1: Javier.
0: Claro, antes no hablaban de timbre, el cocotazo era que te daban como de cariño un toquecito en la cabeza.
1: ¡Pum! ¿De cariñito?
0: Sí.
1: ¿Seguro era de cariño?
0: Era como una sensación de decir, mira, pic, y a todos como un cariñito y el cocotazo. ¿No lo recuerdan ustedes?
1: No.
0: Que no es el cocotero de Lila Morillo, por si acaso. El cocotazo. Por cierto, hoy es día del tamunangue en Venezuela.
1: Día del tamunangue.
0: Del tamunangue. El tamunangue son los sones negros o afrodescendientes, fiestas tradicionales declaradas patrimonio cultural de la nación, celebradas con gran devoción en el estado Lara, especialmente en Tocuyo, Barquisimeto, Sanare, en Carigua y en el estado Táchira, mezcla de raíces indígenas, africanas y españolas. Hoy es el día del tamunangue. También hoy es festividad de San Antonio de Padua, conocido como el santo de los enamorados. Ajá, San Antonio de Padua. Y sirve para los objetos perdidos, la devoción de los católicos. Así que si hay un objeto perdido, pídale a San Antonio de Padua. Si
1: con está, razón también es el de los enamorados.
0: Si está enamorado, San Antonio de Padua. Ajá. Y hoy es el natalicio de José Antonio Páez. Recordamos el nacimiento es un personaje con doble camiseta. Fue personaje de la independencia, pero también fue presidente de Venezuela. Y bueno, hay sentimientos de admiración, pero también lo consideran que traicionó la bandera patriótica.
1: Eso de doble camiseta me sonó que andas en la onda del mundial.
0: Onda del mundial, comenzó el mundial de fútbol en todo el mundo, en todo el planeta. Ya están los juegos. Anoche estuve chequeando el partido Paraguay-Estados Unidos y pensaba que Paraguay iba a quedar 1-0, porque Paraguay es un equipo bueno, pero qué va, goleada, 4 goles recibió Paraguay. Estados Unidos está fuerte.
1: Bueno, en esa onda andan muchos. Ustedes lo están viendo el mundial, están siguiendo los partidos.
0: Bueno, ya la gente
1: están siguiendo las cápsulas informativas que están haciendo en la radio.
0: No están haciendo cápsulas.
1: Se están haciendo cápsulas para la radio, para las redes.
0: Está bien, muy bueno. Bueno, la gente ya empieza. Eso es como va creciendo el interés, ¿no? Por el mundial de fútbol. Entonces ya la gente comenta. Ayer nunca pasé por un sitio de café y estaba la gente discutiendo quién iba a ganar entre Paraguay y Estados Unidos. Estaba todo el debate sobre el juego de fútbol. Y bueno, hay una expectativa con el juego. A ver, pasa que aquí, a ver si va a ser más preciso. El juego Brasil. Hay un juego, el primer juego de Brasil. Y bueno, vamos a ver. Hoy, ahí, dice así que es Brasil-Marruecos. Es el juego de hoy a las 6 de la tarde. Hay expectativa.
1: Mira.
0: Pero bueno, tú sabes que sobre ese juego hay muchos comentarios, no solo de orden futbolístico, sino, bueno, hay, como es, tú has oído esa frase que dice que de que vuelan, vuelan.
1: Ajá.
0: Bueno, están hablando de que ese día van a aparecer cosas en el cielo y tal. Bueno, no las vamos a comentar aquí para no hacernos eco, pero bueno, para que vean lo que rodea un partido de fútbol.
1: Bueno, saludamos a esta hora a nuestros compañeros, a nuestros oyentes en Ciudad Guayana y Anaco, que también están reportando sintonía al 0414-169-4116 y al 0426-520-6415. Los números de contacto con Alianza por la Educación para que ustedes puedan también participar en este espacio. ¿Cómo se están preparando? Aprovechando que estamos hablando del tercer momento pedagógico del Mundial de Fútbol. Los muchachos también andan en su Mundial personal. Uh-huh. Terminando las actividades, porque ya queda poco para los momentos de evaluación de este tercer momento pedagógico. Así que, ¿cómo se están preparando para responder a todas esas actividades que tienen pendiente, que tienen en la planificación? En estos días había una discusión muy chévere en un grupo de madres, ¿verdad? Que decían así como de quién es responsable de qué cosa, ¿no? O sea, del comportamiento de los muchachos en el liceo, porque hablábamos de casos que están saliendo en las noticias y decían, no, bueno, ¿dónde está el docente? Y estamos hablando de muchachos de bachillerato, ¿no? O sea, se supone que los muchachos de bachillerato tienen un nivel de conciencia más grande, ¿verdad? Y además vienen con orientaciones de la casa. Participé en realidad en una asamblea en la institución educativa de las Chamas, y nos invitaban a nosotros, a los padres y representantes, a hablar con los chamos y decirles, miren, ustedes no pueden permanecer fuera del liceo, ustedes no pueden estar en el liceo si no tienen clase, tal. Eso uno lo hace, pero ¿qué hacer cuando queremos de parte y parte responsabilizar a la otra parte, ¿no? O sea, los padres dicen, bueno, también están en el liceo, y los docentes dicen, vienen de la casa. Esa alianza entre el docente, padres, representantes, cuidadores, también es necesario. No podemos echarnos la culpa el uno al otro, ni cargar todo encima de los muchachos. Si un niño, una niña, un adolescente, se queda un tiempo ocioso, no va un profesor, no avisamos por los grupos correspondientes para que papá y mamá sepan que no va el profesor de la primera y la segunda hora, sino que mandamos al muchacho, porque eso dice el horario. Cuando el muchacho esté en el liceo, no se va a regresar a su casa porque no tiene la primera clase. Se va a quedar en la institución educativa. Entonces, no pueden estar en el salón porque no está el docente, o no pueden estar en las áreas comunes, o no pueden estar. Los muchachos quedan, digamos, a la buena de Dios, ¿no? Entonces, claro, el llamado siempre va a ser a mamá, a papá, a los cuidadores, a conversar con los chamos y con las chamas, a decirles, a enseñarles a cuidarse también y a protegerse, ¿no? Porque el tiempo de ocio puede ser un mal consejero. Porque ¿qué hacemos durante ese tiempo si no tenemos una actividad académica o extraacadémica en la institución en la que se puedan participar, ¿no? Hablaban en otros espacios, hablaban de tener un lugar donde los chamos, cuando no tengan clases, puedan ir a jugar, no sé, ajedrez en la biblioteca. Y resulta que vas a la biblioteca y la biblioteca está cerrada y la llave la tiene un profesor que no fue. Cosas como esa. Entonces, aquí, señores, es necesario que tanto la familia como la institución educativa se pongan de acuerdo en qué hacer en estos casos y que se mantenga una comunicación constante entre ambas partes, ¿no? Ese, así como para poner en contexto de las cosas de esta semana, temas que salieron que me parecen interesantes, porque los docentes decían, pero es que no me pueden echar toda la culpa a mí, nosotros tenemos 35 muchachos, no podemos estar pendientes de los 35 muchachos que están en el patio cuando salen al recreo, por ejemplo, ¿no? Si se ponen a jugar, si se ponen a tal, no podemos estar pendientes de los 35 muchachos, y en parte tienen razón, porque también tienen sus momentos de descanso.
0: Bueno, hay saludos y sintonía de en Barquisimeto, nos contacta la profesora a Miné Cira. Saludos a la profesora Miné Cira y nos mandó, mira, mira lo que nos mandó.
1: Ah, bueno.
0: ¿Adivina quién es ese?
1: San Antonio de Padua.
0: De Padua, para los objetos perdidos y el amor. Vamos, San Antonio de Padua, como decía la abuela. Mete tu mano, San Antonio de Padua. Mete tu mano, por favor. Bueno.
1: Son las 8:15.
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1: Iniciamos con lo que es noticia educativa en el país. Y bueno, Arquitectura UCAP prepara exposición sobre Venezuela para la 10ª Bienal de Arquitectura Latinoamericana. La Escuela de Arquitectura de la UCAP fue escogida para curar la exposición sobre Venezuela que será presentada en la 10ª Bienal de Arquitectura Latinoamericana BAL 2027 a realizarse en la ciudad española de Pamplona. La muestra constará de 20 paneles que recogerán los últimos 100 años de la arquitectura moderna del país. Organizada desde 2008, la BAL tiene como objetivo proporcionar conocimiento de la realidad arquitectónica de Latinoamérica a través de sus arquitectos jóvenes y servir como foro de intercambio entre arquitectos españoles y latinoamericanos.
0: Bueno, y el movimiento Fe y Alegría Venezuela se une a la campaña internacional Un Gol por la Educación. El movimiento educativo Fe y Alegría Venezuela se sumó a la iniciativa internacional Un Gol por la Educación, una campaña federativa que fusiona la pasión del fútbol con el poder transformador de las aulas. Ante la compleja realidad del país, el proyecto busca activar la solidaridad del sector empresarial, aliados, comerciales y ciudadanía en general, con un objetivo de recaudar apoyo económico necesario para garantizar la continuidad operativa de los centros educativos y evitar que miles de niños, niñas y jóvenes abandonen la cancha del aprendizaje. La campaña Un Gol por la Educación se extenderá desde el día 11 de junio hasta el 19 de julio durante el proceso mundial. Ustedes pueden jugar metiendo un gol por la educación, apoyando a Fe y Alegría. Tienen que ir a la página dona.feyalegria.org y ese es cada apoyo desde un dólar hasta lo que usted pueda. Cada vez que usted mete esa página y de ese apoyo, estará metiendo un gol por la educación.
1: Seguimos con lo que es noticia educativa en el país, con la participación de más de 2.000 estudiantes provenientes de 11 estados del país. Este martes se llevó a cabo la fase teórica de la Olimpiada Venezolana de Hidrocarburos, una iniciativa orientada a fortalecer el semillero científico y profesional en el área energética de la nación. La información fue suministrada por Eloy Cira, viceministro de Educación Media, quien destacó el despliegue nacional que involucró a más de 400 equipos de trabajo. En esta etapa participaron 21 escuelas técnicas especializadas en administración química industrial y 44 liceos con mención en hidrocarburos. El viceministro explicó que esta fase consistió en una prueba escrita de alto nivel, de la cual resultarán seleccionados 300 estudiantes. Los clasificados viajarán a Caracas durante la primera semana de julio para disputar la fase final en la sede de la Universidad de los Hidrocarburos.
0: Y el padre José Gregorio Terán, director general del Movimiento Fe y Alegría, señaló: dignificar al maestro es dignificar la educación. En un momento en que el debate sobre la calidad de la enseñanza cobra fuerza en Venezuela, el director general de Fe y Alegría, padre José Gregorio Terán, afirmó que la verdadera transformación del sistema educativo pasa obligatoriamente por devolverle la dignidad económica y social a los educadores. El padre Terán señaló que el educador actual cumple un rol mucho más complejo que en años anteriores, cuando su función se limitaba a transmitir conocimiento. El docente hoy es un cuidador integral, cuida de los muchachos, de la salud y de su formación personal. Y hizo un llamado para que tanto el sector Estado como sectores empresariales puedan contribuir para dignificar al educador venezolano.
1: Hasta aquí lo que es noticia educativa en el país de este sábado 13 de junio de 2026.
2: 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Ocho y 17 minutos.
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0: Seguimos, estamos de vuelta en Alianza por la Educación a través de la Red Nacional de Radio de Fe y Alegría. Son las 8:22 minutos. ¿Ya ustedes tomaron café?
1: Yo no he tomado café.
0: ¿Tú no? Yo sí, yo me tomé un cafecito antes de salir
1: todavía
0: de la casa.
1: Todavía estoy esperando un café negro, una cachapa.
0: ¿Ah? ¿Qué más? ¿Qué más espera?
1: Bueno, no voy a pedir carne en vara porque ya es como que es mucho para un desayuno, ¿no?
0: Sí, ¿no?
1: Sí. Bueno, saludos amigos de Radio Fe y Alegría, el programa Alianza por la Educación. Hoy vamos a conversar, vamos a irnos a la isla de Margarita, al estado Nueva Esparta.
0: Viajamos,
1: allá vamos. A viajar por allá, por el Asunción, cerca del la gran montaña Mata 7, ya veremos un rato por qué le llaman Mata 7, pero más allá de eso, allá hay una escuela de Fe y Alegría. Y hay una historia, y hay unos protagonistas. Vamos a conversar, en este momento tengo en línea a la profesora Belkis Valencia, directora del Colegio Fe y Alegría, María Luisa Tubores de Coello, de Sabaneta, en el estado Nueva Esparta. Vamos a conocer mucho cómo, porque hoy hablamos de estamos hablando de la dignificación de los docentes, la dignificación de los educadores. Hablamos de los docentes, pero detrás de una escuela también hay un director, una directora, y hay un esfuerzo grande por educar, por formar en contextos difíciles donde a veces el agua, que es clave, no hay, y también todo el tema de la convivencia. Queremos saludar a la profesora Belkis Valencia, que nos envía en primer lugar para comenzar su saludo. La estamos escuchando en 22 radios de Fe y Alegría. Buenos días.
2: Hola, buenos días, Javier. Gracias por la invitación. Y que desde acá de Margarita, a esa distancia, nosotros podamos, o yo particularmente pueda expresar, ¿verdad?, este sentir del margariteño y de lo que representa Fe y Alegría para nosotros acá. Bueno, encantada de esa invitación, y bueno, comencemos nuestra conversación.
1: Ahora, me gustaría, profesora Belkis, que comenzara un poco, porque usted, cuando la saludé para ubicar la entrevista, me habló algo muy chévere, y me gustaría que los oyentes, los radiohablantes, los radiopensantes se ubicaran. ¿Dónde está usted? Dice que usted está viendo algo, un paisaje. Cuéntenos, porque los oyentes, para que nos sintamos todos allá en Margarita con usted.
2: Bueno, en realidad, la escuela está en Juan Griego, y yo vivo en la Asunción, y yo viajo todos los días de la Asunción, y mi motivación más grande es ver ese paisaje que vivo desde la Asunción hasta Juan Griego. Enfrente a mi casa, yo estoy sentada aquí conversando con ustedes, observando mi montaña, que tengo el Cerro de Mata 7, también puedo ver el Guayamurí aquí enfrente. Ese es mi paisaje. Esto me da una tranquilidad, y bueno, y me hace olvidar un poco de ese día a día que llevamos tan fuerte acá. Bueno, ¿qué más te puedo decir? Aquí, claro, hay un poquito de ruido porque estoy cerca de la avenida, de la calle, pero eso me da mucha tranquilidad, y me encanta poder compartir con ustedes un poco de mi experiencia acá como directora.
0: Hablando justamente de esa experiencia como directora, de ese recorrido que hace día a día, cuéntenos un poco de lo que ha sido su historia en esta escuela. ¿Cuántos años tiene en la institución educativa? ¿Cómo ha sido esto de viajar todos los días? Usted lo decía, viajar. ¿Cuánto tiempo dedica a ese trayecto? Vamos a acompañarla en eso.
2: Yo viajo todos los días de la Asunción, de donde vivo, a Juan Griego, y esos son como alrededor 40, una hora de camino, porque en Margarita las distancias son, entre un pueblo y otro, son grandes. Yo tengo ya 19 años viajando desde la Asunción hasta Juan Griego, hasta la Sabaneta, que es donde está ubicada la escuela. Salgo tempranito, a 10 para las 6, más o menos de aquí, de mi casa, y ya a las 5 para las 7 estoy en Juan Griego, en la escuela. Ese es mi recorrido, todos los días, ida y vuelta. Salgo de aquí y voy llegando a mi casa a eso de las 3 de la tarde, más o menos, un día que me toque, pues. Pero tú sabes que en Fe y Alegría no existe horario. Nosotros estamos, como quien dice, dados para cumplir con esto, siempre y cuando se haga con amor. Ese es mi recorrido. Ahora, todos los días.
1: Ahora, usted es directora hoy, pero usted tuvo una historia seguramente como docente. ¿Cómo fue eso?
2: Mira, yo aquí en Margarita tengo 19 años, pero yo ya pertenecía al Movimiento de Fe y Alegría porque vengo de zona Guayana. Yo me mudé para acá y me encontré. Fui primero fui profesora en Bolívar, y de allá me vine para acá. Cuando llegué acá, la escuela estaba recién fundada. La escuela se fundó en el año 2006 y yo llegué acá en el año 2007. Comenzamos como comienza Fe y Alegría, en una casa. En este sentido, la casa, ese es uno de los logros, ¿verdad? Llegar y dar a conocer, porque Fe y Alegría no había llegado a Nueva Esparta, llegó acá en el año 2006. Yo llegué en el 2007, ya la escuela se había fundado y se había hecho un pequeño recorrido. Yo llegué en ese año y bueno, me encontré con una realidad. La escuela funcionaba en una casa que había dado en concesión un señor de Juan Griego, y allí se había hecho ya el censo poblacional, estaban 70 niños. Pero el logro más grande era dar a conocer quiénes éramos, por qué estábamos ahí, porque era una comunidad bastante fuerte que no quería en un comienzo la escuela, no la quería como tal, no sentía ese apego, y fue un trabajo como quien dice de hormiguita. Allí empezó. El logro más grande fue irse ganando poco a poco a esa comunidad que estaba de espaldas a la escuela. Hacer los recorridos. Todos los días yo me paraba enfrente a la escuela, empezaba a conocer a las personas que iban llegando allí, y poco a poco me fui adueñando, como quien dice, de ese sector. Y la gente fue incorporándose al trabajo de la escuela. Pero el logro más significativo de todo esto es que estar allí en el 2006-2007 en una casa dada en concesión, ya para el año 2010 la escuela tenía una gran construcción dotada de todo su servicio en el mismo sector de la Sabaneta, un sector de los más vulnerables del municipio marcano aquí en el estado de Nueva Esparta. Tú viviste un año acá en Margarita, Javier, y tú conoces a Juan Griego, pero ese sector de la Sabaneta es uno de los sectores más pobres. Para ese entonces, cuando yo llegué, era totalmente vulnerable, donde había pobreza extrema, porque la mayoría de los habitantes eran pescadores, personas que vivían del día a día allí, pues. Ese es uno de los logros más significativos, y poder alcanzar que la comunidad se incorporara al trabajo de la escuela, y que después que la escuela se construyera, eso se convirtiera como el epicentro de toda esa comunidad. Se empezaron a faltar calles que no estaban asfaltadas, y ahí es donde nace la esencia de Fe y Alegría como movimiento de cambio. Empezaron a verse los cambios, empezaron a incorporarse. Es una escuela grande en infraestructura, es una escuela primaria, no tenemos una matrícula muy elevada, cuento con una matrícula de 159 niños, pero aquí en Margarita hay una particularidad, yo no sé si tú la conoces, que cada sector, por más pobrecito que sea, tiene su escuela. Entonces los niños que van a la escuela son de la comunidad, y nunca esa matrícula ha bajado de allí. Ha permanecido, a veces aumenta, pero nunca ha bajado. Entonces creo que eso es un gran logro, tener una sede propia, poder proyectar el trabajo que se hace. Porque aquí en Margarita están los tres programas, Educomunicación, IRFA, Capacitación SECAL y el programa Escuela. Estamos en Juan Griego los tres, pero cada uno está en un sector distinto. El mío es el más fuerte, es la Sabaneta. Eso es lo que puedo decirte como directora, y yo me siento orgullosa yo siento que yo conozco a todo el mundo en la Sabaneta. Mira, conocer tu contexto es importante.
3: Claro. Bueno, estamos conversando con Belkis Valencia, directora del Colegio Fe y Alegría María Luisa Tubores de Cuello, en Sabaneta del Estado Nueva Esparta.
0: Cuando usted dice que usted está en un sector que es el más fuerte y habla de Sabaneta como tal, ya nos contó que, bueno, que cuando llegó a la escuela, el trabajo para ganarse a la comunidad fue fuerte. Pero en estos momentos, en la actualidad, ¿cuáles son esos desafíos que enfrenta la institución en un sector como ese que usted ha caracterizado como fuerte?
2: Mira, los desafíos, más que todo, es involucrar a la familia, ¿verdad?, de ese sector, en ese día a día del colegio. Lograr que los niños vayan todos los días al colegio. Mira, no importa que no lleven, como quien dice, el uniforme, pero que vayan. ¿Por qué es un desafío? Porque anteriormente, mira, los lunes y los viernes, por lo general los viernes, teníamos que salir a buscar a los niños afuera porque no iban. Ya nosotros no tenemos ese problema y tenemos una fortaleza muy grande, que la escuela ha ido creciendo y la mayoría, el 80% del personal vive en la Sabaneta. Conoce ese día a día, ¿sí? Nosotros aquí, con trabajo de equipo, hemos logrado romper muchas barreras, porque nuestra situación geográfica no es fácil. Llegar a Margarita y salir de Margarita es una odisea, pero con ese trabajo los desafíos han sido muchos. Aquí se ha logrado proyectar el trabajo de Fe y Alegría con alianzas. Nosotros tenemos muchos aliados y benefactores. ¿Y cómo se ha logrado? Bueno, dándonos a conocer. Ese es un gran desafío, porque aquí la gente, hasta ahorita, mucha gente me pregunta, ¿y aquí hay Fe y Alegría? Sí, y ese es mi trabajo, o el trabajo de todos los que hacemos vida en la escuela y en los tres programas, dar a conocer lo que se hace desde Fe y Alegría. Eso es muy importante. Y mi gran desafío, como tú dices, es lograr que los niños reciban educación de calidad y que vayan todos los días, y que el representante sepa cuál es la necesidad, qué es lo que hace grande a un país, y en ese caso a la Sabaneta. La Sabaneta ha crecido localidad, lo dije al comienzo, la escuela ha dignificado a ese sector. Ella es como el epicentro de todo. Entonces dice, a la escuela de Fe y Alegría. Ya no dicen la escuela de la Sabaneta, sino la escuela de Fe y Alegría.
3: Hola, profesora Belki. Sabemos que muchos colegios que están, sobre todo porque Fe y Alegría va donde, en las comunidades más abandonadas, más alejadas, donde hay más pobreza, donde hay más necesidad. Entiendo que ahí también ha habido una experiencia educativa, pedagógica con la comunidad, y el tema del manejo de la violencia, de la prevención, de los riesgos. ¿Cómo ha estado, cuál ha sido el secreto de ustedes para hacer que también el colegio sea un lugar de convivencia, de paz y de educación ciudadana?
2: Mira, buscar ayuda, empezar a formar las familias, porque esa es la base de todo, porque tú puedes llevar el niño a la escuela, enseñarle valores, enseñarles, darle ciudadanía, trabajar esa parte que hace Fe y Alegría desde la pastoral educativa, ¿verdad? Hacerlo en la escuela, pero el niño sale. Si eso que tú enseñas en la escuela no llega a la comunidad, no estás haciendo nada. Ese es un trabajo que debe ser mancomunado, escuela-comunidad. Y para eso nosotros tenemos los encuentros de familia, hemos formado a la comunidad. Yo te puedo decir, de cuando yo llegué en el 2007 aquí, lo que era la Sabaneta, no me gusta muchas veces hablar de eso, me gusta hablar de la hora. Yo pues allí se rompieron las barreras de la agresividad. Se rompieron las barreras. No es que te voy a decir que es un 100% y que eso es mentira, porque estaría diciéndote que estoy en otro país, en otra comunidad. pero no, allí ya yo no, ya eso no se ve, ya eso no se siente. ¿Y cómo? Con la escuela. Y nosotros tenemos, yo estoy de primero a sexto grado, no tengo preescolar. Mi preescolar es uno que queda cerca y ese es el que nutre la escuela. Entonces, ese trabajo también lo llevamos allá, trabajamos de mano con ellos, y eso que ese preescolar es del Estado, no es de Fe y Alegría. Pero hacemos un trabajo mancomunado también, porque ese es el semillero que va hasta el colegio. Ya donde yo quiera que voy y ven la franela con el corazón, ya la gente me dice, mira, aquí está Fe y Alegría. Se ha dado a conocer el trabajo comunitario. Ha sido, nosotros tenemos alianzas con CEPROCODE, tenemos alianzas con el SEDNA, tenemos alianzas con varios entes que nos dan ese apoyo, tenemos alianzas con salud, y eso lleva a la escuela y hace que los caminos que eran ondulados se vayan convirtiendo en caminos donde tú puedas caminar y no te puedas tropezar. No es perfecto, pero es muy bueno, el trabajo que se ha hecho desde la escuela ha sido un trabajo bien bonito, y lo seguimos haciendo, porque cuando tú caminas por la calle y vas y la gente te para ahí y te llama a tomarte un café, a compartir contigo, ya tú sabes que tú has sembrado. Y no soy yo sola, es mi equipo. Mis maestras salen a la calle cuando un niño no va porque no sabemos qué está pasando. Se visita la casa, se va, se pregunta, porque no sabemos si es que está enfermo, qué está pasando. Ya yo no sufro de ausentismo porque el niño se va para la playa a buscar pescado. Bueno, más bien no se quieren ir de la escuela.
0: Y ante esa bonita historia del trabajo que vienen haciendo los docentes con usted al frente de esta institución educativa,

0: agua también nos golpea. Entonces ahí viene el movimiento de la escuela, a empezar a buscar esos aliados que lleven el agua, que el agua el no tener agua va a implicar que tú pares y no des clase. Bueno, hasta ahora nosotros no nos hemos visto en esa necesidad, porque cuando yo veo que ya ese tanque, que es inmenso, ¿verdad?, es un tanque subterráneo, no le llega el agua por las tuberías como debe ser, porque 60 días son 60 días sin agua. Una comunidad sin 60 días sin agua es terrible. Yo empiezo a movilizarme, a llamar, para decirlo así, a la alcaldía que me suministre agua, a la hidrológica, y hemos tenido el apoyo. Sí puedo decirlo que hemos tenido, y yo una sola vez pude suspendir porque no tenía agua, y no suspendí toda la mañana, estuve hasta las 10, porque los obreros de la escuela sacaban con un tobo y llevábamos hasta el baño para que los niños no dejaran de asistir a la escuela. Eso es aquí, eso es una gran, es como lo una desventaja. Sin embargo, nosotros hemos podido romper las barreras. No te voy a decir que es perfecto. El mismo problema lo tenemos con la luz. A veces el viernes se nos fue la luz. Ayer se nos fue la luz. Cuando llegamos a la escuela no había luz. Eran las 10 de la mañana y la luz no había llegado. Eso paraliza todo el trabajo. Eso nos pone en desventaja muchas veces con tierra firme. Porque si tenemos una formación en la escuela que viene de forma a través de los chats, nosotros no la podemos hacer porque no tenemos luz. Sin embargo, bueno, ahí vamos al día a día poniéndonos a la par de los demás, y esa es la gran yo diría que como la piedra en el zapato, no gozar de los servicios completos, aunque yo tenga agua en la escuela. Pero cuando no hay luz, se paralizan las oficinas, se paraliza, se puede decir que todo, porque el tanque funciona con la bomba para que pueda llegar el agua. Entonces es fuerte, es muy fuerte.
1: Estamos conversando con la profesora Belkis Valencia, directora del Colegio Fe y Alegría María Elvisa Tubores de Coello Sabaneta, en el estado de Nueva Esparta. Pero yo veo tanto el esfuerzo de la directora, que viaja una hora todos los días, ese esfuerzo, el esfuerzo de los maestros, de la maestra, tú hablaste de tu equipo, un esfuerzo grande por garantizar una educación de calidad en una zona popular, con un contexto de hijos e hijas de pescadores. Es una lucha el tema del agua, de los servicios, la electricidad, por garantizar. Es un esfuerzo de ir venciendo, porque otros se quedan quejándose, llorando, o se quedan en la casa, o no. Ustedes siguen luchando a pesar de las dificultades. Pero hay una pregunta que nos estamos haciendo en estos días, en Fe y Alegría. Bueno, hay el tema de la dignificación del educador, de la educadora, la dignificación docente, el reconocimiento de ese esfuerzo. ¿Cómo lo reflexionan ustedes allá?
0: Mira, a veces eso es difícil, ¿verdad? Porque tú le tienes que exigir calidad, buena educación, y a veces digo, Dios, en verdad los maestros de Fe y Alegría somos héroes y heroínas, porque y a veces el maestro, yo lo digo por mí en mi escuela, el maestro va todos los días yo tengo a mis maestros allí. Claro, la ventaja de la escuela es que el maestro vive cerca y no paga transporte, pero tengo un 10% que tiene que pagar su transporte, y yo digo, Dios, el día que me dice que no puede por lo que está ganando, y a veces me quedo sin respuesta. Es necesario dignificar al maestro en todo, en salud, en sueldo, en su parte social, que el maestro se sienta querido, que el maestro se sienta que en verdad vale, aunque yo lo repito, el maestro va todos los días contra todo pronóstico, sabiendo que lo que gana

0: maestro es nada. No llega ni siquiera, por decirte, una quincena a lo que representa un dólar ahorita, cuando el máximo valor de un billete es 500 bolívares y el dólar está por encima de ese valor. Entonces, ¿qué te puedo decir? Dignificar al maestro, mira, debe ser una lucha de todos. De todos, aunque todo el mundo sabe lo que aquí está pasando, aquí todo el mundo sabe lo que gana un maestro, aquí todo el mundo sabe que el maestro es uno de los peores pagados, no solamente en este país, sino a nivel mundial. Entonces considero que es necesario que los entes tomen conciencia, se haga un buen trabajo reivindicativo para que el maestro siga yendo con ganas, con más entusiasmo, a dar más de lo que está dando. Eso lo considero yo.
1: Ahora, te quería consultar, ustedes en ese contexto, y fuiste describiendo, y uno ve, pues, se imagina en Sabaneta la escuela, y me dijiste, bueno, que los muchachos prefieren ahora ir a la escuela y ya no irse para el mar a pescar. ¿Qué tan lejos está el mar o qué tan cerca está el mar de la escuela? Y segundo, si los familiares de estos niños les han llevado pescado a ustedes allá para que los maestros coman.
0: Bueno, mira, Margarita es atípica, ¿sí? La distancia queda, como decirte, donde está la escuela, a donde está la playa, es como tú conoces Margarita, sí. Y tú sabes dónde está el Cerro Mata 7. Es como llegar al centro más o menos de la Asunción. Uh-huh. Camina bastante, ¿verdad? Sí, bueno, nosotros contamos con muchos aliados, y te voy a hablar, nosotros tenemos un grupo de aliados, eso no es todo el tiempo, que se llaman los compas de Juan Griego, pues de Juan Griego es un grupo de pescadores que se han asociado, hicieron como su...
1: ¿Aló? ¿Ah? Hola, querida, vamos a ver. Estamos conversando con la profesora Belkis Valencia, directora del Colegio Pedagogía María Luisa Tubores de Cuello, en Sabaneta, en el estado de Nueva Esparta, pero se nos ha ido allá. ¿Hola?
0: Hola, yo estoy oyéndolo.
1: Ah, perfectamente. Bueno, sí, porque se hubo un momento que se interrumpió. Estaba contando sobre los compas. Adelante.
0: Ajá, bueno, ese es un grupo de pescadores que se han asociado. Y ellos a los colegios le prestan apoyo cuando tienen su pesca abundante, ¿verdad? Te llaman y tú como directora vas hasta donde ellos están y te proveen de pescado. Eso ayuda, eso son proteínas que ayudan a la alimentación de los niños en la escuela. Y no solamente en la escuela, ellos también visitan las comunidades ahorita que hay bastante producción de sardinas. Ellos van hasta las comunidades y llevan pescado. Yo he sido beneficiada con eso. Yo le mando mi carta a los compas y ellos me llaman, mire profesora, tenemos pescado para la escuela. Y yo busco las formas y las maneras y voy y busco mi pescado porque eso ayuda en la comida de los niños.
1: ¿Usted tiene comedor ahí en la escuela?
0: Oye, comedor como tal, no. Pero sí tenemos programa alimentario, pero te voy a contar algo muy bonito que hemos logrado acá con los aliados. Yo tengo el programa alimentario. Ese programa alimentario va a proveer, bueno, no quiero hablar mucho de eso, provee a la escuela de comida, pues. Entonces tengo mis madres cocineras, tengo tres señoras que cocinan, pero yo también cuento con unos aliados que son unos amigos de Juan Griego que están fuera y ellos apoyan al colegio con comida. Yo voy una vez al mes hasta un supermercado famoso aquí en Juan Griego. Yo hago mi compra, no te voy a decir que es muchísimo, pero nos ayuda mucho. Entonces hago la compra, ellos pagan desde allá y yo llevo comida y complemento alimentario para que los niños no se queden sin comer durante el mes.
1: Qué bonita experiencia. Bueno, profesora, sí, Belkis, se nos fue el tiempo, pero de verdad que estamos gratamente sorprendido con tu historia, la historia de fe y alegría allí en Estado Nueva Esparta, una historia de esperanza frente a las dificultades, muy creativa. Te felicitamos, Berky, a ti y a todo el equipo. Bueno, y tu mensaje para el cierre, pues.
0: Bueno, mi llamado es a que fe y alegría como movimiento, mira, se siga multiplicando. Y sobre todo aquí en Margarita, nosotros somos una sola escuela, una sola capacitación y un solo Edocomunicación. Nos hemos venido proyectando poco a poco. Y bueno, yo a mí sí me gustaría que hubiese acá en Margarita otra escuela, que los centros se ramificaran, aunque Capacitación ha hecho un trabajo bastante, es el que más ha salido a los sectores, ¿verdad? Con sus cursos, pero sí me gustaría que hubiese otra escuela de fe y alegría y que nosotros lográramos la prosecución para que nuestros niños no tuvieran que irse de la escuela a otra localidad, sino que y estamos trabajando en eso, lograr media general para el colegio. Y bueno, ¿qué más puedo decirte? Agradecida con ustedes. Y bueno, ¿qué más?
1: No, gracias. Nuevamente. Gracias por compartir tu experiencia, te felicitamos y eso nos llena de mucha alegría y mucha esperanza. En cada escuela de fe y alegría hay una historia. Así que muchas gracias y nos despedimos. Hasta otra próxima oportunidad.
0: Gracias, Javier, y gracias a tu compañera por esta invitación. Y bueno, seguimos adelante.
2: Bien, era la profesora Belkis Valencia, directora del Colegio Fe y Alegría María Luisa Tubores de Coelho, en Sabanita, Estado Nueva Esparta. Bonita historia de resiliencia y de crecimiento junto a la comunidad. Imagínense llegar a un sitio donde la comunidad estaba de espaldas a la escuela e ir haciendo un trabajo hasta llegar a lo que es hoy en día este colegio en Nueva Esparta.
1: No, es una cosa increíble y bueno, uno conoce Margarita y conoce esas zonas populares y es todo un desafío, todo el tema del agua, todo el tema de los alimentos, pero qué bonito, ahí no se rindieron, no se quedaron quejándose, quejarse no es un delito, yo creo que todos tienen derecho a quejarse, pero de la queja a la propuesta. Vamos a una pausa y venimos.
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2: Seguimos en Alianza por la Educación a través de la Red Nacional de Radios de Fe y Alegría. Gracias, gracias, gracias por seguir en sintonía de Alianza por la Educación. Bueno, buena entrevista, buena conversación la que acabamos de tener.
1: Sí, una experiencia hermosa de esperanza, ¿no? En medio de las dificultades, esperanza en un país que requiere buenas noticias, ¿no?
2: Y yo me imagino que así como está la historia de la docente, directora de la institución educativa, también tendremos historias de representantes, de gente que dirá, bueno, esta escuela llegó para hacer un servicio bueno en la comunidad, para atender a los niños, niñas y adolescentes. Si esa comunidad no tenía un colegio, me imagino que tendrían que estudiar los chamos en otra institución cercana. Pero por experiencia les digo que no hay como tener un colegio cerca de la casa, donde uno pueda tener la tranquilidad que los muchachos están cerca, que uno puede ir en el momento que sea necesario, que uno puede ser parte de lo que pasa en esa institución educativa. Lo que sí no podemos es estar, como lo decía la profesora al inicio, a espaldas de la institución.
1: Fíjate que ella mencionó que ella estaba cerca, miraba el Cerro Matasiete en el estado de Esparta. Matasiete es muy conocido porque es un cerro ubicado en cerca de la Asunción. Y ahí se dio la famosa heroica batalla de Matasiete, librada el 31 de julio de 1817. En ese combate, unos 300 patriotas, al mando del coronel Francisco Esteban Gómez, derrotaron a más de 3.000 soldados españoles liderados por el general Pablo Morillo. Por eso se le conoce a este cerro el Matasiete, porque ahí se dio esa batalla histórica. Y es lo que ella estaba mirando desde su casa mientras esperaba la entrevista. Para que lo anoten allí los muchachos, y mira qué curiosos de la educación.
2: ¿Para qué más?
1: ¿Qué es Matasiete, Margarita? Bueno, ya usted sabe que ahí se dio una heroica batalla. Bueno, ya casi pronto a terminar el programa. Por cierto, ¿a qué equipo de fútbol vas tú en el Mundial?
2: No, yo no voy a hablar de fútbol.
1: No, ¿por qué?
2: No. ¿Sabes qué pasa? Que cuando yo digo que voy a un equipo, pierde. Entonces mejor me lo reservo. Me pasa como con Cecilia en la casa, ¿no? Que ella se pone a ver el partido. Le gusta el fútbol, ¿verdad? Entonces, los dos primeros partidos acertó hasta cómo iba a quedar el marcador. Acertó hasta cómo iba a quedar el marcador. Pero ayer estaba sufriendo porque iba perdiendo el equipo que ella quería que ganara. Entonces estaba, no puede ser, no puede pasar eso, no puede ganar, no puede.
1: Yo ayer hice un pronóstico, pero lo perdí y hasta lo analicé. 1-0 a favor de Paraguay con Estados Unidos. Y le hice la lógica, y es más, los que estaban ahí dicen, sí, tiene lógica.
2: Y cuatro, te pelaste bastante.
1: Pero 4, mijo.
2: Ese partido era el que tenía sufriendo la muchacha.
1: Qué decepción en la mañana. Entonces, pero
2: por aquí están diciendo Argentina-España.
1: Bueno,
2: dice Víctor.
1: Víctor, yo voy a mi equipo, gane o pierda, siempre. Cuando no va a Venezuela, mi equipo iba a ser Venezuela, la Vinotinto.
2: Claro, pero la Vinotinto no está.
1: Pero como no está, yo siempre voy a Brasil. Mi equipo es Brasil.
2: Me pasa.
1: ¿Ve? Gane o pierda.
2: Me pasa.
1: Gane o pierda.
2: También me pasa.
1: Que por cierto, en mi criterio, Brasil no va tan preparada a este mundial. Yo lo he visto en los juegos amistosos. Y lleva buenas figuras, pero le siento que le faltan más engrase, pues. Vamos a ver cómo va.
2: Son las 8:57 minutos. Nosotros tenemos que ponerle punto final a este espacio Alianza por la Educación de este sábado 13 de junio de 2026, agradeciéndole a todos ustedes por permitirnos entrar a sus hogares, por permitirnos acompañarles cada sábado de 8 a 9 de la mañana. Y también le agradecemos al equipo que hace este espacio posible, en la Dirección Nacional Vidalina Campos, en la Producción Nacional Antonio Galindo, en los controles Rosmer Rodríguez, en los micrófonos Wirmelis Villalobos y Javier Barrios. Será hasta el próximo fin de semana. Que tengan todos un feliz fin de semana, Javier.
1: Bueno, y a todo el país lo encomendamos a San Antonio de Padua, que meta su mano, más amor para Venezuela y que encontremos la paz y ese amor perdido.

0: Son las 8:59. 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
1: Canadá y Bosnia igualaron 1-1 en su debut en el Grupo B de la Copa Mundial de la FIFA 2026, disputado en Toronto, Canadá. Bosnia se adelantó a los 20 minutos con un cabezazo de Jovo Lukic tras un error. Canadá dominó el juego y tras una gran insistencia encontró el empate al minuto 78 gracias a Sile Larry, quien había ingresado al campo apenas 2 minutos antes. A pesar de los constantes intentos locales, la defensa de Bosnia resistió para repartirse los puntos.
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0: Son las 9:26. 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
1: Amigos, 9 de la mañana, 28 minutos. Así les damos la más cordial bienvenida a la jornada informativa que estaremos llevando a ustedes correspondiente a este sábado 13 de junio de 2026. Damos lectura a información que aparece en nuestro portal electrónico Radio Fe y Alegría Noticias. Fuertes vientos y lluvias recuerdan los peligros de estar en la Plaza Bolívar de la localidad de Tucupita, a casi 2 años de un hecho lamentable que ocurrió en la Plaza Bolívar en Tucupita. Las personas siguen atemorizadas cuando se sientan en este espacio público que está en el centro de la localidad, sobre todo en esta temporada de lluvias. De acuerdo con los testimonios de algunos consultados, aún sienten el peligro a diario cuando se sientan en las inmediaciones de la Plaza Bolívar de Tucupita, sobre todo en esta temporada de lluvias que inició a finales de mayo y continúa en lo que va de este mes de junio. Sus temores se generan por los presuntos desplomes de ramas de los diferentes árboles que están en el lugar. Se conoció a través de Radio Fe y Alegría Noticias que las autoridades encargadas del área de ambiente en el Delta están preparándose para realizar una jornada de supervisión. Estaba prevista en la Plaza Bolívar de Tucupita para este viernes a las 11 de la mañana para constatar la situación de los árboles en ese lugar. Sin embargo, esta labor habría sido reagendada para las horas de la tarde. Bueno, estaremos pendientes con nuestro equipo reporteril, ojalá para revisar, por supuesto, a las autoridades de que no ocurran estos eventos a propósito de la temporada de lluvia, sobre todo cuando se producen las tormentas eléctricas, bueno, y el riesgo de que puedan caer estas ramas y causar algún tipo de daño. Estaremos pendientes con nuestros compañeros de Tucupita. Amigos, hasta aquí el presente avance informativo. La invitación es para que se queden con nosotros, continúen disfrutando de cada una de nuestras programaciones locales y atentos al próximo avance informativo que estaremos presentando a las 10 y 28 minutos de esta mañana. Les habló Jesús Madruga Castro.
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0: Son las 9:58. 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
1: Estados Unidos logra su primera victoria al imponerse con un contundente 4-1 ante Paraguay en el Estadio de Los Ángeles correspondiente a la primera jornada del Grupo D. El primer gol fue por parte del jugador Damián Bodadilla en el minuto 7 del partido. Al minuto 30, Florian Balongo amplió la ventaja tras recibir una asistencia precisa. El propio Balongo firmó su doblete en el tiempo añadido de la primera parte, con un potente remate de zurda al ángulo que dejó el marcador parcial en un cómodo 3-0. Para el segundo tiempo, en el minuto 73, el jugador paraguayo Mauricio Malgáñez logra poner el marcador 3-1. Sin embargo, Giovanni Reina, quien ingresó en últimos minutos, firmó una gran jugada individual y en el tiempo extra de los 90 minutos selló el definitivo 4-1.
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Muy buenos días, sean todos bienvenidos a Vida Universitaria por la 88.1 FM Fe y Alegría, donde se encuentran todas las voces. Hoy estaremos, por cierto, hablando con una, quizás para mí sea la voz más autorizada y más activa sobre el tema que hoy vamos a hablar, que es el mundo de la ganadería. Vamos a estar conversando hoy sobre el cuarto Expo Congreso Latinoamericano de Ganadería Tropical. Y para eso contamos con la presencia del profesor Werner Gutiérrez, exdecano de la Facultad.

0: de Agronomía de nuestra Universidad del Zulia, también conductor, ¿no?, del programa Campo, Café y Ciudad, muy conocido especialmente en este mundo agropecuario. Y vamos a hablar de este congreso que se inicia las próximas semanas. Y entremos en detalle, profesor Werner Gutiérrez, bienvenido, buenos días.
1: Gracias, Joel, de verdad por permitirnos los micrófonos de Vida Universitaria para hablar del Expo Congreso de Ganadería Tropical. Aprovechemos que hoy, 13 de junio, es Día Nacional del Ganadero, natalicio de José Antonio Páez.
0: Quedó perfecto el programa.
1: Así es. Entonces, a ellos les dedicamos este programa. El Expo Congreso de Ganadería Tropical, aunque oficialmente abre las puertas el próximo miércoles 17 a las 6 de la tarde, hasta el domingo 21, ya en este momento estamos instalando todo en el Tibisay Hotel del Lago. De hecho, hoy se reciben los primeros ejemplares que van al concurso de ordeño que arranca el lunes. El lunes arranca el concurso de ordeño. El martes ya arrancan las actividades académicas, aunque repito, formalmente la inauguración es el miércoles a las 6 de la tarde.
0: Sí, ¿de qué va el Congreso? O sea, ¿cuáles son sus objetivos? ¿Qué persigue?
1: Okay, el Congreso se ha convertido en el punto de encuentro no solamente del sector ganadero nacional y parte internacional, sino que se ha convertido en el punto de encuentro de todo el sector agroalimentario venezolano. El objetivo es compartir con todos quienes asistan los avances agrotecnológicos. En este caso, este año tenemos en el área de la ganadería, en el área de la palma aceitera, en el área del cultivo del cacao y en el área de la sostenibilidad ambiental. Esos son los cuatro ejes temáticos en los cuales este año se van a estar desarrollando conferencias, foros, simposios alrededor de estos temas. Pero a su vez se convierte el cuarto Congreso Latinoamericano de Ganadería Tropical en la vitrina que le muestra a Venezuela y al mundo los avances en genética animal, los avances en tecnología de alimentos, todo lo que tiene que ver con el sector cárnico, lácteo, cacao, chocolate, palma aceitera. Y se convierte a su vez en el encuentro gremial, porque tanto Fedecámaras Nacional, Fedecámaras Zulia, Fegalago y Fedenaga se encuentran en un escenario para llevar propuestas al país. Pero a su vez es un escenario que le abrimos a toda Venezuela para que conozca ese país agropecuario que trabaja día a día para llevar alimentos al país.
0: Ahora, este es el cuarto congreso, significa que hubo un tercero, un segundo y un primero. Ahora, de tercer congreso, hablan los resultados.
1: Sí, el año pasado, 2025, en la tercera edición, nos visitaron más de 65 mil personas durante los 5 días del evento. Hubo representantes de cinco estados en el área de la ganadería. Tuvimos conferencistas de cinco países que obviamente comparten sus experiencias y sus avances con nosotros y tuvimos con mucho éxito todo lo que fue la exposición comercial, juzgamiento de ganado, concurso de ordeño y obviamente las reuniones gremiales, espectáculos musicales, feria gastronómica. Eso ha servido de base para ir creciendo cada día más.
0: Pero además, yo me di cuenta que hay mucha participación de la ciudadanía, ¿no? Que va a observar, a ver, a conocer los animales, a enterarse.
1: Sí, es un evento abierto a toda la familia. Es muy hermoso ver padres, hijos, madres, compartir, porque quieren conocer de cerca. El campo venezolano se traslada a la ciudad. Pues es el único evento en Venezuela, y me atrevo a decir que en muy pocos países del mundo se vive lo que se vive aquí en Maracaibo, porque es un hotel 5 estrellas, a orillas del lago Maracaibo. Que abre sus espacios, quizás mucha gente no se imagina todo el trabajo que hay detrás de preparar un hotel como este para este evento. El año pasado recibimos cerca de 160 ejemplares, este año estamos cerca de los 300 ejemplares, es decir, que para que tengan una magnitud, la Feria de la Villa del Rosario, que batió récord hace poco en presencia de ejemplares, fueron 600 animales. Ya nosotros vamos por 600 en una ciudad, en un hotel
0: Es un
1: 5
0: hotel cinco
1: estrellas.
0: estrellas.
1: Entonces, son cosas que bien vale la pena, de verdad que toda la familia, no solamente la familia agropecuaria, sino que quien sepa, que quiera conocer de dónde, cómo llega el queso a su casa, cómo llega 1 kilo de carne a su casa, cómo llega un chocolate a su casa, cómo llega el aceite a su casa, cómo llega un plátano, vaya y visite el evento.
0: Ahora, además, sí, yo noté el año pasado que además de los concursos de los animales, también hay de productos lácteos que se derivan de
1: Sí, el
0: del
1: año
0: ganado, ¿no?
1: pasado tuvimos el concurso de productos lácteos con presencia de varios estados. Este año vamos a la segunda edición. Lo dirige un equipo técnico de primera de la Facultad de Ciencias Veterinarias. En este concurso de productos lácteos no solamente hablamos de queso, hablamos queso en sus distintas modalidades, ¿no? Pero hablamos también de yogures, hablamos de nata, hablamos de crema, hablamos de dulces, hablamos de yogures. Entonces, es todo lo que se puede elaborar en base a productos a lácteos de vaca, búfala, cabra y oveja, que ya en Venezuela se están elaborando quesos de oveja.
0: De los países, la vez pasada participaron 5 países, recuerdo, del tercer Expo Congreso. ¿Cuántos vienen para este año?
1: Este año ya tenemos confirmada la participación de Indonesia, Costa Rica, Guatemala, Colombia, Brasil, Chile, Honduras, y Ecuador, ¿no? No sé si lo había nombrado. Estamos hablando este año ya de 9 países que van a estar con
0: Bueno, casi el
1: nosotros,
0: doble de la vez pasada,
1: casi el
0: ¿no?
1: doble la vez pasada. Y sobre todo la trascendencia de tener entre los conferencistas al presidente de la Organización de Países Exportadores de Aceite de Palma. Ese lujo no se lo da en muchos países. Desde Malasia, vamos a tener la conferencia de él hablando sobre el mercado de la palma aceitera. O vamos a tener por primera vez un juez, en este caso una juez de ganado que viene de Brasil, que es Luciana Queiroz. Ese lujo que nos vamos a dar, nos vamos a deleitar quienes conocen el tema ganadero, de tener a esta señora que ha juzgado en 14 países del mundo.
0: Mira, ahora vamos a ir más adelante detallando la programación, pero ¿qué nos puedes decir sobre la situación de la ganadería en Latinoamérica?
1: Bueno, en Latinoamérica hay países que obviamente despuntan, como Brasil, está metido entre los principales países exportadores de carne y productos lácteos. Otros países como Uruguay también, Paraguay, la misma Colombia, Argentina, obviamente la Argentina está creciendo nuevamente su rebaño vacuno con el gobierno de Milei, había caído mucho, se le han abierto muchos mercados. Nosotros tenemos el potencial para estar al lado de esos países, ¿no? Eso es importante que lo sepamos. Estamos ahorita muy por debajo. Nosotros deberíamos de tener en este momento cerca de 28 millones, 30 millones de cabezas de ganado y escasamente, posiblemente lleguemos a 11 millones y medio, 12 millones de cabezas de ganado. Pero tenemos el potencial para tener los 28, los 30 millones
0: ¿Él te
1: de
0: refiere
1: cabezas.
0: solo a vacuno?
1: Sí, hay vacunos cuando uno dice, sobre todo bovinos,
0: Bovino, perdón.
1: porque
0: Sí.
1: están los vacunos y los búfalos, ¿no? Se
0: Ajá.
1: calcula, según los
0: Sí.
1: expertos en búfalos, que hay cerca de 3 millones de cabezas de ganado, lo que quiere decir que deben haber aproximadamente 8 millones de cabezas de ganado de vacuno. Esas cifras no son exactas porque en Venezuela no se
0: Claro.
1: hace censo agrícola desde el año 2005, si mal no
0: Claro. Por
1: recuerdo.
0: lo tanto, no incluye lo caprino, no
1: Ni los bovinos,
0: incluye ni
1: no,
0: lo...
1: no, no, no lo incluye.
0: Sí. ¿Y cómo estamos en Venezuela en ese crecimiento de caprino en el caso venezolano?
1: En el caso de venezolano, caprinos hemos crecido, es cierto, en los últimos años, no a la velocidad que se debería. Sobre todo hemos crecido mucho en genética, ha habido mucha importación tanto de vientres como de padrotes, y hay avances interesantes. De hecho, en Venezuela tenemos registrado algunos de los mejores ejemplares de algunas de las razas de Latinoamérica, pero evidentemente el crecimiento potencial está muy lejos de lo que es el crecimiento real en Venezuela.
0: Ahora, en cuanto a el aporte a la soberanía alimentaria del país, ¿cómo está la situación ahorita? ¿Qué tanto estamos produciendo nosotros para alimentarnos?
1: Bueno, recordar que este era un país de 31 millones de habitantes, se calcula que alrededor de 8 millones de habitantes salieron de nuestras fronteras. Y lo otro es recordar que en su momento Venezuela tuvo un consumo per cápita de carne de 75 kilos persona año. Eso cayó a niveles tan alarmantes de cerca de 19, 25, hablan algunos, persona año. Entonces tú tienes menos personas con menos consumo per cápita, por supuesto la demanda es menor. Entonces, lo que hay ahorita satisface el consumo de carnes nuestra, ¿no? Pero estamos muy lejos de lograr aquellos niveles de consumo de carne, que estamos hablando de 75 kilos entre carne de bovino, carne de aves, carne de pescado, carne de ovinos.
0: Claro, hay una contracción en la demanda.
1: Sí, una contracción en la demanda muy importante, y el mercado es muy pequeño. Por eso decimos que si nosotros lográsemos liberar a Venezuela de fibra aftosa, tenemos una ganadería de buena calidad, porque es ganadería pasto, que es la ganadería que demanda el mundo, nosotros fácilmente pudiéramos en pocos años comenzar a exportar de manera sostenible, porque han habido algunos intentos de exportación de ganados en pie para países que no reclaman ser libre de aftosa, pero ese no es el mercado al que Venezuela tiene que apuntar. Venezuela tiene que apuntar a un mercado élite.
0: Ahora, si el país recupera su capacidad adquisitiva, mejora sus ingresos, las familias venezolanas, debe aumentar el consumo de carnes. ¿Qué tanto estamos preparados nosotros para ese crecimiento y ese aumento de demanda? Pero me respondes al regreso porque ya tenemos que ir a un corte. Y sí, antes de irnos, recordar que este programa está bajo la dirección de Irania Costa, licenciada Irania Costa. En la producción general tenemos a Winston León, en la producción técnica Marínez Sárraga, en un programa conducido por mi amigo, colega Ángel Urdaneta, que hoy no está con nosotros, tuvo algún percance para poder llegar acá, y por supuesto por mi persona. Entonces, por la 88.1 FM, Fe y Alegría, Vida Universitaria, ya regresamos con nuestro invitado, Werner Gutiérrez.
2: 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Son las 10 y 16 minutos. 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
3: Seguimos en Vida Universitaria por la 88.1 FM, Fe y Alegría, donde se encuentran todas las voces, y hoy tenemos una de las voces, insisto, más autorizada de este país para hablar sobre el tema que hoy nos compete, que es la ganadería, en este caso a propósito del cuarto Congreso Expo Latinoamericano de Ganadería Tropical. Dejamos en el aire una pregunta con la producción actual que tenemos de ganado, y si hubiese un aumento en la demanda producto de mejoras económicas que pueden tener las familias, ¿qué tanto puede soportar esa producción a esa demanda?
4: La probabilidad es poca, porque estamos hablando de un sistema productivo de ganado que llevar un animal a peso matadero, en el mejor de los casos, estamos hablando de 2 años a 3 años. Eso implica que la respuesta a un estímulo va a ser lenta, ¿no? Sobre todo también porque Venezuela no cuenta con financiamiento bancario. Una de las cosas que hay que resaltar hoy día al ganadero es que nuestros productores trabajan lo que llamamos nosotros a pulmón propio. Esa desventaja con respecto a países vecinos como Colombia, como Brasil, como Argentina, como cualquiera de estos países latinoamericanos, nos hace que un hándicap difícil de superar, ¿no? Entonces, ok, tú puedes, haya un incremento en demanda de carnes, el sector le va a costar mucho, al país le va a costar mucho responder a ello. Es lo que quiero decir, es que probablemente tengamos que apelar a importaciones, ¿no?, para poder satisfacer esa demanda por lo lento de la respuesta. Si quizás en fuente de proteína animal pudiéramos apelar a las aves, al pollo, que sí tiene una respuesta prácticamente inmediata, pues estamos hablando de 8 a 6 semanas que tú puedes sacar una camada de pollos al mercado. Entonces, y de hecho, en las conversaciones que hemos tenido con la industria avícola, la mayoría de ellos está proyectando en los próximos 15 meses un crecimiento de cerca del 50 al 75% en su producción individual como empresa. En pollos y en huevos están cercanos del 30 40%. ¿Por qué? Porque, la tasa de retorno del capital es más rápido. Claro. Estamos hablando de 6 semanas, 8 semanas. Él sale al mercado mucho más rápido. Hay un
3: movimiento. La reproducción también
4: es mucho más rápido. Y hay mucha capacidad instalada sin utilizar. Estamos hablando de frigoríficos, estamos hablando de corrales, estamos hablando de granjas, de plantas de alimentos balanceados. Recuerden que nosotros llegamos a caer a cerca del 40-50% de la planta instalada activa, es decir, el 60% inactivo.
3: ¿Y el sector porcino?
4: Sí, el sector porcino también responde relativamente bastante rápido. También hay una capacidad instalada bastante interesante. Hay una experiencia, si es importante que sepamos que Venezuela tenía una industria avícola porcina muy cercano a países del primer mundo, y todos los que están en estos momentos están bajo sistemas muy estrictos de calidad y de certificación para poder ser eficientes, para poder ser productivos. Porque, repetimos, el financiamiento bancario no lo hay, en el mejor de los casos, donde lo hay es muy escaso. Entonces, nuestros productores en general, nuestra agroindustria, generalmente trabaja con su propio capital, a pulmón propio. Entonces, Venezuela puede estar tranquila en el sentido de que, bajo las condiciones actuales, nosotros tenemos cómo soportar nuestra alimentación. Estamos lejos de aquel país de las colas para...
3: De 75 kilogramos carne por
4: persona. Sí, estamos lejos de eso. Estamos lejos de aquella crisis donde teníamos que hacer la cola para comprar un paquete de harina de maíz. Gracias a Dios, no por mejoras en las políticas públicas. Es porque nuestro sistema agroproductivo se dio un paso adelante y dijo, yo voy a asumir esto, yo tengo una... Los sistemas de producción de alimentos no son como una ferretería. A ti te va mal en una ferretería, vas a la Santa María, pones un candado y te vas. Quien tiene una finca no puede hacer eso, porque obviamente se deteriora, pierde valor, la invaden, tantos procesos que han habido, ¿no? Entonces, confiemos en nuestro sistema productivo y yo creo que hoy día el ganadero es propicio resaltar ese esfuerzo, sobre todo en el Zulia, que nos escuchan desde aquí, desde Fe y Alegría, resaltar que el Zulia sigue siendo principal país, estado productor de queso, de leche, de carne. Nuestras ganaderías que van a estar en el Expo Congreso ganan los premios nacionales, acaban de ganar en la Feria del Cebú en Valencia, Feria Nacional, la mayoría de los grandes campeonatos y mejores expositores, eso es de aquí del Zulia.
3: Ahora, ¿cuáles serían las principales políticas de incentivo que el Estado debería implementar para ayudar, contribuir al desarrollo agropecuario?
4: Lo primero que tiene que garantizarse en este país es seguridad jurídica. Definitivamente, si no se retoma la seguridad jurídica en el país, difícilmente grandes inversiones puedan venir a nuestro país. Nosotros tenemos 30 millones de hectáreas, hay quienes hablan de 50 millones de hectáreas, disponibles para la agricultura, la ganadería, la acuicultura y la actividad forestal, y solo usamos cerca del 25-30% de eso. Para lograr aumentar nuestra frontera agrícola necesitamos seguridad jurídica para atraer inversiones. El otro tema es el tema macroeconómico. Si tú no logras resolver el tema de la macroeconomía en Venezuela, cuando estamos hablando de un diferencial cambiario entre un dólar oficial y un dólar del mercado, como lo queramos llamar, informal, que ya está, a veces supera el 45, el 50%, donde tú no tienes acceso continuo, flujo de divisas para importar tecnologías, para importar materia prima, difícilmente tú puedas resolver eso. Y lo otro, tú lo tocabas hace rato, el lograr que el país mejore su capacidad adquisitiva. Si no hay mercado, no hay sentido de que haya oferta, eso es la ley universal. Entonces necesitamos que nuestros trabajadores mejoren su capacidad adquisitiva, que su salario valga, que podamos retornar a aquellos niveles de consumo que tuvimos hace 15, 20 años, para que haya pues un incentivo. Lo otro es retomar la exportación. Venezuela llegó a exportar arroz. Nosotros éramos un país productor y exportador de arroz. Hoy en día no logramos autoabastecer el mercado interno y el gobierno apela a importaciones. Entonces, hay una Venezuela que fue posible y que es posible, pero que tenemos que cambiar muchas reglas del juego.
3: Bueno, haremos posible esa Venezuela, esperemos, Werner, con todo el esfuerzo como tú y todos estos productores que, como decías, a pulmón propio, están levantando el sistema productivo agropecuario en el país. Vamos a un nuevo corte y regresamos con Vida Universitaria.
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5: Son las 10 y 28 minutos.
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10: Amigos, 10 de la mañana, 28 minutos. Bienvenidos una vez más al avance informativo correspondiente a esta hora. Vamos a hacer el contacto con nuestra compañera Dianibel Dávila desde el estado Mérida, allí, para que nos cuente que en el marco del Día Mundial del Donante de Sangre, que se conmemora este 14 de junio en Mérida, diversos centros de salud realizarán jornadas especiales de atención al donante. Escuchemos.
11: En el marco del Día Mundial del Donante de Sangre, el Hospital Universitario de los Andes en Mérida realizará una atención especial al donante este 14 de junio a partir de las 7:30 de la mañana. Maricela Suárez, quien es coordinadora del programa Sangre Segura en Mérida, informó a Radio Fe y Alegría Mérida que la jornada también se llevará a cabo en otros centros de salud del estado, entre ellos el Seguro Social del Municipio Libertador de la Ciudad de Mérida, el Hospital Segundo del Vigil, y en el caso de Tovar, la actividad se desarrollará el 16 de junio. Suárez extendió la invitación a todas las personas que estén en condiciones de donar a acercarse a estos centros asistenciales y colaborar con los pacientes que requieren transfusiones. Recordó además que donar sangre es un acto que salva vidas y motivó a la comunidad a sumarse y a marcar la diferencia. Desde Mérida, Dianibel Dávila, Radio Fe y Alegría Noticias.
10: Muchísimas gracias, Dianibel. De seguro esta información podrán escucharla en la amplitud de detalles al mediodía a las 12 en la emisión meridiana de Radio Fe y Alegría Noticias. Amigos, la invitación es para que continúen disfrutando de cada uno de nuestros programas en nuestras emisoras Fe y Alegría a lo largo y ancho del país, y nos volveremos a escuchar a las 11:28 de esta mañana. Les habló Jesús Madruga Castro.
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0: Seguimos en Vida Universitaria por la 88.1 FM Fe y Alegría, donde se encuentran todas las voces. Hoy es la voz que vamos a escuchar es la de Werner Gutiérrez, hablando del cuarto Expo Congreso Latinoamericano de Ganadería Tropical. Bueno, ya hemos paseado por temas, por supuesto, vinculando al país, a Latinoamérica, sobre este tema, pero vamos ahora en específico a meternos, Werner, en la programación. Hablemos de la programación y invitemos, por supuesto, a toda la ciudadanía a acompañarnos.
1: El evento es del 17, miércoles 17, 6 de la tarde, al domingo 21 de junio, es decir, la próxima semana. Tibisay Hotel del Lago Maracaibo. El horario de la exposición comercial es de 2 de la tarde a 10 de la noche, igual de la feria gastronómica, espectáculos musicales. Las conferencias, que es, como decía, hay en cuatro ejes temáticos. Uno es la ganadería tropical, obviamente. El otro tiene que ver con el cacao chocolate. La otra es el palma aceitera y la otra es la sostenibilidad ambiental. Las conferencias son total y completamente gratuitas, al igual que la entrada al evento. O sea, no hay que pagar absolutamente nada para ingresar al Tibisay Hotel del Lago desde el 17 hasta el 21.
0: Eso sí, llegué temprano, porque para poder estacionarse es un complicado. Sí, siempre está full.
1: Sí, hay un convenio con Lagomol. Lagomol nos presta siempre sus estacionamientos, pero
0: insuficiente el espacio.
1: Creo que es un tema que Maracaibo en algún momento tendrá que analizar. Necesitamos un parque ferial, como tienen las grandes ciudades. Yo creo que ya hemos dado suficiente muestra de que el Estado Zulia, Maracaibo lo reclama, ya vamos a la cuarta edición. Entonces, las conferencias son gratuitas, usted ahí va a poder ingresar y ver la exposición de rebaños, en ese caso sí va a haber vacunos y ovinos. Usted que de repente me está escuchando, si es ganadero, va a tener acceso a las mejores genéticas de Venezuela. Pero si usted es consumidor de productos lácteos, cárnicos, usted puede ir a ver los rebaños, puede conocer cómo se ordeña una vaca, puede conocer cómo se trata un ganado, que a veces hay dudas de que se maltrata, realmente no, se trabaja mucho con el bienestar animal. Pero puede conocer también, si usted es de la industria o es del sector comercio, puede conocer allí en el área de exposición comercial toda una serie de proveedores de bienes, insumos y servicios que estoy seguro que le van a servir, porque el Expo Congreso sirve como un punto de encuentro empresarial. Estamos hablando de que ya hay más de 150 marcas, más de 120 expositores. Las universidades, por cierto, tienen presencia, casi la mayoría de las universidades del Zulia van a estar allí con su stand gratuito, que se lo obsequia el evento, pero también van a estar todos los organismos oficiales, Cuerpo Zulia, INSAI, INSIT, INIA, Ministerio de Agricultura y Tierra, la Gobernación del Zulia, que nos ha apoyado mucho y hay que agradecerlo, la Alcaldía de Maracaibo, que también nos está apoyando y tenemos que agradecerlo. O sea, de verdad que aquí en este evento confluyen todas las fuerzas vivas de un sector tan grande que se llama sector agroalimentario, que incluye

0: país donde sus poderes en independencia pueden funcionar cada uno, y donde la universidad se dedique a investigar, a producir conocimientos, a formar, el sector empresarial se dedique a recibir ese talento humano, que está muy escaso ahorita, por cierto, para mejorar sus procesos productivos y el consumidor pueda cada día tener acceso a mejores alimentos y en mayores cantidades, ¿no? Yo creo que ese es el país que deseamos, y obviamente ese país que pueda exportar todas las cosas
1: ¿Cómo
0: interesantes.
1: se vincula nuestra Universidad del Zulia en este evento?
0: Bueno, la facultad de agro, todos los, la comisión académica de este Expo Congreso, somos profesores de la Universidad del Zulia y de la Universidad Rafael Urdaneta. El concurso de productos lácteos lo dirigen los profesores de la Facultad de Ciencias Veterinarias. Los estudiantes de agronomía y veterinaria van a estar en el evento en el servicio comunitario. A su vez, hay conferencistas de la Facultad de Ciencias Veterinarias de Agronomía, y la Facultad de Ingeniería tiene, a través del Centro de Investigación del Agua, la responsabilidad de organizar el evento de sostenibilidad ambiental. Es decir, la universidad es parte fundamental de este evento, a través de distintos profesores, empleados y obreros forman parte de este comité, ¿no? Y obviamente somos quienes tenemos esa responsabilidad de organizar el evento en casi su totalidad.
1: Sí, la universidad, bueno, cumpliendo con lo que le toca, ¿no? El conocimiento en este caso, ¿no? Docentes, profesores, o sea, que
0: Sí, no,
1: estén,
0: y la experiencia,
1: la
0: que
1: experiencia en
0: lo
1: el campo.
0: hablábamos ahorita fuera de micrófono, pero yo quisiera de verdad aprovechar que estamos dos universitarios aquí, de decirle a esa universidad que tiene que retomar aquellos grandes eventos que se hicieron en su momento, que convocaban a todo el país, que convocaban a países vecinos inclusive, porque eso no es solamente que le sirve para cumplir su función de generar conocimiento y de compartirlo, sino que inclusive sería una excelente vía de recolección de ingresos propios, porque lo hacíamos en el pasado y lo podemos seguir haciendo porque muchos de los talentos siguen allí, ¿no? Y este ejemplo, el del Expo Congreso, a pesar de que lo estamos haciendo desde el sector privado, ¿por qué no lo puede retomar? ¿Por qué no lo puede tomar la universidad? ¿No sería interesante?
1: Muy bien, y además nos conecta con el mundo
0: Con el mundo.
1: social, la realidad nuestra, que también es muy importante, ¿no? Lo que es la extensión, la función social de la universidad y todo esto. Bueno, yo voy a ser portavoz de esa propuesta. Tenga la plena seguridad. Otro tema que yo lo comentamos en el primer segmento es que el Expo no solamente es para productores, empresarios, académicos, es para la familia. A mí me encanta cuando, especialmente los domingos, cuando van las familias con sus niños, los niños viendo los animales impresionantes, pues además son animales impresionantes, ¿no? Una cosa impresionante. Yo nunca he visto un animal, porque yo generalmente me los como, ¿viste? Pero de cerca, un animal de esa raza, tanta calidad, que uno queda impresionado. Y los niños mucho más, por supuesto.
0: Sí, de hecho el domingo 21 es Día del Padre. Ese día tenemos actividades especiales desde las 10 de la mañana. Ese día se abrimos a las 10 de la mañana. Entre ellos, esas actividades especiales, nosotros tenemos un concurso de conductores del futuro, de ganaderos del futuro. Son para niños que demuestran su habilidad conduciendo un animal, un ejemplar. Como es Día del Padre, este año lo vamos a hacer su padre e hijo. Es decir, que participen y ese padre ganadero le herede a su niño, eso es simbólicamente lo que queremos representar, el amor por la ganadería, el amor por esa Venezuela que necesitamos desde los campos venezolanos. Y ese día también todos los stands de exposición van a preparar actividades especiales para el padre y para los hijos. Es decir, que vamos a ver multiplicado por a la N veces. Eso que vimos los últimos años, que los domingos, como tú dices, va la familia, este año queremos verlo multiplicar porque es un evento gratuito, es una forma de encontrar el padre el hijo, es una forma de encontrar al padre el hijo con esa Venezuela, de decirle a ese niño, a ese joven, mira, este es el país posible, o sea, no tienes que emigrar porque tú tienes que ayudar a
1: Exacto.
0: construir esta Venezuela, ¿no? Entonces, eso lo vamos a vivir ahí el domingo, y al cierre el domingo vamos a hacer la Parada de Campeones. La Parada de Campeones es la premiación de las mejores ganaderías. Es donde se le impone la banda como gran campeón de cada una de las razas que van a participar. Son seis, entre mestizaje y razas puras son seis. Y ese día se impone eso y se entrega el premio al mejor expositor. Se le dice a Venezuela, aquí está la ganadería X, que resultó a través de la acumulación de un puntaje ser el mejor expositor de esta Expo Congreso Latinoamericano.

0: Americano de Ganadería Tropical. Obviamente eso es un momento muy especial dentro del Expo Congreso porque quien resulte ganador en sus razas o como mejor expositor en general, le está diciendo al país mi genética es reconocida por los mejores especialistas. De hecho, viene una juez de Brasil. Entonces, esa ganadería es mejor ranqueada y va a ser obviamente una fuente futura de vendedora de vientres, de vendedora de semen, para mejorar a su vez otras ganaderías.
1: No, incluso te comento, el municipio de Abajuro ganó con un queso de cabra, creo que un queso fresco de cabra, y es impresionante cómo después de eso la gente pregunta más por el queso de Abajuro. O sea, que también sirve para
0: Sí,
1: proyectar,
0: no,
1: para,
0: eso.
1: sin
0: De
1: lugar a
0: hecho,
1: dudas.
0: el Dabajuro, el municipio de Dabajuro, el estado Falcón, de nuestro amigo alcalde Daniel Villa, siempre se lleva la mayoría de los premios del concurso Producto Lácteo.
1: Sí,
0: Y
1: yogures, estas
0: sí,
1: cosas, sí.
0: porque es una
1: Sí,
0: política
1: sí.
0: de la alcaldía y de gestión el impulsar los emprendedores en este rubro. Yo estoy seguro que este año va a ser igual, porque, como tú dices, ha habido un crecimiento para bien del sector lácteo en el municipio de Dabajuro. Entonces, esperemos pues que ganen algunos del Zulia, ganen algunos del Ara, pero yo estoy seguro que de Falcón, a través de Ajuro, van a ganar muchos. Y de hecho, Falcón va a estar muy bien representado, inclusive vienen ejemplares de la costa este del estado Falcón, van a estar aquí con nosotros. Hay ejemplares de Barinas, ejemplares de Falcón, ejemplares del Ara, ejemplares de Portuguesa, obviamente ejemplares del Zulia, ejemplares del Táchira. O sea, ya tenemos casi 6, 7 estados que van a hacer presencia en nuestro evento. Y
1: Con
0: tenemos
1: animales.
0: con
1: Sí,
0: animales,
1: sí.
0: sí. Y tenemos la subasta de ganadería élite, que es la única subasta de ganado, eso sí lo digo, la única, que se realiza entre un hotel 5 estrellas en un salón.
1: Y
0: Eso
1: en
0: va a
1: un
0: ser,
1: salón
0: sí,
1: del
0: va a ser en
1: hotel.
0: el Salón Caroní. Ya están las 50 mesas vendidas. Ese evento sí es privado. Están las 50 mesas vendidas. Y es la única actividad de ese tipo que se da en un salón de un hotel 5 estrellas, es aquí en Maracaibo.
1: Solo posible en Maracaibo.
0: Sí.
1: Bueno, pero te quería antes de, bueno, vamos a corte porque ya me está indicando la jefa aquí. Y regresamos, ya estamos en el tiempo.
2: 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Son las 10 y 47 minutos. 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
3: Canadá y Bosnia igualaron 1-1 en su debut en el Grupo B de la Copa Mundial de la FIFA 2026, disputado en Toronto, Canadá. Bosnia se adelantó a los 20 minutos con un cabezazo de Jovo Lukic tras un córner. Canadá dominó el juego y tras una gran insistencia encontró el empate al minuto 78 gracias a Sile Larry, quien había ingresado al campo apenas 2 minutos antes. A pesar de los constantes intentos locales, la defensa de Bosnia resistió para repartirse los puntos.
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0: Seguimos en Vida Universitaria conversando con el profesor, un amigo, Werner Gutiérrez, sobre el cuarto Congreso Expo Congreso Latinoamericano de Ganadería Tropical. Bueno, ya estamos en el momento de ver la programación. Hijos, niños, niñas, jóvenes, denle de regalo a su padre que el domingo vayan al TVSide para que vivan un momento en familia bien bonito, porque ya yo lo he vivido en las dos últimas, ¿no? Y de verdad que es una experiencia bien, bien satisfactoria, bien bonita. Y diferente, y diferente, y diferente.
1: Y gratuita.
0: Y gratuita, de paso. Y más, y muchas alternativas también, ¿no? Porque muchos están y comida a la venta y tal.
1: Dan
0: Sí,
1: degustaciones.
0: degustaciones también. Claro, si usted no quiere gastar nada, también hay degustaciones.
1: También.
0: Así que arrancamos este miércoles a las 6 de la tarde, que es la instalación, y después jueves, viernes, sábado, de 2 a 10 de la noche, ¿no?
1: La parte comercial de 2 a 10 de la noche.
0: Y el
1: La parte
0: domingo
1: de domingo desde las 10 de la mañana hasta las 10 de la
0: de la
1: noche.
0: noche.
1: En las tardes, noches, van a haber espectáculos musicales, tanto en la tarima del Salón Bolívar como en la tarima del área de Las Palmeras.
0: ¿Tenemos ya precisado qué tipo de espectáculo? ¿Quiénes van a
1: Hay
0: estar?
1: algunas promesas ya hechas,
0: Ajá.
1: como la alcaldía de Abajuro, que nos va a acompañar el domingo con unas danzas.
0: Danzarte se
1: Sí,
0: llama, sí.
1: sí. Y también sabemos que hay interpretación de conjuntos gaiteros, de conjuntos de diferentes géneros musicales, de estos que le gustan mucho a los jóvenes hoy en día. Y ese espectáculo musical son gratuitos también, ¿no? Que es lo importante. Y obviamente hay una feria gastronómica con diversidad de rubros alimenticios donde la persona pueda adquirir lo que sea de su agrado y lo que sea su capacidad,
0: Claro.
1: económica, ¿no? Pero de verdad que no se van a arrepentir de asistir. El mundo académico técnico, tenemos conferencias que inclusive comienzan desde el martes. Desde el martes hay un curso, martes y miércoles, de la juez brasileña. El miércoles tenemos todo un día dedicado al tema de avances tecnológicos en el cultivo del cacao y del chocolate.
0: Perdón que te interrumpa, Werner, pero en las mañanas hay actividad.
1: Las charlas, las conferencias,
0: Ah,
1: sí.
0: son en las mañanas, o sea
1: Sí,
0: que hay
1: mañana y
0: actividades en la
1: tarde.
0: mañana.
1: Sí, mañana y
0: A
1: tarde.
0: las 2 es que comienza lo
1: Y
0: comercial.
1: lo comercial.
0: Ah, ok.
1: Entonces,
0: Yo
1: las
0: tenía esa
1: conferencias,
0: duda, ¿eh?
1: sí, las conferencias sí arrancan desde las mañanas. Son aproximadamente 8 conferencias diarias. En el caso de ganadería, en el caso de cacao, vamos a tener 15, 12 conferencias. En el caso de palma aceitera, vamos a tener 10 conferencias y más o menos en el área de sostenibilidad ambiental. Pero ganadería sí tiene 3 días de conferencias: jueves, viernes y sábado.
0: 8 de la mañana, 9 de la mañana, arranca.
1: Desde las 9 de la mañana, desde las 9 de la
0: Okay,
1: mañana. Las
0: okay.
1: conferencias, como repetimos, son entrada gratuita, libre. Toda la programación está publicada en el Instagram arroba Expo Congreso Ganadería Tropical. Usted ingresa allí, arroba Expo Congreso Ganadería Tropical. Ahí está toda la programación y usted puede escoger lo que sea el día que sea de su agrado. Por tradición, hemos observado que las familias, las personas asisten varias veces, ¿sabes? Porque le gusta algo del miércoles, le gusta algo del jueves, le gusta algo del sábado, le gusta algo el domingo. Recuerde que cada vez que usted quiera ir, no tiene que pagar nada. Es gratuito. Esa posibilidad lo puedo decir, Joel, aquí lo podemos decir. Vos soy de Falcón, yo también tengo sangre falconiana, pero nací aquí. Pero esto que vive Maracaibo no se vive en ningún otro estado de Venezuela. En ningún otro estado de Venezuela hay un evento tan completo, con tantas áreas, tan abierto, en un nuevo hotel 5 estrellas a orilla del lago de Maracaibo. Eso no se ve
0: Pero
1: en
0: más, con
1: ninguna
0: una
1: parte.
0: subasta en un salón.
1: En un salón de un hotel
0: No,
1: 5 estrellas.
0: 5 estrellas, sí.
1: O sea, eso de verdad lo podemos decir con orgullo. Por eso es que el eslogan, además de que el Zulia es la capital agroproductiva de Venezuela en estos días, esta semana, le estamos diciendo a Venezuela que venite para Maracaibo. Y lo otro, Joel, es que las conferencias, quienes nos están escuchando de repente vía online, las transmitimos en vivo por un canal de YouTube. Eso tampoco se ve en ninguna parte del mundo.
0: Eso es para los que no estén en
1: En
0: Maracaibo, pues
1: Maracaibo.
0: es mejor vivirlo ya
1: Sí.
0: presencialmente. Mira, en esta experiencia que has tenido organizando estos eventos y en otros que has asistido, ¿ha habido oferta de chivo ahumado?
1: Eso sí, no sé qué.
0: Bueno, en este congreso va a haber chivo ahumado.
1: Sí.
0: Lo traen de Abajuro.
1: La verdad que nunca lo había escuchado.
0: Sí, me pareció que es también algo novedoso. Y nos prometieron y se interesaron mucho en estar en la
1: Y
0: Expo.
1: van a estar en el stand de
0: Van
1: la alcaldía de Abajuro.
0: exactamente. con los quesos que se hacen allá y el chivo ahumado.
1: Sí, bueno, sepan que la alcaldía de Bajuro va a ser una de las alcaldías, la única alcaldía fuera del estado Zulia presente, porque del Zulia va a estar la alcaldía de Maracaibo y la alcaldía de Villa El Rosario también tiene, ha sido tradición que ellos nos acompañan, ¿no? Pero lo de la alcaldía de Bajuro tiene una particularidad por el hecho del impulso que se le ha dado desde hace ya casi 5 años, ¿no?
0: Por cierto, en el cual tú has sido un gran...
1: Sí, gracias a Dios. Tuve la oportunidad de colocar mi granito
0: aporte que que has hecho.
1: Y yo creo que eso lo vamos a seguir impulsando. Ayer hablaba con Granadillo, me dijo, necesitamos un stand de 4x2. Y yo, bueno, será de 4x2, porque tenemos mucho que mostrar. Y de verdad que eso es el Expo Congreso Latinoamericano de Ganadería Tropical. Es una muestra, es una vitrina de ese país posible, es un país que ya está hecho realidad, y es un país futuro porque estamos sentando las bases de esa Venezuela agroexportadora que todos queremos.
0: Y aquí lo estamos viendo, lo estamos construyendo. Este es un gran ejemplo, la Expo. Yo, además, es un punto de encuentro, ¿no? Nosotros allí, desde el estanque, yo acompaño a los amigos allá de Dabajuro, también se hacen vínculos, ¿no? Con facultades, con universidades, con profesores, con empresas, o sea, comienza un mundo ahí de relaciones.
1: Sí, eso obviamente es un centro de incubación de negocios a futuro, de relaciones empresariales, relaciones institucionales, porque como decíamos al principio, pues está el sector primario, está el sector agroindustrial, está el sector comercio, está el sector consumo, pero están los centros de investigación, están las universidades, están los niveles de gobierno regional, nacional y nacionales. Es decir que todo, realmente todo el país agrícola está presente en Maracaibo la próxima semana.
0: Bueno, profesor Werner, nos quedan 2 minutos para que usted del mensaje que bien le parezca.
1: Asista al 4º Expo Congreso Latinoamericano de Ganadería Tropical y 2ª Feria Ganadera Fegalago 2026, Tibisay Hotel del Lago, desde el miércoles 17 al domingo 21, la entrada es libre y gratuita. Vamos a tener para ustedes conferencias técnicas, exposición comercial, exposiciones institucionales, feria gastronómica, espectáculos musicales, reuniones gremiales, exposición de rebaños, juzgamiento de rebaños, concurso de productos lácteos, subasta de ganadería élite, y realmente es una opción importante que usted no se puede perder, con una entrada gratuita, un evento de primer mundo que tenemos el de Maracaibo para toda Venezuela y el mundo entero.
0: Bueno, los esperamos a todos. Antes de irnos, Werner, ¿cuánto fue el que ganó en ordeño? ¿Cuánto fue la cantidad de litros?
1: El año pasado recuerdo que estuvo cerca de 63 litros. No, son varios, son tres ordeños.
0: Tres ordeños.
1: Tres ordeños que se le hacen al animal.
0: Eso es más o menos como un promedio de 20 por...
1: 20 y pico de litros. Este año nosotros aspiramos, ya me acaban de informar que vamos a tener cerca de 8 ejemplares en concurso de ordeño. Vamos a ver este año
0: si rompemos el récord.
1: Sí, ojalá.
0: Pero ahora, eso es bastante, ¿no? Porque ¿cuánto es el promedio? ¿7?
1: Sí, porque eran animales mestizos, no eran animales puros. Eso hay que hacer la salvedad, ¿no? De que a veces hay animales puros, animales mestizos, animales de primer parto, animales que ya tienen varios partos. Hay varias categorías que los especialistas son los que...
0: Ahora, ¿cuánto es el promedio en litros? ¿De
1: Venezuela? Sí. 5 litros.
0: Por eso es 20 bastante. Bueno, también usted va ahí y va a ver cómo se rompe el récord también en la Expo. Los esperamos a todos desde el día miércoles 17, 6 de la tarde en la instalación. Jueves, viernes, sábado desde la mañana en conferencia y en la tarde hasta las 10 de la noche. Y el día domingo desde las 10 de la mañana a 10 de la noche, más muchos espectáculos y muchos eventos culturales para ese día. Para familia, espectacular. Les va a quedar ese día porque es además el Día del Padre, ¿no?
1: Sí.
0: Muchas gracias a todos. En la dirección de este programa, la licenciada Irene Acosta, en la producción general Winston León, y como operador técnica, nuestra amiga Mariani Zárraga. Hasta pronto.
2: 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Son las 10 y 59 minutos. 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
1: Niñas y niños, bienvenidos a La Voz de la Imaginación, donde ustedes siempre tienen la razón. Les habla Carlos Hildemar Pérez, el poeta de la infancia. Y hoy, como en todos los programas de La Voz de la Imaginación, voy a estar en compañía de Doña Loreta, la Lora Poeta, el Cuentero Milenario y el Ratoncito Leerci. De inmediato comenzamos con nuestro programa del día de hoy.
0: Manifiesto poético.
1: En el manifiesto poético de hoy tenemos un tema interesantísimo y que consiste en saber por qué los niños son felices. Los niños son felices cuando les cuentan cuentos para dormir. Los niños son felices si su papá y su mamá les regalan muchos besos. Los niños son felices cuando sueñan con payasos divertidísimos, cuando los palos de escoba son caballitos para cabalgar. Los niños son felices cuando parecen monos en los árboles. Y los niños son felices porque son conejos brincando por el patio. Ah, y los niños son felices al jugar a los disfraces. ¿Y quién no? Y si comen pan con miel de abeja, los niños también son felices. Y los niños son felices porque la inocencia los protege siempre. Y por último, los niños son felices con las caras llenas de mango maduro. Buenos días, doña Loreta. ¿Cómo está? ¿Cómo se siente hoy?
2: Carlos Hildemar, hoy me siento muy bien porque tengo todos mis poemas bien rimaditos para que los niños se sientan felices, como lo dijo el manifiesto que hace un ratico tú leíste. Me gustó ese manifiesto, Carlos Hildemar. ¡Rua, rua!
1: A mí también me gustó el manifiesto, no porque yo lo haya escrito, sino porque verdaderamente hay que saber por qué los niños son felices y cuándo son felices. La alegría es muy importante para crecer sanos y, como dicen por allí, y fuertes.
2: ¡Rua, rua! Claro que sí, Carlos Hildemar. Mira, yo te tengo hoy unos poemas rimados con la palabra imaginación. Pero si no me dan un aplauso, no hay ninguna imaginación. Bien, bien, ahora sí hay imaginación, por supuesto.
1: Bien, doña Loreta, a ver, léanos esos poemas de la imaginación, que me imagino que tendrán mucha imaginación.
2: ¡Rua, por supuesto! Además, esta mañana temprano me comí 3 mangos maduros. Y ¿sabes también por qué me gustó el manifiesto, por cierto? Porque al final dice que los niños son felices porque tienen la carita llena de mango maduro. ¡Rua, rua!

0: Muy bien, doña Loreta. Pero vamos al tema que nos ocupa hoy, que es que usted ha elaborado, ha escrito, ha creado unos poemas con la palabra imaginación. Atención, niños, ya saben, todas aquellas palabras que terminen en ción, por cierto, como bendición, rúa, rúa, podemos rimarlas con la palabra imaginación. Atención, con toda la imaginación vamos a inventar la historia feliz de una canción. ¡Rúa, rúa! ¡Aplausos! Bien, doña Loreta, con toda la imaginación vamos a inventar la historia feliz de una canción. Es un bello texto que me parece que los niños pueden fácilmente rimar imaginación con canción. Eso me parece excelente.
1: ¡Rúa! Por supuesto, Carlos Hildemar. Y mira, aquí tengo otro. Aquí tengo otro poema rimado con la palabra imaginación. Bla, bla, bla. Atención, atención. Ah, mira, ya. Atención, atención. Imaginación. Fíjate, fijas. Me salen rimas por todas partes. Bla, bla, bla.
0: Bueno, doña Loreta, a ver, díganos ese poema.
1: Atención. En mi vida la imaginación me ayuda a vivir con mucha más emoción. Rúa, rúa, ¿qué le parece?
0: Bueno, se merece el aplauso.
1: Bien, bien, bien, bien, bien. Me gustan los aplausos y las ovaciones porque eso me inspira. Lo otro me produce tristeza, me produce incluso aburrimiento, ¿sabes?
0: Bueno, doña Loreta, aquí nosotros tratamos de complacerla en todo. Le damos aplausos, le damos de todo para que usted se sienta feliz.
1: Bien, Carlos Hildemar, está hablando muy bien usted, ¿sí? Atención, a la magia de la imaginación la podemos usar para muchas cosas y aumentar el mundo de la creación.
0: Bueno, doña Loreta, qué bien es ese poema, ¿no? A la magia de la imaginación la podemos usar para muchas cosas y aumentar el mundo de la creación. Qué interesante. Qué interesante esto de ción con ción. Por ahí va la rima, ¿verdad?
1: Sí, por supuesto. Y además, los niños les pueden decir a sus papás, o a sus mamás, o a sus abuelos, o a los adultos que tengan por allí, que los ayuden a buscar esa rimita con ción, como en la palabra imaginación, creación y emoción. ¡Rúa, rúa!
0: Bien, doña Loreta, pero para que continuemos escuchándola, vamos antes a la siguiente canción que seguramente nos va a llenar de mucha emoción.
1: ¡Rua, rua! Es cierto.
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0: Pero si es jugando, vale. Esa.
1: Doña Loreta, bueno, hemos escuchado una canción hermosa de Simón Díaz, que ha escrito también para niños y hizo un trabajo muy hermoso con Contesta por Tío Simón, un programa que se transmitía por televisión y donde formó a muchos niños como cantantes, como actores y actrices.
0: ¡Ruecillo! Veía ese programa cuando era pichona.
1: ¿Usted veía el programa de Tío Simón, doña Loreta?
0: Por supuesto que sí. Veía el programa de ese precisamente, ¿no? Del Tío Simón. Y además, él también le gusta mucho rimar. Y por eso me parece un personaje interesante, ¿sabes?
1: Sí, era muy buen rimador. Tiene razón. Doña Loreta, díganos otro poema rimado con la palabra imaginación. ¿Qué le parece?
0: Rua, por supuesto, pero necesito algo allí como un aplauso. Ahora sí, muy bien, muy bien. Atención, niños y niñas, escuchen este poema rimado con la palabra imaginación. Con mi amiga la imaginación, nunca estamos tristes o aburridos, porque ella nos llena de acción.
1: ¡Qué bien, niña Loreta! Ahora sí que me ha gustado. Imaginación con acción. A ver, con mi amiga la imaginación, nunca estamos tristes o aburridos, porque ella nos llena de acción. ¡Qué bien, doña Loreta!
0: Por supuesto, de acción, porque la imaginación es eso. ¡Mucha acción, Carlos Hildemar! ¡Rua, rua! Y ahora escucha este otro poema. Que...
1: Pero, doña Loreta, espérese un momento. ¿Y los niños usted cree que pudieran rimar así como rima usted? Que parece usted una maestra rimando.
0: ¡Ah, por supuesto que soy una maestra rimando! ¡Soy una gran poetisa de la rima! Sí, además, soy tan poetisa como otro compositor llamado Víctor Hugo Márquez. Sí que es amigo mío, pero lo que pasa es que como él anda por otro país, por allá, por España... ¡Rua, rua! Desde aquí le mando un saludo, pero quiero decirles que ya casi que lo supero a él rimando.
1: Sí, Víctor Hugo, sin duda es un maestro de la rima, pero ya usted lo está superando.
0: Por supuesto, Carlos Hildemar, ¿acaso no ves cómo los niños me aplauden? Escucha, escucha. Rua, rua, gracias, niños. Se fijan, ellos sí saben de la calidad poética de doña Loreta, y yo les estoy enseñando a ellos a rimar, nada más y nada menos. Bien, aquí viene el siguiente poema, atención. La grandeza de la imaginación es que ella da bastante sabiduría y nos llena de asombro el corazón. ¡Rua, rua!
1: Ah, pero qué bien, qué bien, qué bien, qué bien.
0: Pero usted siempre dice, pero qué bien, qué bien, qué bien. No sabe decir otra cosa. ¡Rua, rua!
1: Pero es que me emociona mucho escucharla a usted decir estos poemas.
0: ¡Rua! A ver, para, como lo emociona, pues entonces se lo voy a volver a dedicar. ¿Qué le parece?
1: Me parece bien. Diga, adelante, adelante. La grandeza...
0: ¡Rua, rua! La grandeza de la imaginación es que ella da bastante sabiduría y nos llena de asombro el corazón. ¡Rua, rua!
1: Muy bonito poema, doña Loreta. Me gusta, lo voy a repetir. La grandeza de la imaginación es que a ella da bastante sabiduría.
0: Es que a ella no, rua, rua, es que ella. ¿Qué van a pensar los niños que usted no sabe leer? Rua, rua.
1: Está bien, voy a repetir, ya, un momentico. La grandeza de la imaginación es que ella da bastante sabiduría y nos llena de asombro el corazón.
0: Rua, rua. Y me ha hecho que ay se me despabilen las plumitas a Carlos Hildemar. Brrr, rua, rua.
1: Bueno, doña Loreta, vamos a continuar con la próxima sección de La Voz de la Imaginación.
0: Rua, ya le salió rimado, ya le salió rimado.
2: Declaración de los Derechos del Niño. 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
3: 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Hola niñas y niños que escucháis la voz de la imaginación. Os habla el cuentero milenario. Y hoy les tengo un cuento de un personaje tan pícaro como el tío Conejo. Pero a diferencia del tío Conejo, que es un animalillo, este personaje es un ser humano llamado Pedro Rimales. Pedro Rimales es un aventurero que anda de pueblo en pueblo buscando engañar a la gente con su astucia, así niñas y niños como el conejo. Pedro Rimales en este cuento se hace pasar. Llegó un día Pedro Rimales a un pueblo sin un centavo, sin un medio, sin una locha. Decidió entonces, para salir de su calamitosa situación, hacerse pasar por un curandero para conseguir algunos reales y no morirse de hambre. Ya las tripas le estaban sonando demasiado en la barriga. ¿Y saben cómo suenan las tripas, niñas y niños, cuando hay mucha hambre? Así mismo suenan las tripas. Esos efectos terribles que nos dan en el estómago cuando tenemos mucha hambre. Ah, entonces se puso en el pueblo, así en una calle, en actitud de curandero, y esperó a que la gente pasara, y echó a decir tantas cosas. Ah, cualquier enfermo puede pasar por aquí, que yo tengo la cura para todas las enfermedades, decía Pedro Rimales. Ah, y de pronto le llegó alguien y le dijo: tú, curandero, pudieras curar al rey. Y entonces se le pusieron los ojos grandes a Pedro Rimales. Tan grandes, ¿por qué, niñas y niños? Porque como era ambicioso, pensó que el rey le podía pagar más por ser curandero. Entonces fue hasta el palacio y allí estaba el rey. Y se dio cuenta que el rey lo que tenía era como sueño. Tenía sueño y nada más que sueño. Y estaba como débil. ¡Ah, ah, no puede ser! Y entonces el rey gritaba: ¡me muero, me muero! Y el Pedro Rimales pensaba: este rey no tiene nada. ¿Saben lo que descubrió Pedro Rimales, niñas y niños? Vamos a escuchar antes el siguiente tema musical y venimos de vuelta inmediatamente a descubrir qué era lo que tenía el rey.

0: Estamos de vuelta, niños, y tenemos a Pedro Rimales al lado de la cama del rey que está enfermo. Pero Pedro Rimales observaba al rey y se daba cuenta que lo que tenía era sueño. ¡Ah! El rey estaba cansado de ser rey. Y Pedro Rimales aprovechó la oportunidad y dijo: necesito que me traigan un saco con oro. Y todos corrieron a buscar un saco con oro y se lo pusieron allí. Y dijo Pedro Rimales: ahora verán cómo yo voy a curar a este rey. Y Pedro Rimales hizo entonces unos movimientos de manos, sacó un frasco y una cuchara y le dio un jarabe al rey. Y el rey no se movía. Y todos miraban a Pedro Rimales como diciéndole: ah, Pedro Rimales, no lograste curar al rey. Y Pedro Rimales, como leyéndoles la mente a todos, les dijo: un momento, hay que esperar. Entonces le metió a la mano al rey por debajo de la sábana. Y como ya Pedro Rimales sabía que el rey no estaba enfermo, le pegó un pellizco en una nalga, niñas y niños. Y el rey pegó un brinco de la cama. ¡Uy! Hizo el rey. ¡Uy! Salió corriendo por toda la habitación. Y la gente decía: ah, los sabios del reino, decía, oh, Pedro Rimales es un sabio, ha curado al rey, hay que darle todos los premios y toda la riqueza. Y el rey, ah, salía corriendo porque le dolía mucho la nalguita donde Pedro Rimales le había metido tremendo pellizco, niñas y niños. Y entonces el rey, en reconocimiento a la sabiduría de Pedro Rimales, le dio otro saco de monedas de oro. Y Pedro Rimales agarró sus monedas y se fue a otro pueblo. Niñas y niños, cuando por su casa se aparezca un señor llamado Pedro Rimales, no se enfermen, porque acostumbra a meternos un pellizco en cualquier parte. Niñas y niños, aquí está el cuentero milenario contándoles este cuento de Pedro Rimales, convertido en curandero. Y ahora me voy para otro lugar a buscar más cuentos, niñas y niños. A buscar cuentos y cuentos en todos los lugares del mundo. Porque ustedes se lo merecen y se los voy a traer acá a la voz de la imaginación. 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Yo soy el cuentero milenario, yo soy el cuentero milenario, el cuentero milenario, cuentero milenario.
1: En nuestra sección de hoy, donde tratamos el tema y los problemas de los niños con TEA, es decir, los niños que tienen autismo, hoy vamos a hablar de las estereotipias, no de los estereotipos, sino de las estereotipias, que son las conductas corporales, en este caso, de los niños con autismo. Cuando los niños con autismo se ven en una situación de peligro, de tensión o de alegría, los niños con autismo tienden a mover las manos, a agitarlas, a mover las piernas o a mover la cabeza hacia los lados. Tenemos el caso, por ejemplo, de niños que van por la calle, de niños con autismo, y saben que en alguna de las casas hay un perro, y como le tienen miedo al perro, el niño no quiere pasar frente a la casa. Y empieza a dar vueltas sobre sí mismo como una señal de alarma, de algo que le preocupa. También hemos tenido casos donde niños con autismo ven que llega un pariente muy querido como la abuela o el abuelo y empiezan a hacer sonidos con la boca, con la lengua, para mostrar su contento o su alegría o satisfacción. Es muy importante saber que las estereotipias son características típicas, como su nombre lo indica, de los niños con autismo. Y lo utilizan tanto para equilibrar o sostener o defenderse de las tensiones, ya sean estas positivas o negativas, que ellos consideren que los pueden perjudicar. Entonces es una forma de ellos drenar el uso de la estereotipia, y con eso ellos tratan de drenar, de liberar las tensiones emocionales que les causa, repito, estar frente a un peligro o frente a algo que les cause una motivación de alegría. Entonces, esas estereotipias no es porque el niño tenga algún problema gestual, no, es la forma que utilizan los niños con autismo para enfrentar estas situaciones. Repito que son situaciones de tensión, ya sea porque le causan alegría o porque les causa alguna preocupación. Entonces, desde la voz de la imaginación, estamos siempre haciendo un llamado para que los niños con autismo y la conducta de los niños con autismo sean tratados con amor, con cariño, con paciencia, con mucha paciencia, para que los niños no se sientan atacados y se sientan que viven en un ambiente de equilibrio emocional y también de mucho amor. Así que desde la voz de la imaginación siempre defendemos y defenderemos a la educación de los padres, madres, representantes de los niños con autismo, para que nos vayamos cultivando y sigamos mejorando nuestra relación con los niños con autismo.
2: 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Son las 11 y 29 minutos.
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1: Ratoncito Lercy, buenos días y desde La Voz de la Imaginación le damos a usted un abrazo.
2: Gracias, Carlos Hildemar. Carlos Hildemar, para ir ganando tiempo, yo hoy quiero hablarles de la importancia de la literatura infantil. Fíjate, este es un programa de La Voz de la Imaginación, donde está dirigido a los niños, pero yo no he escuchado nunca en tantos programas que hayamos hablado sobre la importancia de la literatura infantil y los niños.
1: Bien, bueno, es la oportunidad para que podamos nosotros hablar entonces sobre esto de la literatura infantil. ¿Y qué quieres decirnos sobre la literatura infantil, Ratoncito Lercy?
2: Quiero decirles que la literatura infantil no son bobadas ni tampoco tonterías que se les dan a los niños para que ellos se queden tranquilos. Y tampoco la literatura infantil es para estar aburridos.
1: Ah, bien, eso yo creo que tienes razón. Pero la literatura infantil no es como que hay que tener un niño que sea lector y un papá que sea lector o una familia que sea lectora.
2: No, por supuesto que no. Fíjate, yo he conseguido niños que se acercan a los libros que están escritos para ellos y son ricos, ¿sabes en qué? En imaginación, y les ayuda a los niños a construir su mundo mucho más completo, porque parece mentira, pero cuando la gente le dicen como una actitud así negativa, no, porque él vive en las nubes o vive en la fantasía, pues resulta que vivir en las nubes y en la fantasía también te ayuda a vivir una vida mejor, Carlos Hildemar.
1: Sí, Ratoncito, yo estoy de acuerdo con lo que estás diciendo. Precisamente es como un descrédito, porque ser un lector, y sobre todo un lector de literatura infantil, que también llaman literatura para niños, por ejemplo, yo no soy un niño, pero a mí me gusta leer literatura infantil, porque me parece que son mundos hermosos los que se crean allí y nos aportan mucha imaginación también.
2: Así es, Carlos Hildemar. Yo prefiero hablar de literatura infantil que libros para niños, porque los adultos son los que compran los libros para niños, Carlos Hildemar. Además, otra cosa importante, los libros para niños acompañan al niño para que el niño tenga una vida más rica y que además de eso, el niño se sienta identificado con el mundo, porque el pensamiento del niño es un pensamiento creativo, imaginativo. Por eso los niños juegan, por eso los niños les encantan las cosas maravillosas para asombrarse, Carlos Hildemar.
1: Sí, eso mismo digo yo. Creo que prefiero hablar de literatura infantil y no libros para niños, porque, repito, a mí me encantan los libros para niños y yo soy un adulto, y conozco de adultos que les gusta leer libros de literatura infantil.
2: Así es, Carlos Hildemar. Además, los libros de literatura infantil, y yo quiero insistir en esto, no son libros para tonto ni para bobo. Porque tienen muchísimas cosas que ofrecernos para que nuestra capacidad de pensar se vea ampliada, Carlos Hildemar. Es que dicen, no, porque lo que pasa es que eso es un mundo de fantasía aparte que no aporta nada.
1: Y sí aporta, ¿no es así, Ratoncito Lercy?
2: Por supuesto, fíjate, cuando yo leo un libro para niños, por ejemplo, un libro infantil, quiero decir, fíjate, ya digo libros para niños, yo mismo me estoy equivocando, debo decir libros de literatura infantil, Carlos Hildemar. Cuando yo leo un libro como Platero y yo.
1: Ah, ese libro yo me lo he leído, ese lo escribió un escritor español llamado Juan Ramón Jiménez.
2: Así es, Carlos Hildemar. Bueno, ese es un libro que yo veo que lo pueden leer los adultos también. Y es un libro de literatura infantil. Y fíjate que no fue creado solo para niños, pero porque no es muy bello, dice cosas hermosas y tiene imágenes hermosas, entonces le han dicho que es un libro para niños o un libro infantil.
1: Bien, ratoncito leer, sí. Entonces, tú recomiendas la lectura de literatura infantil.
2: Por supuesto, por varias razones. Primero, la literatura infantil nos dice que el mundo no es chiquito, que el mundo es grande y variado y muy rico. Y además, el lenguaje que utiliza, que es un lenguaje lleno de imágenes, como ver una película, nos enriquece a nosotros por dentro y los niños se activan. La gente piensa que como ven al niño sentado o acostado leyendo, no está haciendo nada. No, está aprendiendo muchas cosas, Carlos Hildemar.
1: Bien, ratoncito leer, sí. Entonces, la idea es que los niños lean literatura infantil.
2: Así es, Carlos Hildemar, mucha literatura infantil.
1: Bien, ratoncito leer, sí, muchas gracias por tus comentarios y por tus sugerencias. Ahora vamos a seguir con la voz de la imaginación y la entrevista que nos trae doña Loreta.
3: Aquí estamos en la entrevista de La Voz de la Imaginación. ¿Saben? A mí me han pasado cosas muy locas aquí en La Voz de la Imaginación. Bueno, yo sé que el ratoncito leer sí me va a protestar que diga muy locas, pero yo sé que es imaginación. Y yo ya entrevisté una vez a una nariz de payaso. No entrevisté al payaso, rúa rúa, sino a la nariz. Y hoy voy a entrevistar a los zapatos de un payaso. ¡Rúa rúa! ¡Bienvenido, zapatos del payaso! ¿Cómo se sienten?
1: Gracias, doña Loreta. Nos sentimos muy bien, porque somos unos zapatos que siempre estamos haciendo payasadas.
3: ¡Rúa, sí! Eso es lo que les iba a preguntar. ¿Cómo se siente siendo zapatos de un payaso?
1: Nos sentimos alegres, contentos. Bueno, aunque a veces tropezamos mucho, nos caemos, hacemos tonterías, pero a los niños les encanta que nosotros hagamos todo eso para divertirse.
3: Rúa, rúa, bueno, como les estaba diciendo, niñas y niños que escuchan La Voz de la Imaginación, yo ya había entrevistado a la nariz del payaso. Eso lo hice en un programa hace mucho, mucho tiempo. Rúa, pero hoy, niñas y niños, y tengo que repetirlo, estoy entrevistando a los zapatos de un payaso. ¿Qué les parece? Bien, ¿Se fijan? Han dicho que sí. ¡Qué bien! Bien, zapatos de payaso. Ahora yo quiero preguntarles algo. ¿Les gustan ser zapatos de payaso?
1: Bueno, que quisiéramos ser la corbata del payaso, pero somos los zapatos del payaso y nos gusta porque hacemos payasadas y acompañamos al payaso.

0: grandes, por supuesto, como una persona normal, adulta. Pero a veces el payaso, y queremos quejarnos un poquito, a veces el payaso tropieza mucho con muchas partes, y entonces a veces salimos del espectáculo del círculo con dolores de cabeza. ¡Rua, rua! ¡Con dolores de cabeza! Ah, bueno, tienen que crear una asociación pro defensa de los zapatos de payaso, porque no puede ser que ustedes anden para arriba y para abajo y tengan que salir del circo. Ustedes trabajan en un circo, por cierto. Sí, trabajamos en un circo, pero a veces también trabajamos en casa, que de un cumpleaños de un niño, y entonces nos lleva. ¡Rua, rua! Mire, y otra pregunta. ¿Y ustedes les gusta ser verdaderamente zapatos de payaso? Por supuesto, nos gusta, porque nos divertimos mucho. Nosotros nos divertimos viendo cómo los niños se divierten. Y entonces, bueno, hacemos más payasadas. ¡Rua, rua! ¿Y ustedes son los culpables de que el payaso se caiga tanto? Sí, por supuesto, es que lo hacemos a propósito, para que él se caiga y así los niños se rían. ¡Rua! Y otra cosa. ¿Y ustedes han visto zapatos de payaso para loros? Por ejemplo, para mí. En verdad no lo hemos visto, pero pues, podemos pedirle a un zapatero que le haga un zapato de payaso. ¿Qué le parece?
1: Me parece muy bien. Ahora, zapatos de payaso, ¿ustedes saben hacer alguna payasada? Por ejemplo, ¿qué hacen para hacernos reír a nosotros?
0: Bueno, muchas cosas. Yo, por ejemplo, puedo tropezarme. Yo, por ejemplo, puedo patear. Yo, por ejemplo, puedo hacer que vuelo.
1: Rua, rua, pero eso no me hace reír. Algo que me haga reír.
0: Algo que nos haga reír. Ah, es que el payaso levante la pierna y nosotros salgamos volando.
1: Eso sí me hace reír. Rua, rua, rua. Miren, vamos a hacer una cosa. Vamos a hacer un pequeño receso. Vamos a escuchar una canción. Y inmediatamente regresamos para seguir haciendo esta entrevista, nada más y nada menos que con un par de zapatos de payaso.

0: zapatos de payaso. Ya que estamos acá en la parte final de la entrevista, quiero aprovechar todo, todo. Y una cosa, ¿y esas trenzas, esos cordones, de dónde los sacaron ustedes?
1: En verdad no lo sabemos, nosotros nos colocaron estos cordones y ya está. Pero son unos cordones grandes.
0: Sí, ya veo que tienen hasta como, ¿cómo que se llama esto que se ponen en la cabeza? ¿Las niñas? ¿Cómo es eso que se llama? ¿Cómo se llama eso? ¿Tienen un qué? Tiene, a ver, alguien que me ayude del público. ¿Qué es lo que tiene? Un lazo, así es. Tienen un lazo, qué bello lazo. ¿Ah? Con esos cordones de zapatos, de payaso. Miren, otra cosa, ¿y ustedes compiten con otros zapatos de payaso?
1: Claro, tenemos que competir, porque en el circo somos 7 payasos. Son 7 payasos, entonces cada payaso tiene un par de zapatos de payaso. Imagínense ustedes, 2 por 7, 14. Tenemos que competir contra 12 pares,

0: zapatos de payaso. ¿Qué le parece a usted?
1: ¡Rua, me parece increíble! Miren, ¿y ustedes, a ustedes? Esta es la pregunta que yo hago siempre aquí en mi entrevista. ¿A ustedes les gustan los mangos maduros? Díganme la verdad.
0: Bueno, mangos maduros... No creo, porque nosotros no comemos mangos, nosotros no comemos nada.
1: ¡Rua, no comen nada! ¿Y qué? ¿Y qué? ¿Con qué engordan?
0: Bueno, engordamos cuando el pie del payaso se mete dentro de nosotros y usa unos calcetines o medias largas y que también son de rayas de colores.
1: ¡Rua! Ya. Y una pregunta, ¿ustedes les gusta caminar?
0: En verdad no nos gusta. Somos un poco haraganes, porque somos zapatos de payaso y nos gusta es hacer payaserías.
1: Y una cosa, ¿y dónde aprendieron ustedes esas payaserías?
0: Bueno, en el circo. Y el señor zapatero, cuando nos construyó, nos puso una memoria que consiste en ser payasos como si fuésemos unos payasos de verdad. Pero en realidad todo el payaso es payaserías.
1: Entiendo, no mucho, ¿no? Pero bueno, entiendo. Y otra pregunta, ¿y ustedes si no fueran zapatos de payaso, qué les gustaría hacer?
0: No, a nosotros nos gustaría hacer zapatos de payaso. Aunque mi compañero aquí me está haciendo así con el codo para decirme que le gustaría hacer corbata de payaso. Pero a mí en realidad no me gusta hacer la corbata del payaso. Porque la corbata del payaso no hace reír más que los zapatos del payaso. Y nosotros somos las estrellas, digámoslo así, de todo el payaso. Porque somos los que más hacemos reír.
1: Bueno, pero a mí también me gustan los sombreros del payaso. Fíjense que a mí también me hacen reír las gorras de colores que usan los zapatos, los payasos. Y también... he dicho que los zapatos usan gorra. ¿A ustedes, por cierto, les gusta la gorra?
0: Por supuesto que nos gusta. Nos encanta todo lo que sean payasadas.
1: ¡Qué bien! Miren, y si yo los llevo para allá, para mi casa, que queda en una mata de mango, y buscamos a los niños, y yo me pongo a sus zapatos, ustedes, o sea, me los pongo así como si yo fuese una payasa. ¿Qué les parece a ustedes si ustedes me permiten hacer eso, que yo me los lleve, y así entretenemos a los niños? ¡Rua, rua!
0: Por supuesto que sí. Sin embargo, tenemos que llamar por teléfono al dueño de nosotros, que es el payaso. Porque, ay, si tiene alguna payasada o tiene que salir en el circo.
1: ¡Rua, no importa! Yo después los llevo al circo. ¿Qué les parece? Los llevo volando a los dos. Pero ustedes, por cierto, ¿y qué tamaño tienen ustedes? ¿Cuánto calza ese zapato, ese payaso, quiero decir?
0: Nosotros calzamos mucho, mucho.
1: ¿Cuánto? ¿Como 3 centímetros?
0: No, doña Loreta, nosotros calzamos como 80 centímetros, no sé cuánto, somos muy grandes.
1: Sí, ya veo que tienen una nariz grande. Miren, eso es como la nariz, ¿verdad? Eso que tiene ahí, eso grueso ahí arriba, encima del zapato.
0: Sí, esa es nuestra nariz.
1: ¿Y eso causa risa?
0: Eso causa risa, sí, exactamente.
1: ¿Y esos colores que tiene la nariz así, verde, rojo, naranja, eso también causa risa?
0: Sí, eso causa risa también. Es que nosotros somos unos zapatos payasescos, ya le hemos dicho.
1: Bueno, está bien, entonces vamos a hacer algo. Como ya estamos terminando la entrevista, vayan acomodándose uno aquí en esta ala y otro aquí en esta otra ala. Agárrense, si quieren se amarran un poquito, pero no mucho porque no me van a dejar volar.
0: Está bien, aquí estamos, ya, con cuidado.
1: Bueno, ahora sí, atención, efecto de avión que despega. Vamos a ver, un efecto de avión que despega. Ajá, muy bien, muy bien. Bueno, aquí nos vamos, niños. Ya hemos terminado la entrevista. Y aquí me llevo a los zapatos del payaso. Si preguntan por los zapatos, díganles que se fueron con doña Loreta. ¡Rua, rua!
2: Niños y niñas que escuchan La Voz de la Imaginación, hemos llegado al final del programa de hoy y queremos decirles que hemos estado doña Loreta, el ratoncito Lercie, el cuentero milenario y quien les habla, Carlos Hildemar Pérez, el poeta de la infancia, encantados de haberles preparado este programa para que ustedes se sientan felices, se diviertan y aprendamos algunas cosas. Como siempre le decimos desde La Voz de la Imaginación, a imaginar

0: Son las 11:53. A continuación, Gloria al Bravo Pueblo.
1: Himno de la República Bolivariana de Venezuela. Letra de Vicente Salias y música de Juan José Landaeta.

0: continuación, Sobre Palmas.
1: Himno del Estado Zulia, letra de Udón Pérez y música de José Antonio Chávez.

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1: Gente buena, gente hermosa, maravillosa, feliz día para todas y todos los que a esta hora sintonizan la red de radios de Fe y Alegría. Transmitimos desde la ciudad de Caracas para todo el país y para todo el mundo a través de la www.radiofeyalegrianoticias.com. Bienvenidas y bienvenidos a este espacio informativo. Recuerda que estamos en X y en Instagram como arroba Radio Fe y Alegría. Y este espacio llega gracias al trabajo que hace nuestra compañera Wirmelis Villalobos en la subdirección de comunicaciones, Antonio Galindo en la producción nacional, Jesús Madruga en la asistencia de producción, Romer Rodríguez en los controles, y un saludo a todos nuestros reporteros y reporteras a lo largo y ancho del país, y todos estamos bajo la dirección nacional de la profesora Vidalina Campos, y quien tiene el gusto de interactuar con ustedes a esta hora, Edwin Rodríguez. Son las 12:02 de hoy, sábado 13 de junio. Vamos con los titulares. Abatido el líder negativo Niño Guerrero. Excarceladas 4 presas políticas. Y especialistas alertan sobre salud mental de los larenses. Bueno, hasta ahora, antes de ampliar nuestros titulares, vamos con el estado del tiempo. El Instituto Nacional de Meteorología e Hidrología, INAME, reportó que el clima en Venezuela para este sábado 13 de junio muestra un panorama variado. De acuerdo al último boletín, se esperan cielos pocos nublados en la mañana y un aumento de precipitaciones hacia la tarde en diversas regiones del país. Señalan que el territorio nacional sentirá el paso de la onda tropical número 13, la cual se encuentra llegando ya a Venezuela. Las precipitaciones de intensidad variable y las descargas eléctricas ocurrirán con mayor fuerza en zonas como Guayana Esequiba, Bolívar, Amazonas, Táchira, Mérida y Zulia. Y hay un pronóstico para la Gran Caracas, que incluye la capital, Miranda y La Guaira, que inicia con cielos despejados, pero ciertas lloviznas ligeras en las montañas. Después del mediodía, la cobertura de nubes incrementará de forma notable y los termómetros de la capital oscilan entre una temperatura mínima de 17 grados y una máxima que pudiera llegar a 30 grados, con vientos moderados al sureste a 18 kilómetros por hora. Bueno, le recordamos a toda nuestra audiencia que la moneda estadounidense se estará cotizando hasta el próximo lunes en 587 bolívares con 40 céntimos por unidad, de acuerdo al reporte del Banco Central de Venezuela en su página web, mientras que el euro, según el BCV, se tasará en 680 bolívares con 0,8 céntimos. 12:04. Vamos a ampliar nuestros titulares. Durante la noche de este viernes, el gobierno de Venezuela confirmó la muerte del cabecilla de una organización criminal conocida como Niño Guerrero. A través de las redes sociales y canales oficiales, el Ministerio de Comunicación e Información difundió un comunicado en que resalta que la neutralización del sujeto se dio tras un operativo conjunto con el gobierno de los Estados Unidos. De acuerdo al comunicado, en el marco de una operación combinada entre organismos de seguridad de Venezuela y este país, en el sureste del estado Bolívar fueron desarticuladas estructuras de delincuencia organizada que operaban en la zona. Asimismo, señala que durante el operativo se presentaron diversos enfrentamientos en la que resultó neutralizado Héctor Rutenford Guerrero Flores, alias Niño Guerrero, cabecilla de una organización criminal de carácter internacional. También hubo un pronunciamiento por parte del presidente de Estados Unidos y representantes de la defensa de este país sobre este hecho ocurrido ayer en la tarde. Bueno, y el gobierno chileno consideró este viernes como un golpe relevante la muerte del niño guerrero Héctor Guerrero Flores, catalogado como el líder máximo de la banda transnacional Tren de Aragua, y la baja de Guerrero, máximo líder del Tren, es un golpe relevante contra la organización criminal que se ha extendido su violencia por distintos países del continente. Esto lo dijo el ministro de Seguridad, Martín Arrau, en su cuenta de red social X. Arrau tildó de especialmente esperanzadora la colaboración entre Estados Unidos y Venezuela que resultó en la muerte de Guerrero y añadió: esta acción se suma a los importantes golpes que nuestras instituciones han propinado al Tren de Aragua en Chile durante las últimas semanas.

0: Bueno, vamos a cambiar de información. El obispo de Guanare, el monseñor Waldo Araque, informó que desde el día 8 de septiembre hasta la misma fecha del año 2027, Venezuela vivirá un año de gracia para renovar el bautismo, también fortalecer la fe y la unión familiar con la celebración del año jubilar coromotano. Escuchemos parte de sus declaraciones.
1: Bajo tu amparo, Venezuela se renueva. Este lema es inspirador. Vemos cómo el centro espiritual entonces de este año jubilar es una invitación profunda a cada creyente.
0: El año jubilar se celebra cada 25 años y esta será la cuarta ocasión que se vive en esta iglesia local en Guanare. Bueno, cambiamos de información. El gobierno venezolano creó una comisión que se encargará de la selección de contratistas en el sector eléctrico, un área controlada por el Estado y en crisis desde hace años, que la administración de la presidenta encargada, Delcy Rodríguez, busca recuperar una inversión privada y extranjera. Un decreto firmado por el ministro de Energía Eléctrica, Rolando Alcalá, y publicado en Gaceta Oficial, establece la conformación de un grupo con carácter permanente a fin de llevar a cabo los procedimientos de selección de contratistas para la ejecución de obras, adquisición de bienes o prestación de servicio en el sector. Y en otras informaciones, el director del Foro Penal, Alfredo Romero, informó a través de las redes sociales la excarcelación de 4 presas políticas al final de la tarde de este viernes. Se trata de Daniela Araña Gutiérrez y Génesis Rodríguez Araña, excarceladas según el reporte del Foro Penal. Esto fue a las 6:45. Ambas pertenecían detenidas desde el 24 de enero del año 2025 y minutos más tarde, a las 7 de la noche, la ONG reportó también la excarcelación de Aranza de Los Ángeles Hernández y Ana Soris Gutiérrez, detenidas desde el 2025 y vinculadas al denominado caso Plaza Venezuela. Bueno, 12:09, nosotros vamos a establecer nuestra primera pausa acá en Radio Fe y Alegría Noticias. De vuelta estaremos hablando y sobre el tema de la Oficina de Planificación del Sector Universitario OXI y haciendo contacto con nuestros compañeros a lo largo y ancho del país.
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4: Bueno, 12 y 12 minutos, continuamos en este espacio informativo a través de la red de radios de Fe y Alegría. Le decimos que la Oficina de Planificación del Sector Universitario OXI activó el proceso de registro nacional dirigido a bachilleres y estudiantes del último año de educación media que aspiran a cursar estudios en las distintas instituciones universitarias de Venezuela. A través de este organismo automatizado, los postulantes tienen la oportunidad de seleccionar sus opciones de carrera y los centros universitarios de su preferencia para completar el registro por primera vez. El Ministerio para la Educación Universitaria dispuso de un instructivo paso a paso y en primer lugar los interesados deben ingresar al portal web oficial sni.oxu.gov.be. Si una vez dentro del portal se debe seleccionar la opción gestión de contraseña ubicada en la parte inferior derecha y elegir el perfil del aspirante. Se le hace un llamado pues a todos los estudiantes del último año de bachillerato comenzar a registrarse en la Oficina de Planificación del Sector Universitario. Doce y trece minutos, nosotros hasta ahora ya vamos a comenzar a hacer contacto directo con nuestros compañeros a lo ancho y el largo del país, y aquí nos quedamos en la ciudad capital porque hace algunas horas la Academia Nacional de Medicina hizo un reconocimiento a la labor informativa de Radio Fe y Alegría Caracas, donde reconocieron pues el trabajo que hace nuestro compañero José Blanco. Vamos a escuchar el reporte que nos preparó nuestra compañera María Carrión desde la ciudad capital.
5: Este 11 de junio se llevó a cabo una jornada de reconocimientos por parte de la Academia Nacional de Medicina, con el fin de realizar un agradecimiento a periodistas de medios de comunicación, por permitir que la voz de esta organización fuera escuchada en los diferentes ámbitos del país, cumpliendo con el deber de informar verazmente en beneficio de la salud del pueblo venezolano.
6: La medicina es, por definición, comunicación. Por ello, uno de los pilares de nuestra gestión fue la proyección institucional. Entendimos que el conocimiento científico pierde fuerza si no alcanza al ciudadano. Me enorgullece decir que hoy la voz de la academia resuena con vigor en los medios de comunicación, no solo nacionales, sino internacionales. Hemos sido consultados por agencias y cadenas importantes del mundo, devolviendo a Venezuela su sitial como referente de opinión médica calificada y ética en el concierto global.
7: En este contexto, uno de nuestros periodistas, José Blanco, fue reconocido con un botón de honor por siempre velar por información veraz en beneficio de la salud del ciudadano.
8: Primero quiero agradecer, ¿verdad?, la distinción que tiene la Academia Nacional de Medicina hacia mi persona y hacia Radio Fe y Alegría Noticias por esta distinción de este botón de honor. Y sobre todo agradecer al doctor Unidades Urbina, que siempre ha estado presto a brindar informaciones de utilidad a la comunidad en materia de salud para prevenir enfermedades. Así que agradecido con la Academia Nacional de Medicina.
7: De parte del equipo de Radio Fe y Alegría Noticias, le extendemos nuestras felicitaciones.
4: Bueno, ahí escuchaban ustedes el reporte conjunto de María Carrión y Albani Rodríguez en este reconocimiento que hiciera la Academia Nacional de Medicina, la labor informativa que hace Radio Fe y Alegría Caracas a través de nuestro compañero José Blanco, quien le enviamos nuestras felicitaciones por este trabajo que ha venido realizando a favor de la salud de todos los venezolanos. Son las 12 y 16 minutos y nos vamos hasta hasta la ciudad de Barquisimeto, porque allí hay un alerta. Especialistas alertan sobre el deterioro de la salud mental de los larenses. Escuchemos el reporte que nos preparó nuestra compañera Yosimar Pereira.
3: En el estado Lara, los índices de afecciones de salud mental vinculados al entorno laboral durante este 2026 han encendido las alarmas de especialistas e instituciones académicas. Esta situación no solo deteriora el rendimiento, sino que se traduce en un incremento de trastornos como la ansiedad y la depresión entre la población activa. Además, se suma un factor estresor determinante, la compleja realidad socioeconómica venezolana. Los profesores Johnny Picone Briceño y Elizabeth Briceño del Programa Nacional de Formación de Higiene y Seguridad Laboral de la Universidad Politécnica Territorial Andrés Eloy Blanco de Barquisimeto resaltaron la necesidad de abordar estos temas críticos desde las aulas de clase para que los futuros profesionales puedan contar con herramientas de alto valor a la hora de desempeñarse en el campo productivo.
9: Como las formas de hostigamiento, depresión, de estrés que se ejercen sobre los trabajadores para que cumplan una determinada meta de trabajo, una determinada jornada de trabajo, también afecta no solamente la salud de manera individual, sino, como han dicho los especialistas, afecta también el área de la salud familiar y social, y seguramente esas estadísticas son muy superiores. Pero más allá de eso, es aprender a identificar el problema.
10: Porque justamente este año la OIT, para el Día Mundial de la Seguridad y Salud en el Trabajo, estableció entornos de trabajo psicosociales saludables. Se ha establecido que en las estadísticas uno de cada cinco personas en el mundo ha sufrido en algún momento de su etapa de vida un acoso laboral o algún evento de violencia en el trabajo.
3: Los especialistas proponen implementar protocolos de vigilancia y mesas de trabajo orientadas a identificar a tiempo los riesgos psicosociales. Es el reporte desde Barquisimeto, Yosimar Pereira, para Radio Fe y Alegría Noticias.
4: Bueno, agradecemos a nuestra compañera Yosimar Pereira por el informe y vamos a la página de Radio Fe y Alegría Noticias.com. Allí, noticias frescas, sindicalistas lamentan las condiciones del sector construcción. José Rafael Hurtado, presidente del principal sindicato de construcción en el estado de Anzoátegui, lamentó las condiciones actuales para los obreros de este importante sector del país. Esto a razón de la caída de dos trabajadoras el 4 de junio. Estas dos personas trabajaban en la construcción de la residencia Los Ángeles en la avenida Cumanacoto en la ciudad de Barcelona cuando cayeron de unos pisos. Posteriormente, funcionarios de Protección Civil los trasladaron a un centro médico asistencial. Este hecho pues encendió las alarmas entre los dirigentes sindicales porque los trabajadores del sector construcción trabajan en condiciones no aptas y desde la casa sindical exhortan pues a las autoridades competentes que por favor respeten las leyes de seguridad social y no se puede permitir que estos trabajadores de la construcción sigan de esta manera infrahumana realizando el trabajo. El sector construcción es uno de los principales del país y en el estado de Anzoátegui este tema no tiene asistencia, agregó parte, se imponen pues que funcionarios de distintos cuerpos de seguridad deben estar en la zona para darle protección a estos trabajadores. En este sentido, esperan y aspiran que esta realidad cambie porque son muchas las personas que se dedican a este oficio. Esta es una información que la pueden encontrar en nuestra página www.radiofeyalegrianoticias.com y es una información que nos ofreció nuestro compañero Javier Guaipó desde el estado Anzoátegui. Son las 12:20. Vamos a la pausa y ya venimos con más información.
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4: Bueno, 12:23 minutos, seguimos activados con nuestros reporteros y reporteras a lo largo y ancho del país con información de último momento. Nos vamos hasta la población de Guasdualito, allá en Apure. Madres de Guasdualito se forman como líderes y promotora de la paz. ¿Cuánto hace falta nuestra compañera Yorky Hernández con la información?
14: Con el objetivo de fortalecer el tejido social en la región apureña, el Centro de Formación e Investigación Padre Joaquín impulsa el proyecto Madres Promotoras de Paz. Matías Calderón, facilitador de esta iniciativa, explicó que la propuesta busca formar a futuras lideresas en la promoción de valores fundamentales como la convivencia ciudadana. Escuchemos.
15: Es un proyecto que está siendo organizado y animado por el Centro de Formación e Investigación Padre Joaquín. En esta oportunidad nos encontramos en Guasdualito representando la región Apure con la intención de poder formar a nuestras futuras líderes y lideresas en esta promoción, pues, de la paz, con un elemento necesario hacia la construcción de un proceso democrático más vigente y en los momentos actuales de nuestras comunidades.
14: Este proyecto apuesta por el liderazgo femenino como una pieza clave para la transformación social y el fortalecimiento democrático desde las bases comunitarias. Y la información desde Guasdualito, en el estado Apure, Yorky Hernández, Radio Fe y Alegría Noticias.
4: Bueno, agradecemos a nuestra compañera Yorky Hernández por la información y nos vamos hasta el estado andino de Mérida, allí en el marco del Día Mundial del Donante de Sangre, que se conmemora este 14 de junio. En esta entidad andina, diversos centros de salud van a realizar jornadas especiales de atención. Esto lo reporta nuestra compañera Diannibel Dávila.
16: En el marco del Día Mundial del Donante de Sangre, que se conmemora este domingo 14 de junio, el Hospital Universitario de los Andes en el estado Mérida estará realizando una jornada especial de donación voluntaria. Maristela Suárez, quien es coordinadora del programa de sangre segura en el estado Mérida, nos informa al respecto.
17: Hacemos un llamado este día 14 de junio, que se llevaremos a cabo en el marco del Día Internacional del Día del Donante de Sangre. Estaremos llevando una actividad especial, una jornada especial en las instalaciones del Hospital Universitario de los Andes, con el fin de obtener todos los productos necesarios para cubrir las necesidades de los pacientes que requieren ser transfundidos diariamente en nuestro hospital. De igual manera, esta jornada se estará realizando en diversos hospitales a nivel del estado. El día 14 de junio conmemoramos el Día Internacional del Donante de Sangre, sí, pero igual donantes requerimos todos los días en el Hospital Universitario de los Andes. Cualquier día que tengan a bien poder asistir, poder acudir al Banco de Sangre del hospital, serán recibidos.
16: De igual manera, informó que esta actividad se estará llevando a cabo en otros centros de salud del estado Mérida, como lo es en el Seguro Social, en el Hospital Segundo del Vigía, entre otros. De igual manera, recuerda que cada donación es una esperanza para quienes más lo necesitan. Desde Mérida, Dianibel Dávila, Radio Fe y Alegría Noticias.
4: Bueno, invitamos pues a todas las personas que quieran donar sangre mañana, pueden acercarse pues a cualquier hospital que tenga este servicio y contribuir a la salud de muchos venezolanos que esperan por una donación de sangre. Son las 12 y 27 minutos y hay una noticia de último minuto. Falleció el doble venezolano de Rubén Blades a pocas horas de un show que tenía previsto en el municipio Baruta. El vocalista preparaba pues una presentación especial en honor a los padres. El mundo de la música lamenta la partida del artista Johnny Heredia, quien falleció de forma repentina en las últimas horas. La noticia causó gran conmoción entre sus seguidores y el público general debido a lo inesperado del suceso. El cantante Johnny Heredia tenía previsto pues un reencuentro con su público este fin de semana en Baruta, y a través de las redes sociales se enviaron pues palabras de condolencias y solidaridad a sus familiares y allegados del intérprete de esta dolorosa pérdida. El concierto tributo a Rubén Blades, el vocalista, preparaba pues una presentación especial para este domingo 14 de junio, para mañana, y se trataba de un concierto pues de tributo a Rubén Blades, donde el artista interpretaría los grandes éxitos del reconocido salsero venezolano. Este evento musical gratuito estaba pautado para realizarse en las instalaciones de la Concha Acústica de Bellomonte, ubicada en el municipio Baruta, en la Gran Caracas, a las 7 de la noche para el día de mañana, y esto en motivo pues de la celebración del Día del Padre. Falleció el cantante Johnny Heredia, quien hacía pues el doble de Rubén Blades. Son las 12:28. Vamos a la pausa y de vuelta vamos a ofrecer una entrevista en Radio Fe y Alegría Noticias.
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4: 12:31 minutos, nosotros continuamos acá en este espacio informativo a través de la red de radios de Fe y Alegría, transmitiendo desde Caracas para todo el país, y quien tiene el gusto de interactuar con ustedes, Edwin Rodríguez. Llegó la hora de reponer una entrevista en la isla de Margarita, allá en la Asunción, en Nueva Esparta, en el sector Montaña Mata 7. Hay un colegio de Fe y Alegría que se llama María Luisa Tubores de Coelho, y allí su directora Belkis Valencia nos reflexiona sobre cómo educar en contextos difíciles, cómo educar en el área de servicios públicos y cómo lograr una verdadera reivindicación del docente en la Venezuela actual. Ellos estuvieron, pues, en vía telefónica en el programa Alianza por la Educación, y queremos reponer parte de estas reflexiones de la profesora Belkis Valencia. Bueno, debido a que esta semana se ha venido realizando lo que en un momento se llamaba la invasión educativa de los medios de comunicación, una iniciativa, pues, del equipo de comunicaciones de Fe y Alegría Central, donde quieren visibilizar, pues, y dar a conocer todo el trabajo que hace este movimiento a favor de la educación de todos los venezolanos. Escuchemos a Belkis Valencia.

0: Asunción, de donde vivo, Juan Griego, y esos son como alrededor 40, una hora de camino, porque en Margarita las distancias son entre un pueblo y otro, son grandes. Yo tengo ya 19 años viajando desde la Asunción hasta Juan Griego, hasta La Sabanita, que es donde está ubicada la escuela. Salgo tempranito, a 10 para las 6, más o menos de aquí, de mi casa, y ya a las 7, a 5 para las 7, estoy en Juan Griego, en la escuela. Ese es mi recorrido, todos los días, ida y vuelta. Salgo de aquí y voy llegando a mi casa a eso de las 3 de la tarde, más o menos, un día que me toque, pues. Pero tú sabes que en Fe y Alegría no existe horario. Nosotros estamos, como quien dice, dados para cumplir con esto, siempre y cuando se haga con amor. Ese es mi recorrido, ahora, todos los días.
1: Ahora, usted es directora hoy, pero usted tuvo una historia seguramente como docente. ¿Cómo fue eso?
0: Mira, yo aquí en Margarita tengo 19 años, pero yo ya pertenecía al movimiento de Fe y Alegría porque vengo de zona guayana. Yo me mudé para acá y me encontré. Fui primero maestra, fui profesora en Bolívar, y de allá me vine para acá. Cuando llegué acá, la escuela estaba recién fundada. La escuela se fundó en el año 2006 y yo llegué acá en el año 2007. Comenzamos, como comienza Fe y Alegría, en una casa. En este sentido, la casa, ese es uno de los logros, ¿verdad? Llegar y dar a conocer, porque Fe y Alegría no había llegado a Nueva Esparta. Llegó acá en el año 2006. Yo llegué en el 2007, ya la escuela se había fundado y se había hecho un pequeño recorrido. Yo llegué en ese año y, bueno, me encontré con una realidad. La escuela funcionaba en una casa que había dado en concesión un señor de Juan Griego, y allí se había hecho ya el censo poblacional, estaban 70 niños. Pero el logro más grande era dar a conocer quiénes éramos, por qué estábamos ahí, porque era una comunidad bastante fuerte que no quería en un comienzo la escuela, no la quería como tal, no sentía ese apego, y fue un trabajo, como quien dice, de hormiguita. Ahí empezó. El logro más grande fue irse ganando poco a poco a esa comunidad que estaba de espaldas a la escuela. Hacer los recorridos. Todos los días yo me paraba enfrente a la escuela, empezaba a conocer a las personas que iban llegando allí, y poco a poco me fui adueñando, como quien dice, de ese sector. Y la gente fue incorporándose al trabajo de la escuela. Pero el logro más significativo de todo esto es que estar allí en el 2006-2007 en una casa dada en concesión, ya para el año 2010 la escuela tenía una gran construcción dotada de todo su servicio en el mismo sector de La Sabanita, un sector de los más vulnerables del municipio marcano aquí en el estado de Nueva Esparta. Tú viviste un año acá en Margarita, Javier, y tú conoces a Juan Griego, pero ese sector de La Sabanita es uno de los sectores más pobres. Para ese entonces, cuando yo llegué, era totalmente vulnerable, donde había pobreza extrema, porque la mayoría de los habitantes eran pescadores, personas que vivían del día a día allí, pues. Ese es uno de los logros más significativos, y poder alcanzar que la comunidad se incorporara al trabajo de la escuela, y que después que la escuela se construyera, eso se convirtiera como el epicentro de toda esa comunidad. Ahí se empezaron a faltar calles que no estaban asfaltadas, y ahí es donde nace la esencia de Fe y Alegría como movimiento de cambio. Empezaron a verse los cambios, empezaron a incorporarse. Es una escuela grande en infraestructura, es una escuela primaria, no tenemos una matrícula muy elevada. Cuento con una matrícula de 159 niños, pero aquí en Margarita hay una particularidad, yo no sé si tú la conoces, que cada sector, por más pobrecito que sea, tiene su escuela. Entonces los niños que van a la escuela son de la comunidad y nunca esa matrícula ha bajado de allí. Ha permanecido, a veces aumenta, pero nunca ha bajado. Entonces creo que eso es un gran logro, tener una sede propia, poder proyectar el trabajo que se hace, porque aquí en Margarita están los tres programas, Educomunicación, IRFA, Capacitación SECAL y el programa Escuela. Estamos en Juan Griego los tres, pero cada uno está en un sector distinto. El mío es el más fuerte, es la Sabaneta. Eso es lo que puedo decirte como directora, y yo me siento orgullosa. Bueno, ese es un tema bastante álgido y fuerte acá en Margarita, porque nosotros a veces pasamos hasta 60 días sin agua, y en esa comunidad también. La escuela tiene un tanque muy grande que nos ayuda bastante en los momentos de que nadie tiene agua, nosotros tenemos y ayudamos, pero a veces el agua también nos golpea. Entonces ahí viene el movimiento de la escuela, a empezar a buscar esos aliados que lleven el agua, que el agua el no tener agua va a implicar que tú pares y no des clase. Bueno, hasta ahora nosotros no

0: y hemos tenido el apoyo. Sí puedo decirlo que hemos tenido, y yo una sola vez pude suspendí porque no tenía agua, y no suspendí toda la mañana, estuve hasta las 10, porque los obreros de la escuela sacaban con tobo y llevábamos hasta el baño para que los niños no dejaran de asistir a la escuela. Eso es aquí, eso es una gran, una desventaja. Sin embargo, nosotros hemos podido romper la barrera. No te voy a decir que es perfecto. El mismo problema lo tenemos con la luz. A veces el viernes se nos fue la luz, ayer se nos fue la luz. Cuando llegamos a la escuela no había luz. Eran las 10 de la mañana y la luz no había llegado. Eso paraliza todo el trabajo. Eso nos pone en desventaja muchas veces con tierra firme. Porque si tenemos una formación en la escuela que viene de forma a través de los chats, nosotros no la podemos hacer porque no tenemos luz. Sin embargo, bueno, ahí vamos al día a día poniéndonos a la par de los demás. Y esa es la gran, yo diría que como la piedra en el zapato, no gozar de los servicios completos, aunque yo tenga agua en la escuela, pero cuando no hay luz se paralizan las oficinas, se puede decir que todo, porque el tanque funciona con la bomba para que pueda llegar el agua, entonces es fuerte. Es muy fuerte.
1: Allá.
0: Mira, a veces eso es difícil, ¿verdad? Porque tú le tienes que exigir calidad, buena educación, y a veces digo, Dios, en verdad los maestros de Fe y Alegría son héroes y heroínas. Porque y a veces el maestro, yo lo digo por mí en mi escuela, el maestro va todos los días. Todos los días yo tengo a mis maestros allí. Claro, la ventaja de la escuela es que el maestro vive cerca y no paga transporte, pero tengo un 10% que tiene que pagar su transporte. Y yo digo, Dios, el día que me dice que no puede por lo que está ganando, y a veces me quedo sin respuesta. Es necesario dignificar al maestro en todo, en salud, en sueldo, en su parte social, que el maestro se sienta querido, que el maestro se sienta que en verdad vale, aunque yo lo repito, el maestro va todos los días contra todo pronóstico, sabiendo que lo que gana un maestro es nada. No llega ni siquiera, por decirte, una quincena a lo que representa un dólar ahorita, cuando el máximo valor de un billete es 500 bolívares y el dólar está por encima de ese valor. Entonces, ¿qué te puedo decir? Dignificar al maestro, mira, debe ser una lucha de todos. De todos, aunque todo el mundo sabe lo que aquí está pasando, aquí todo el mundo sabe lo que gana un maestro, aquí todo el mundo sabe que el maestro es uno de los peores pagados, no solamente en este país, sino a nivel mundial. Entonces considero que es necesario que los entes tomen conciencia, se haga un buen trabajo reivindicativo para que el maestro siga yendo con ganas, con más entusiasmo, a dar más de lo que está dando.
1: Bueno, y escuchan ustedes las reflexiones de la directora del Colegio de Fe y Alegría, María Luisa Tubores, allá en Nueva Esparta, en la isla de Margarita. Todo lo que tienen que hacer para poder cumplir con su trabajo. Allí los maestros no faltan. Hizo una reflexión: hay que reivindicar al maestro, hay que reivindicarlo, lo dijo Belkis Valencia. Y a esta hora nosotros nos toca hacer una pausa, 12:45. De vuelta estaremos haciendo contacto con nuestros compañeros a lo largo y ancho del país.
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1: ¿Cómo calificarías el servicio de transporte público en tu comunidad?
3: Me parece que eso está caro.
4: No ha salido en Gaceta Oficial, pero igualito lo están cobrando.
5: Quieren estar aumentando a cada ratico y las unidades en mal estado.
6: Pero los que están todos echados a perder, eso es verdad que no deberían de permitirle que circulara.
1: Un estudio realizado en 13 ciudades del país refleja que 58,1% de las personas califica el transporte público como malo o pésimo. 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
12: Bueno, son las 12:48. Nosotros seguimos activados a lo largo y ancho del país y nos vamos hasta el oriente con nuestra compañera Daibelice Figueroa, quien nos dice desde Anzoátegui que conforman comité de gestión de riesgo y brigadas escolares en el sector El Tigre. Escuchen.
13: Con el objetivo de consolidar una cultura preventiva dentro de las aulas de clase, este viernes se llevó a cabo en El Tigre, al sur del estado Anzoátegui, una jornada de capacitación y formación docente. En una actividad que contribuiría al diseño y a la conformación e instalación formal de los comités de gestión de riesgo, así como también de las brigadas de emergencia y salud en los planteles de la localidad. En un evento que se llevó a cabo en las instalaciones del Colegio Divino Maestro de la jurisdicción, en donde se dotaría al personal educativo de los conocimientos necesarios para actuar antes, durante y después de un evento adverso, brindándoles así instrucción detallada para identificar los puntos vulnerables, así como también amenazas dentro y fuera de la infraestructura, así como rutas de evacuación segura y el establecimiento de zonas de encuentro para resguardar a los estudiantes, al igual que las dinámicas orientadas a desarrollar destrezas de supervivencia, primeros auxilios físicos y de igual importancia el soporte emocional ante una situación de emergencia. Todo esto a través de las ponencias en el marco del Acuerdo Global de la Organización de las Naciones Unidas 2015-2030 para la reducción de riesgos de desastres, donde los docentes recibieron las herramientas teórico-práctica para entender cómo la prevención local impacta en la seguridad global. Esta acción forma parte de una alianza estratégica impulsada por el Ministerio de Educación, la Cruz Roja y Protección Civil, recordando que la prevención no es solo una acción del momento, sino un hábito que salva vidas. Esta es la información que tenemos desde la zona sur del estado Anzoátegui, y Daibelice Figueroa, Radio Fe y Alegría Noticias.
12: Bueno, gracias a Daibelice por el informe y nos vamos hasta Tucupita, porque allí por fin reparan el socavamiento de lo que se estaba registrando en la avenida La Ribera de este sector del país. Exiober Medina con los detalles.
14: Luego de que los vecinos de la avenida La Ribera en Tucupita denunciaran a través de Radio Fe y Alegría Noticias una socavación que se estaba registrando en una parte de la carretera principal, producto de la ruptura de una tubería, el pasado jueves el personal de Hidrodelta se apersonó al lugar e inició las labores de recuperación. Tras conversar con el presidente de esa institución, Cristian Rodríguez, se pudo conocer que la socavación se produjo justamente como lo dijeron los vecinos, producto de la ruptura de una tubería de cobre. Sin embargo, optaron por cavar la zona afectada para descartar otras rupturas de tubería.
15: El daño se ocurre porque ellas son muy viejas y aparte de eso eran de tubería de cobre. Y lamentablemente el cobre se fue pudriendo y fue empezando a crear fugas de agua. Aumentar la presión en la planta empezó a ocurrir el socavamiento y a fracturar la estructura.
14: Este problema había dejado a una familia sin el servicio de agua por más de 5 años. Sin embargo, Rodríguez aseguró que tras solucionar el daño en la tubería, le habrían restituido el servicio nuevamente.
15: Hasta los momentos hemos reparado una sola. Era una ruptura grande, sí, muy grande. Estaba botando mucha agua, había socavado parte del material de relleno estructural y estaba ya mucho lodo. ¿Entiendes? La familia que no tenía agua, que tenía socavamiento, ya está beneficiada con el servicio.
14: El presidente de la Hidrológica Delta aseguró que esperan culminar muy pronto los trabajos de recuperación de la carretera, ya que es por donde suelen pasar los camiones pesados que traen alimentos a la capital deltana. Desde la capital del estado Delta, Macuro, reportó Xiobar Medina para Radio Fe y Alegría Noticias.
12: Bueno, agradecemos a nuestro compañero Xiobar Medina por el informe y nos vamos hasta Maracaibo, porque allí la aerolínea American Airlines reactivará sus vuelos directos de Miami a esta ciudad del país luego de 7 años. Nuestra compañera Marian Izárraga nos informa.
16: Tras 7 años de suspensión de rutas directas, la aerolínea estadounidense American Airlines expande sus operaciones comerciales en el país e incorpora el aeropuerto internacional de La Chinita como su segundo destino en Venezuela. La aerolínea estadounidense anunció formalmente la reactivación de sus operaciones comerciales hacia el aeropuerto internacional de La Chinita en Maracaibo. De acuerdo con el comunicado oficial emitido por la empresa este viernes 12 de junio, la ruta directa entre el aeropuerto internacional de Miami y la terminal Zuliana estará en vigencia a partir del próximo 14 de julio del 2026. Con esta incorporación, la compañía se convierte en la primera línea aérea de la capital norteamericana en expandir su oferta hacia un segundo destino en Venezuela, consolidando el restablecimiento de las relaciones bilaterales y comerciales entre ambas naciones. American Airlines detalló que las frecuencias asignadas para la capital zuliana serán de carácter diario. El anuncio de la ruta hacia Maracaibo se produce apenas semanas después que la aerolínea retomara exitosamente sus operaciones en el país el pasado 30 de abril, fecha en la que se reanudaron formalmente los vuelos diarios entre Miami y el Aeropuerto Internacional de Maiquetía que sirve en Caracas. Desde Maracaibo para Radio Fe y Alegría Noticias, reportó María Inés Arraga.
12: Bueno, agradecemos a nuestra compañera Mariani Zárraga por el informe y atención, atención, hoy celebran a San Antonio de Padua, conocido como el Santo Casamentero en el país. Es una tradición de los sectores que hacen honor a su nombre y se celebra cada 13 de junio en diversas actividades a lo largo y ancho de Venezuela. Conocido como el Santo Casamentero, San Antonio de Padua debe su fama como intersector para encontrar pareja o conseguir un buen matrimonio a antiguas leyendas y tradiciones que celebran su festividad cada 13 de junio. Una de las leyendas es que es la de una madre que, al no conseguir casar a su hija por falta de recursos o pretendientes, arrojó la estatua del santo por la ventana tras 13 días de oraciones. La imagen golpeó a un transeúnte, quien al subir a reclamar se enamoró instantáneamente de la joven y se casaron. Una de estas formas de pedir al santo por una pareja es poner la imagen de cabeza o retirarle al niño hasta que se cumpla el pedimento. Esta tradición se celebra en varios sectores del país, especialmente en el estado Lara, con el baile de los negros, el tamunangue, combinando con música, canto, danza, devoción religiosa y bailando los llamados siete sones de la batalla, el galeón y la bella, para Pagar Promesa. Más de 70 agrupaciones culturales existen en la entidad larense dedicada a los sones del negro, el tamunangue. Solo en Barquisimeto funcionan unas 25, también 20 en el Tocuyo, 10 en Sanare y unas 6 en Palavecino, también en Quíbor, en Carora, en Duaca, en Sanare y en Urdaneta. Pero esta celebración también se celebra en más de 20 comunidades en el estado Cojedes, en el sector Colorado del municipio Ezequiel Zamora en San Carlos, donde algunas bandas musicales hacen presencia. Esta procesión también se celebra en el estado Monagas, en el estado Monagas y en algunas zonas de Miranda y La Guaira. Es una celebración muy importante para el país y que tiene mucho significado. Bueno, de esta manera son las 12:56, 12:57 minutos. Nosotros estamos llegando ya al final, pues, de esta edición de Radio Fe y Alegría Noticias, que llegó gracias al trabajo que hace nuestra compañera Wirmelis Villalobos en la Subdirección de Comunicaciones, también Anthony Galindo en la producción nacional, nuestro compañero Jesús Madruga en la asistencia de producción. Saludamos a Romer Romero, quien estuvo en los controles, y a todos nuestros reporteros y reporteras a lo largo y ancho del país. Romer Rodríguez, nos corrigen por aquí. Todos bajo la dirección nacional de la profesora Vidalina Campos, y quien tuvo el gusto de interactuar con ustedes, Edwin Rodríguez. Pásenla muy bien y buen provecho.
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18: Quillaricocha, la maldición de la abundancia. Capítulo 10, la bendición de la Pachamama.
19: Doña Lucy salió en muletas de la posta médica. Ya en su casa y con mejor semblante, recibió la visita de sus vecinos y vecinas, impacientes por saludarla y conversar con ella.
20: ¿Cómo está, doña Lucy?
21: Bien, mi bien.
20: Se le extraña en el pueblo, vecina.
21: Ya estoy mejorcita, gracias a Dios. No saben cómo me alegra ver los vecinos.
22: Y aquí estamos para hablar con usted, doña Lucy. ¿Sí? Usted sigue siendo la presidenta del Frente de Defensa.
21: Sí.
22: Usted sabrá qué hacer ahora.
21: ¿Cómo dice, vecino?
22: Oh, de todo lo que ha pasado y con la muerte del maestro Nicanor.
21: Pobre Nicanor.
22: Nos hemos quedado un poco desorientados. ¿Qué va a seguir ahora?
23: Ay, vecino, deje a mi Lucy tranquila. Mire que todavía no está muy bien de la pierna.
21: Ya estoy bien, Fermín. Ah. Esta visita es la mejor medicina que me pueden dar. Vea, vecino, yo también ando pensando en eso. Y si como a una gran reunión, sí, que venga todo el mundo. Podemos a esa, pero todos.
24: Eso, tenemos que estar muy buena idea.
19: El día de la reunión, la sala comunal estaba a reventar. En el centro, sobre la mesa, habían colocado un ramo de flores blancas junto a la foto del maestro Nicanor.
22: Va a estar bien. Compañeros, esta asamblea es por demás importante para Quillaricocha.
24: Claro, claro, por eso.
22: ¿Qué pasará con nuestra comunidad? Para eso nos hemos convocado. Y está con nosotros doña Lucy, presidenta del Frente de Defensa.
24: ¡Bravo, bravo!
21: viva Doña Lucy y que viva el Frente de Defensa.
2: ¡Que viva!
21: Pues yo le doy gracias a Dios por estar viva y aquí con ustedes.
2: ¡Bravo!
21: Compañeros.

0: seguridad, compañeros. Sabemos que el gobierno ha suspendido las actividades de la Green. Oigan bien la palabrita, suspendido. Pero ¿hasta cuándo? Nos vamos a quedar con los brazos cruzados, hasta que aparezcan otra vez.
1: No.
2: Yo creo, doña Lucy, que debemos aprovechar este tiempo y pensar cómo queremos organizarnos en la comunidad para que todos vivamos bien. ¿Qué les parece?
3: Sí, me parece bien.
4: Digo lo mismo que la compañera. Quillaricocha tiene oro debajo de la tierra. Pero su principal riqueza está arriba. ¡Somos nosotros! ¿Acaso no sabemos vivir de nuestro trabajo?
5: Sí, compañero, tiene toda la razón.
0: La vecina ha propuesto pensar en un plan para vivir mejor en esta comunidad. ¿Están de acuerdo, vecinos?
6: Un momento.
4: Ha llegado el alcalde.
6: Un momento, me permiten la palabra, por favor.
0: Señor alcalde, usted por aquí.
6: Disculpen la interrupción. Doña Lucy, vecinos, vecinas, quiero hablar con ustedes.
0: Bueno, la palabra no se le niega a nadie, señor alcalde.
6: Yo he venido, bueno, yo quiero pedirles perdón por todo lo que ha pasado. Sí, ya sé que es difícil creerme, pero les juro que yo ni siquiera imaginaba lo que iba a suceder. Ellos, los de la empresa, me hablaron sobre el desarrollo de Quillaricocha, de los recursos que entrarían para la obra pública.
0: Ya que estamos hablando a calzón quitado, díganos, señor alcalde, ¿usted se comprometió con la Green?
6: Pues me avergüenza admitirlo. Pero sí, la empresa me dio una importante participación económica.
7: La asamblea quedó en silencio. El alcalde, con los ojos bajos, sacó delante de todos un fajo de billetes.
6: Este dinero pertenece a la comunidad. Es de ustedes.
4: Nos va a entregar la plata.
0: Y se lo agradecemos. Porque no es fácil reconocer las metidas de pata, sobre todo cuando trajeron tanta desgracia. ¿Qué diría el maestro Nicanor? Con la grandeza de su corazón, le abriría los brazos, señor alcalde.
4: ¡Bravo!
0: Pero eso sí, nosotros estaremos vigilantes. Muy vigilantes, señor alcalde.
6: Gracias.
0: Puede quedarse con nosotros y ayudarnos a pensar. ¿En qué estábamos? Continuemos con la reunión. Podemos proponer todo lo que deseamos para Quillaricocha y vamos tomando nota.
5: Sí.
1: Eso.
5: Yo, doña Lucy.
0: Diga, vecina, diga.
2: Propongo que nadie toque nuestra laguna ni las tierras comunitarias.
4: Eso.
2: Ahí vamos a seguir sembrando papas, quinoa, kiwicha, productos orgánicos, pues.
8: Así se habla.
9: Nosotras somos un grupo de mujeres y cultivamos plantas medicinales. Vamos a invitar a otras vecinas para formar una cooperativa. ¿Qué dicen?
4: Otra cosa. ¿Y si nos unimos los que tenemos ganado, por ejemplo, para hacer una buena industria de leche y quesos?
5: ¡Ay, sí!
4: Señor alcalde, usted también tiene unas vaquitas, ¿no es cierto?
6: Sí, claro.
2: Hasta una pequeña hidroeléctrica podríamos hacer aprovechando que tenemos un río que baja desde el cerro.
8: ¿Ah?
2: Así tendríamos electricidad barata.
5: ¡Buena idea! ¡Nos beneficiamos!
8: ¡Esperen un momento! ¡Vecinos!
5: A ver.
8: ¿Por qué desperdiciar el oro que también tenemos? ¿Por qué no sacarlo nosotros mismos?
5: Yo a mí no me da mucha
8: confianza. Es cierto que a las transnacionales no las controla ni Dios. Que cambian leyes, que sobornan políticos, no pagan impuestos, hacen lo que se les da la gana. No hay quien les ponga cascabel a esos gatos.
2: ¡A esos tigres, querrás decir!
8: Sí, a esos tigres. Con esa gente no se puede, pero, ¿qué les parece la minería artesanal?
4: A ver. Espera. Yo vengo de Tambo Rojo, y ahí hay minería artesanal. Pero la minería artesanal necesita de leyes muy claras para que no se vuelva también destructora del ambiente y explotadora de trabajadores.
5: Tiene razón.
4: Si van a meterse en eso, piénsenlo dos veces.
9: Doña Lucy, ¿y por qué no pensamos en ecoturismo comunitario? Tenemos unos paisajes maravillosos en Quillaricocha. Podemos recibir a turistas para caminatas, para excursiones en la laguna. Eso les gusta a los extranjeros.
4: Compañeros, escuchen. Dicen que en Costa Rica pararon una mina de oro que querían abrir.
0: Mira.
4: ¿Y saben qué? Se ha declarado un país ecológico y viven del turismo y les va súper bien.
8: Eso deberíamos hacer nosotros. No nos olvidemos de criar truchas también. La pesca deportiva es para el turismo.
0: Sí, buena idea.
9: Ay, una radio, doña Lucy. Anote ahí una emisora, porque esa radio Éxitos no sirve ni para sonar el himno nacional.
8: Sí, la verdad no sirve para nada eso.
9: Escuchen, una radio comunitaria. Vean, mi hijo tiene un amigo que sabe fabricar esos aparatos, esas antenas. ¿Se imaginan a todas nosotras hablando en nuestra propia radio?
0: ¡Muy buenas ideas! Me parece estar soñando. ¡Que suenen esos aplausos!
3: ¡Eso! ¡Bravo!
0: Tenemos ya varias propuestas concretas para nuestro plan. ¿Alguien más quiere decir algo?
2: Yo, doña Lucy.
0: Diga, vecina.
2: Aquí nos falta algo.
0: ¿Cómo que nos falta algo? ¿Qué será? ¿Qué es?
2: Algo para conjurar la maldición. Para librarnos de la maldición.
4: A ver, ¿qué será? ¿Qué maldición? A ver, ¿de qué está hablando usted?
2: Yo en estos días, en medio de tanta tristeza, me preguntaba, ¿por qué nos ha pasado esto? ¿Qué pecado cometimos? Y descubrí que la causa es nuestra riqueza. Es el oro de la montaña, el oro de la laguna que desató la ambición de esas empresas. La maldición de la abundancia. Nuestros países no son pobres, no. Los han empobrecido robándoles las muchas riquezas que tenían.
0: ¿Y qué propone, vecina, para sacarnos de encima esta maldición?
2: Vamos a la laguna. Subamos a celebrar a la Madre Tierra, a la Pachamama, a darle gracias por abrirnos los ojos para ver el peligro, por darnos una nueva oportunidad, una nueva vida.
3: ¡Vamos, vecinas, vamos!
7: Ya estaba oscureciendo cuando los hombres y mujeres de Quillaricocha subieron a la laguna redonda y azul que da nombre al pueblo. En Quillaricocha, resplandor de luna.
4: ¡Vamos, compañeros, vamos! ¡No se quede atrás, compañera, vamos!
7: Iban todos, grandes y pequeños, quienes votaron no a la mina y también quienes votaron sí, porque el dolor los había acercado, porque la esperanza los había reunido. Rodearon la laguna, cantaron y bailaron hasta llegada la noche. El maestro Nicanor celebraba también en sus corazones. De pronto, en el horizonte, una inmensa luna brilló en el cielo limpio de nubes. Y las mujeres y los hombres de Quillaricocha sintieron que ya no había maldición, que estaban bendecidos por la Madre Tierra. Los que conocen la zona dicen que nunca más vieron aparecer una empresa minera por aquellas tierras.
10: Quillaricocha, la maldición de la abundancia. Una producción de radialistas apasionadas y apasionados y la Fundación Rosa Luxemburgo.

0: Es la 1:11. 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
1: Estados Unidos logra su primera victoria al imponerse con un contundente 4-1 ante Paraguay en el Estadio de Los Ángeles correspondiente a la primera jornada del Grupo D. El primer gol fue por parte del jugador Damián Bodadilla en el minuto 7 del partido. Al minuto 30, Florian Balongo amplió la ventaja tras recibir una asistencia precisa. El propio Balongo firmó su doblete en el tiempo añadido de la primera parte, con un potente remate de zurda al ángulo que dejó el marcador parcial en un cómodo 3-0. Para el segundo tiempo, en el minuto 73, el jugador paraguayo Mauricio Malgáñez logra poner el marcador 3-1. Sin embargo, Giovanni Reina, quien ingresó en últimos minutos, firmó una gran jugada individual y en el tiempo extra de los 90 minutos selló el definitivo 4-1.
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Es la 1:27. 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
1: Amigos, tengan todos muy buenas tardes, listos ya para iniciar la presentación de los avances informativos vespertinos. Damos lectura a información que aparece en nuestro portal electrónico Radio Fe y Alegría Noticias. Sindicalistas lamentan las condiciones del sector construcción. José Rafael Hurtado, presidente del principal sindicato de la construcción en el estado Anzoátegui, lamentó las condiciones actuales para los obreros de este importante sector en el país. Esto a razón de la caída de dos trabajadores el pasado 4 de junio. Estas dos personas trabajaban en la construcción de la residencia Los Ángeles en la avenida Cumanagoto, en la ciudad de Barcelona, cuando cayeron de uno de los pisos. Posteriormente, funcionarios de Protección Civil los trasladaron a un centro médico asistencial. Este hecho incendió las alarmas entre los dirigentes sindicales, porque los trabajadores del sector construcción laboran en condiciones no aptas, manifestaron. En ese sentido, esperan y aspiran a que esta realidad cambie, porque son muchas personas que se dedican a este oficio y ahora no cuentan con respaldo. Información que ustedes pueden darle lectura en amplitud de detalles en nuestro portal electrónico Radio Fe y Alegría Noticias. Amigos, la invitación para que continúen disfrutando de cada una de nuestras programaciones locales, y nos volveremos a escuchar a las 2 y 28 minutos de esta tarde. Les habló Jesús Madruga Castro.
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0: 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Es la 1:59. 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
1: Estados Unidos logra su primera victoria al imponerse con un contundente 4-1 ante Paraguay en el Estadio de Los Ángeles correspondiente a la primera jornada del Grupo D. El primer gol fue por parte del jugador Damián Bodadilla en el minuto 7 del partido. Al minuto 30, Florian Balongo amplió la ventaja tras recibir una asistencia precisa. El propio Balongo firmó su doblete en el tiempo añadido de la primera parte, con un potente remate de zurda al ángulo que dejó el marcador parcial en un cómodo 3-0. Para el segundo tiempo, en el minuto 73, el jugador paraguayo Mauricio Malgáñez logra poner el marcador 3-1. Sin embargo, Giovanni Reina, quien ingresó en últimos minutos, firmó una gran jugada individual y en el tiempo extra de los 90 minutos selló el definitivo 4-1.
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1: Son las 2:31.
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0: culminado por el día de hoy. Espero que la hayas pasado muy bien en Dale Cintura. Será hasta la próxima. 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Son las 3 en punto. 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

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Son las 3:31. 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
1: 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Son las 4:02. 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
1: Amigos, bienvenidos nuevamente al presente avance informativo. Ministerio de Interior, Justicia y Paz coordina plan de seguridad para consulta popular nacional del 12 de julio. El viceministro de Prevención, Seguridad Ciudadana y Cuadrantes de Paz, General de División Endes Palencia, lideró una videoconferencia de trabajo junto al vicepresidente del Centro Nacional Electoral, doctor Carlos Quintero, la cual reunió a los coordinadores de las oficinas regionales del CNE y a diversas instituciones comprometidas con la segunda consulta popular nacional en el país. Durante la jornada se destacó la participación de 5.418 circuitos comunales y 48.086 consejos comunales, los cuales estarán activos en 11.412 centros de votación y 12.747 mesas electorales. Es importante señalar que los circuitos comunales no solo facilitan la elección de proyectos, sino que también son fundamentales para la organización de la seguridad y la gestión de gobierno. Asimismo, indicó que el Ministerio del Poder Popular para Relaciones Interiores, Justicia y Paz desplegará a los órganos de seguridad ciudadana, Sistema Nacional de Gestión de Riesgo y la Fuerza Armada Nacional Bolivariana a través de los cuadrantes de paz en plena operación antes, durante y después del evento para garantizar que esta consulta se lleve en paz y tranquilidad. Amigos, así ponemos punto final a la jornada informativa que hemos llevado a ustedes a lo largo de este día, sábado 13 de junio de 2026. Nos despedimos en nombre de todo el equipo, nuestros compañeros periodistas, y la invitación es para que se queden disfrutando de cada una de nuestras programaciones locales y que pasen un excelente fin de semana disfrutando de la programación que hemos preparado para ustedes a lo largo de este fin de semana. Les habló Jesús Madruga Castro.
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2: 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Son las 4:32 minutos. 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
2: Son las 4:59.
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0: 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Son las 5:28. 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
1: 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Son las 5:56. A continuación, Gloria al Bravo Pueblo.
2: Himno de la República Bolivariana de Venezuela. Letra de Vicente Salias y música de Juan José Landaeta.

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Y de veras, muchas gracias por esperarme tanto. La verdad es que están muy bien correspondidos, pero con mucho gusto.

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Son las 6:31. 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

0: 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Son las 6:57. 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
1: Qatar y Suiza empataron 1-1 en la fase de grupos del Mundial 2026. Los goles fueron anotados por Embolo para Suiza a los 16 minutos del primer tiempo y Kouki para Qatar en el minuto 94, logrando el segundo gol de Qatar en la historia de los Mundiales. En cuanto a las estadísticas, Qatar tuvo una posesión del 32% frente al 68% de Suiza, con 7 tiros al arco y 178 pases correctos en comparación con 26 tiros al arco y 552 pases correctos de Suiza.
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2: Es momento de una palabra oportuna.
3: En este sábado disfruta de un momento con Dios. Prepárate respirando profundo. Escúchate y pon nombre a los sentimientos con los que acabas esta jornada. Y escucha a Jesús en el Evangelio. Alégrense, porque su recompensa será grande en el cielo. Las bienaventuranzas son la luz que nos regala Jesús frente a cada acontecimiento que nos toca vivir. Nos quiere alegres y gozando de los días tranquilos y también de los que son frenéticos. Nos quiere alegres en medio de aplausos y de críticas, rodeados de amor o envueltos de soledad. El regalo es vivir acompañados por ti, Jesús, y no tanto conseguir metas u objetivos que nos planteamos sin tener en cuenta a los que nos acompañan en el camino. El acceso a Dios pasa por el amor y el servicio al hermano.
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son las 7:31. 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

0: Son las 7 y 59 minutos. 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
1: Qatar y Suiza empataron 1-1 en la fase de grupos del Mundial 2026. Los goles fueron anotados por Embolo para Suiza a los 16 minutos del primer tiempo y Kouki para Qatar en el minuto 94, logrando el segundo gol de Qatar en la historia de los Mundiales. En cuanto a las estadísticas, Qatar tuvo una posesión del 32% frente al 68% de Suiza, con 7 tiros al arco y 178 pases correctos en comparación con 26 tiros al arco y 552 pases correctos de Suiza.
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